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1: ¿Me da la hora?
2: Es la hora 22, 3 minutos.
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4: Comenzamos con las principales noticias, como es habitual, en Punto a Punto en esta jornada de miércoles 30 de septiembre.
3: Nueva Helvecia.
4: Mides mantiene atención a la familia afectada por el incendio aquí en Nueva Helvecia. El Ministerio de Desarrollo Social, a través de sus equipos técnicos, se encuentra brindando atención y seguimiento a la familia afectada por el incendio registrado este martes en una vivienda de Nueva Helvecia que dejó pérdidas totales.
5: Por el momento, las 7 personas que integran la familia, 4 adultos y 3 menores, se encuentran contenidas en casas de familiares mientras se analizan alternativas para brindarles una solución habitacional.
4: Desde el equipo del Mides se trabaja en la búsqueda de opciones de alojamiento, incluyendo la posibilidad de acceder a viviendas, hospedajes en hoteles, como parte de una primera respuesta ante la pérdida de la vivienda.
5: A su vez, el programa Uruguay Crece Contigo, también dependiente del Mides, mantiene especial seguimiento de la situación de una de las personas afectadas, una mujer con un embarazo a término, y de su pareja, acompañando a la familia durante estas horas.
4: Desde el organismo se indicó que los equipos técnicos permanecen a disposición para atender las distintas necesidades que puedan surgir mientras se procura avanzar en alternativas de mayor estabilidad para la familia.
5: Presentaron en Colonia, en la Intendencia, la vigésima edición del concurso de quesos, del que participarán muestras de 7 países.
4: La vigésima edición del concurso nacional e internacional de quesos del Uruguay se realizará los días 14 y 15 de octubre en la sede de la UTEC en La Paz.
5: La jura del concurso será el 14 y 15 de octubre y la entrega de premios se llevará a cabo el 16 en el Centro Cultural Rosario.
4: Este año el certamen vuelve a ser internacional, reuniendo cerca de 400 muestras en total, divididas en categorías nacionales, industriales, artesanales e internacionales, con la participación de Argentina, Brasil, Chile, Colombia, Costa Rica, Ecuador, Paraguay, Perú y Guatemala.
5: El concurso forma parte de la Semana del Queso, que incluirá catas guiadas, charlas en Montevideo y Colonia, y finalizará una nueva edición de la Fiesta del Queso con puestos de productores y venta al público.
4: La Fiesta Nacional del Queso será el 18 de octubre en la Plaza de los Fundadores de aquí de Nueva Helvecia, organizada por ADE y el municipio de Nueva Helvecia.
5: El Instituto Nacional de la Discapacidad, el INADIS, del Mides, desarrolla en Nueva Helvecia el curso Una Casa, Muchas Vidas, Autonomía, Apoyos y Derecho en la Vida Cotidiana.
4: La propuesta comenzó este martes en el Movimiento Nuevas Generaciones y continúa hoy con la participación del Centro de Desarrollo Comunitario de Rosario y el Espacio para la Integración EPI de Nueva Helvecia.
5: Durante el curso se abordan distintos aspectos vinculados a la discapacidad, la autonomía y el derecho a una vida independiente. Entre los contenidos se incluyen los modelos de abordaje de la discapacidad, el derecho de habitar de forma independiente, la autodeterminación, el rol de los operadores como apoyos, la comunicación y la voluntad de las personas.
4: También se trabaja sobre la cultura organizacional y diferentes situaciones de la vida cotidiana, como alimentación, el manejo del dinero, la medicación, la intimidad, la afectividad, la sexualidad, las salidas y la participación comunitaria.
5: La jornada de hoy miércoles comenzó a las 9:30 de la mañana y tendrá una segunda instancia desde las 14 horas, dando continuidad a una propuesta que busca profundizar herramientas y conocimientos para promover la autonomía, los apoyos adecuados y el ejercicio de los derechos de las personas con discapacidad.
4: El grupo misionero realizará feria de ropa. Esto será el miércoles 7 de octubre en el horario de 9 a 17 horas en salones de la Congregación Evangélica de Nueva Helvecia.
5: Y este miércoles, estamos hablando de hoy, se realiza reparto de ropa gratis en la Iglesia Adventista de Nueva Helvecia. Será de 14:30 a 16 horas.
4: Cádiz Colonia Suiza convoca a asamblea ordinaria. La comisión directiva de Cádiz Colonia Suiza convoca a sus asociados a participar de la asamblea ordinaria que se realizará el próximo viernes 2 de octubre en la sede de la institución.
5: La instancia tendrá como motivo el cambio de la comisión directiva. El primer llamado está previsto para las 19:30 horas y el segundo llamado será a las 20 horas.
4: En deporte se juega este fin de semana la fase inicial de la tercera Copa Nacional de Selecciones Sub-20.
5: La serie de Federación Colonia, Colonia Capital, Esilda Poulier y Casupá se jugará entre viernes y domingo en Nueva Albesia bajo la organización de la Liga Helvética.
4: El viernes en el Estadio Nacional de Nueva Albesia, Colonia Capital enfrentará a las 20 horas a Esilda y a segunda hora a las 22:15, Federación Colonia ante Casupá.
5: El sábado también en el Estadio Nacional a las 19:30 horas jugarán Esilda Casupá y sobre las 21:45 Federación Colonia ante Colonia Capital.
4: El domingo se cerrará la serie en cancha de Artesano con los partidos entre Colonia Capital y Casupá y Federación Colonia ante Esilda.
3: Rosario.
5: El Centro de Servicio Social El Pastoreo de Rosario será escenario del segundo intercambio de semillas y prácticas agroecológicas, una propuesta abierta y gratuita que busca promover el intercambio de semillas, plantas y conocimientos vinculados a la agroecología.
4: La actividad se realizará el lunes 5 de octubre a partir de las 17:30 horas. Está dirigida a todas las personas interesadas en participar.
5: Quienes concurran podrán llevar semillas, plantas, encajes u otros elementos para compartir e intercambiar con los demás participantes. De todas formas, no es necesario llevar elementos para poder participar. La invitación es abierta y cada persona puede concurrir con lo que desee aportar.
4: Al finalizar se realizará una merienda compartida. La actividad es organizada por la Escuelita de Agroecología del Centro de Servicio Social El Pastoreo, propuesta que se van adelante Gabriela Méndez y Stephanie Solinger.
5: No hay remedio se presenta este primero de octubre.
4: La compañía de teatro independiente La Pérgola presentará la comedia No hay remedio. Esto será el próximo primero de octubre a las 20:30 horas en la Sociedad de Jubilados y Pensionistas en el marco de la celebración del Día del Adulto Mayor.
5: El Hospital de Rosario busca reconstruir su memoria. Hace Rosario invita a la población a aportar fotografías antiguas del Hospital de Rosario para una propuesta especial por el Día del Patrimonio.
4: Las imágenes pueden mostrar familiares que trabajaron allí, nacimientos, visitas o distintos momentos de la institución. Se pueden enviar a través de las redes sociales del hospital o entregar en la oficina de atención al usuario de Rosario.
5: El CAIF Manos Unidas mantiene abiertas durante todo el año las inscripciones para sus talleres destinados a bebés de 0 a 24 meses junto a sus referentes. Los interesados deberán presentarse con la documentación correspondiente en CAIF o comunicarse al celular 099-89-64-34.
4: Juber Flores Bacela, investigador y escritor, presentó en el Instituto de Formación Docente de Rosario su libro Aníbal Sampaio, poeta del río de los pájaros pintados. Inventario de vida y obra. La obra recupera la vida y producción del poeta y cantante uruguayo en el marco del centenario de su nacimiento.
3: Tarariras.
5: Olivera Callero reinaugura su local en Tarariras. La firma Olivera y Callero SRL, agentes generales del Banco de Seguros del Estado, realizará hoy miércoles la reinauguración de su local en la ciudad de Tarariras.
4: La actividad tendrá lugar a las 16 horas en Bartolomé Basigalupe, 2110. Desde la empresa invitan a clientes, amigos y vecinos a participar de este encuentro, donde se compartirá una merienda con motivo de la reinauguración del local.
5: En el marco del Día del Patrimonio, bajo la consigna Raíces Indígenas, Pasado, Presente y Futuro, la comunidad de Tarariras tendrá la oportunidad de participar de una propuesta que invita a conocer, reflexionar y valorar parte de nuestra historia y nuestras raíces.
4: El próximo viernes 2 de octubre a las 15:30 horas, la Escuela del Hogar Elma Muglia de David de Tarariras será escenario, una charla abierta denominada Raíces Indígenas, Pasado, Presente y Futuro, organizada junto a la Escuela del Hogar de Estanzuela y Bosques del Sena.
5: El Club de Leones de Tarariras invita a emprendedores, feriantes y food trucks a ser parte de la fiesta de la primavera. Por información y reservas, comunicarse al celular 099-179-099. 9.
4: La Asociación Civil Dientitos de Leche, institución responsable de la gestión del CAIF Dientitos de Leche de Tarariras, convoca a sus socios a participar de una asamblea con el objetivo de conformar una nueva comisión.
5: La instancia se realizará mañana jueves 1 de octubre a las 19 horas en las instalaciones del centro.
3: Valdense.
4: El Liceo Daniel Armargón realizó este martes la jornada El DAO Late en el marco de la Semana del Corazón, una propuesta abierta a la comunidad que incluyó controles de presión arterial, cálculo del índice de masa corporal, actividades físicas, degustaciones y muestras de trabajos realizados por estudiantes.
5: La actividad contó con la participación de ACE, CAMEC, Escuela del Hogar, Plaza de Deportes, Clubes de Ciencia y estudiantes de distintos niveles del liceo, con el objetivo de promover hábitos saludables y concientizar sobre el cuidado de la salud cardiovascular.
4: También apoyaron desde la Secretaría Nacional de Deportes y el municipio de Colonia Valdense.
5: Corriendo por la salud mental recorrerá Uruguay y llegará a Colonia Valdense. La carrera comenzará este jueves desde el Puente Santa Lucía con el objetivo de recorrer más de 1.800 kilómetros en 38 días, llevando un mensaje de prevención, esperanza y promoción de la salud mental.
4: La propuesta llegará a Colonia Valdense este viernes 2, cuando los corredores arriben al municipio local entre las 13:30 y las 14 horas.
5: Allí serán recibidos por autoridades y corredores de la localidad. Al día siguiente, es decir, el sábado 3, continuarán el recorrido hacia Colonia del Sacramento.
4: La iniciativa es promovida por la comunidad de Corriendo por la Salud Mental y busca poner la salud mental en movimiento y en acción mediante desafíos deportivos y charlas en distintos puntos del país. La propuesta invita además a la comunidad a sumarse al recorrido, ya sea corriendo, en bicicleta o acompañando durante algún tramo.
5: El recorrido podrá seguirse a través de las redes sociales de @ Corriendo por la Salud Mental.
4: En el marco del proceso de elaboración del Plan Departamental de Salud Mental, se invita a la comunidad de Colonia Valdense a participar del segundo espacio de participación destinado a la construcción colectiva de este plan para el departamento.
5: La instancia será este jueves, 1 de octubre, de 17:30 a 19:30 horas en el Liceo Daniel Armanugón, bajo la consigna Salud Mental, Pensemos en Comunidad. La invitación es abierta a toda la comunidad. Convocan el Ministerio de Salud Pública, el municipio de Colonia Valdense y el Liceo DAO.
3: Juan Lacase.
5: Mañana jueves 1 de octubre, autoridades del Correo Uruguayo estarán visitando las instalaciones de la granja La Esperanza Zabalera entre las 11 y las 15 horas.
4: El motivo de la visita se da en el marco de haber sido seleccionada la granja como beneficiarios de la Corre Correo, un evento solidario de recaudación de fondos que realiza anualmente en Montevideo el Correo Uruguayo.
5: La Comisión de Cultura del municipio La Casino invita a la comunidad a disfrutar de arte, música, raíces de Juan Lacase este sábado 3 y domingo 4 de octubre en el marco del Día del Patrimonio desde la hora 17 en el Espacio Público Integrador.
4: Durante las dos jornadas habrá una amplia participación de artistas locales y nacionales, música, danza, circo y distintas expresiones culturales. El cierre el sábado será con Gerardo Nieto y el domingo con El Alemán y su banda.
5: Además habrá intervenciones de artistas plásticos en vivo, feria gastronómica y feria de artesanos, sumando propuestas para recorrer, compartir y vivir el patrimonio de una manera diferente.
4: En caso de lluvia no se suspende, las actividades se trasladan al Centro Cultural Don Bosco.
5: Por su parte, el Museo Puerto Sauce inaugura sus muestras, Presencias Ancestrales y Club Sisa, Memorias de un Gigante.
4: Sábado 3 y domingo 4, el museo estará abierto al público de 10 a 21 horas en calle José Enrique Rodó, 152.
5: Celebración especial en Acción de Gracias por los 150 años de Colonia Cosmopolita, domingo 4 de octubre a la hora 15 en el Parque de la Iglesia.
4: La jornada continuará con exposiciones y venta de comidas típicas. A la hora 18 en el templo habrá un concierto de coros locales y la actuación del coro juvenil de la Intendencia de San José.
5: En Católicas, esperando al Papa León, encuentro este martes 6 de octubre a las 19 horas en el Centro Pío.
4: Monseñor Carlos nos guiará sobre la carta encíclica Magnífica Humanidad.
3: Esilda Polier.
5: En el marco del Día del Patrimonio, la cabaña Polier estará abierta al público este domingo.
4: Será en el horario de 10 a 17 horas. La cabaña Polier, en Esilda Polier, declarada Monumento Histórico Nacional el 2 de julio de 1989, estará abierta al público con entrada libre.
5: Con Chilla se inaugurará una nueva iluminación en tres puntos de la localidad. El Consejo Municipal de Conchilla realizará este miércoles la inauguración de la iluminación instalada en el Puerto Blanco, Curva Peligrosa y Paso Las Nutrias.
4: La actividad será a las 19 horas y está dirigida a la población. Las obras forman parte del proyecto de mejora del alumbrado previsto en el POA 2026 y representan aproximadamente el 50% del proyecto.
5: Está pendiente la ejecución de la iluminación en el puente La Armonía, en el acceso al este de Conchillas, en camino La Armonía y Ruta 55, y en la entrada y el acceso a Parque Los Tres Clavitos.
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1: ¿Me da la hora?
2: Es la hora 22, 29 minutos.
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1: ¿Me da la hora?
2: Es la hora 23, un minuto.
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0: Muchas gracias.
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0: ¡Qué corazón!
1: ¿Me da la hora?
2: Es la hora 23.
3: 29 minutos.
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5: ¿Me da la hora?
6: Es la hora 23:46.
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0: ¿Me da la hora?
1: Es la hora 23:57 minutos.
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Muy, pero muy buenos días. ¿Cómo les va? Estamos comenzando esta mañana, jueves 1 de octubre, arrancando nuevo mes, mes 10 ya, desde 2026. Bueno, nosotros como siempre acompañándolos, arrancamos a todo ritmo en esta mañana de jueves.

0: música country en esta mañana. Bueno, por así en controles, Ángel Bentancor, ¿cómo le va?
1: Bien, bien, muy bien.
0: Bien.
1: ¿Qué pasó con Travieso hoy? ¿No lo presentaste?
0: No, nos pegó el faltazo hoy.
1: Sí, la audiencia.
0: Ah, con previo aviso, ¿eh?
1: La audiencia está preguntando acá.
0: ¿Sí? Sí. Bien.
1: Si le había pasado
0: lo
1: algo.
0: Están extrañando, ¿eh? Nuestro compañero le mandamos un saludo grande, ¿eh? No, él avisó con tiempo,
1: Espero que no tenga dolor de cabeza.
0: No, ¿por qué?
1: Y sí, parece un camión.
0: No, pobre.
1: Un camión de
0: no, seguramente tendría algún otro compromiso, seguramente laboral, ¿eh? Así que le mandamos un saludo a nuestro compañero Gustavo Treviso, que hoy no nos acompaña, ¿eh? Por ser jueves. Y bueno, mañana gris, ¿eh? Algo cubierta, inestable. Bueno, según lo que nos indica Inumet, arrancaríamos el mes con lluvia, ¿eh? Precipitaciones sí. Escasas está previsto para esta mañana.
1: ¿Llovió anoche?
0: Parece que sí. Yo
1: estaba
0: no me,
1: mojado.
0: Yo no me enteré igual.
1: Yo me levanté a las 6 de hoy y estaba mojadito.
0: Sí, estaba raro, sí. Para la tarde y noche, disminución de nubosidad, ¿eh? Probables precipitaciones escasas. Según lo que nos indica Inumet, como decíamos, 8 grados la mínima, 18 la máxima. A esta hora de la mañana, 11 grados, ¿eh? Y ahí ya teníamos algunos saluditos de Jovita, ¿eh? Desde más temprano que estaba escribiéndonos a través del 099-22-1490 nos mandaba su saludito, ¿eh? Por así, buen día, con una foto divina, ¿eh? Seguramente debe ser de su jardín, por así.
1: ¿O manda jardín o manda los gatos?
0: Sí, claro, ahí está. Esta es del jardín.
1: Ahora queremos una foto de los gatos.
0: A pleno sol ahí en la fotito, impresionante. Bueno, cuando sacó la foto, había sol ese día.
1: Entonces es vieja esa foto.
0: No, de hoy no creo porque está muy gris, muy cubierto, ¿eh? Pero bueno, nos manda por así saluditos a través del 099-22-1490, ¿eh? Los oyentes que seguramente desde muchos lugares nos están sintonizando, están compartiendo esta mañana con nosotros, ¿eh? Y bueno, como decíamos, el nuevo mes arrancó octubre. Le digo que ya estamos en los descuentos de este año, de este 2026. No me quiero adelantar, pero bueno, mes 10 ya, ¿eh?
1: ¿Fin de semana cómo va a estar?
0: El fin de semana, según lo que nos
1: indica. Principalmente el sábado.
0: Y bueno, no sé, ¿le digo la verdad o...?
1: No, decime la verdad.
0: Bueno, lluvia va a haber.
1: Ah, bueno.
0: Sí. Desmejorando con aumento de nubosidad, precipitaciones y probables tormentas, ¿eh? Nos indica por acá Inumet.
1: Completo.
0: Vamos a ver, ojalá que no. Ya para el domingo cambiaría, ya tendríamos presencia de sol, ¿eh? Va a estar lindo el domingo. Así que bueno, y arrancaríamos la semana próxima ya también con días más lindos, ¿eh? Temperatura un poquito más alta, sobre los 21 grados. Así que bueno, se vienen seguramente los días más primaverales. Y bueno, todos los portales hablan acerca del aumento de los combustibles, ¿eh? Porque ya se resolvió este aumento. 1.8 pesos el precio de la nafta sería lo que aumentaría, y hablamos de 4 pesos en lo que tiene que ver con el gasoil en este mes de octubre.
1: ¿Otra vez?
0: Sí. Así que bueno, le cuento en qué precio quedan. Por ejemplo, la nafta super.
1: Espera, igual no.
0: No.
1: Es como el clima del sábado. Sí, está decirlo.
0: Bueno, pero para que ya estén informados, ¿eh? La nafta super pasa ya a partir de hoy, porque ya estamos al primero, 90.45 por litro, El gasoil en 62.79 por litro, y lo que tiene que ver con el supergas, 93.56 por kilo. Así que hay un poquito también de variante. Bueno, esto que definió entonces el Poder Ejecutivo acerca de este aumento, que bueno, ya se venía hace unos días también anunciando aumento de combustibles en lo que tiene que ver para este mes de octubre.
1: Se entra riendo ya.
0: Esta música me da muy Marcelo Tinelli, no sé por qué. Pero bueno, lo vamos a presentar a él. Salvando las diferencias. ¿Cómo le va, Javier Tairoy?
2: ¿Cómo andan? Buen día, ¿todo bien?
0: Todo bien, buen jueves.
1: Buen jueves.
0: ¿Qué pasa? Ah, se tildó.
2: Buen jueves.
0: ¿Cómo arrancó octubre?
1: No diga la verdad.
0: No, no.
1: Quédate calladito.
0: Bueno, pero el día ya arrancó hace varias horas.
2: Bien, bien.

0: Bueno, ¿cómo andan? ¿Todo bien? Placer de saludarlos esta mañana. Ayer tuve que aclarar, no, increíble. Ayer tuve que aclarar porque estoy haciendo un curso de comunicación digital.
1: Ah, mire usted, qué bien.
0: Sí, sí, ya hace varias semanas que estoy en eso.
1: ¿Y qué le pasó que tuvo que aclarar?
0: Y claro, porque tenemos que hacer algunas tareas, ¿no? Y grabar algunos videos y demás. Entonces, en el video que yo mandé de prueba, digamos, el primer y único video que mandé, el profesor me dijo, mirá, está perfecto lo que hiciste, me gustó la historia que marcaste, pero que contaste, pero dice, tendrías que haber arrancado con un poco de risa.
1: Ah, bien.
0: Lo tomé bien, ¿no?
1: Sí. Bueno, pero a usted no le cuesta.
2: No le cuesta.
1: Digamos, digamos que no le cuesta reírse.
0: No, pero claro.
1: No iba a hacer un sacrificio, digamos.
0: No, pero, o sea, y el tipo se quedó con esa imagen mía. Y después vio algunas entrevistas que...
1: Porque usted lo hizo como más serio, digamos.
0: Claro.
2: Porque sos serio.
0: Vio algunas entrevistas... No, vio... perdón. Escuchó la entrevista, una de las entrevistas que hice la semana pasada también, porque se tomó ese trabajo. Entonces, él se quedó con esa imagen mía de periodista serio, me felicitó y cómo encaraba los temas y demás. Entonces, se piensa que soy serio siempre. Entonces, le tuve que decir, mirá que...
2: eso mirá, media hora al día.
0: Mirá que mucha gente de la zona, de vinculadas a la radio, me conoce por la risa. De hecho, he ido a almacenes y me han hecho reír.
1: Sí, ¿vos claro.
0: Vos sos Javier, el de la radio. Dice, claro. Sí. Dice, te conocí por la risa. Bueno, nada, tengo que cagar eso. Bueno, todo bien, pero arranqué bien.
1: Arrancó octubre, con todo, ¿eh?
0: Este mes es espectacular.
1: Octubre, ¿eh?
0: Sí, para mí es espectacular.
2: Porque te voy a licencia.
0: Me voy de licencia.
1: Claro, pero usted ya tiene ahí, tiene la meta este mes.
0: Tengo todo pronto.
2: Hoy es el Día Internacional de la Música.
1: Ya está
2: el
1: Día Internacional de la Música.
2: Sí, 1 de octubre.
1: Mire usted, ¿verdad? Así que ahí vamos a...
0: Hay que disfrutar.
1: A celebrarlo con mucha música, ¿eh?
0: Hay que disfrutar. Bueno, esto no da mucho para risa porque, bueno, se están llevando adelante aquí en varias zonas del departamento un gran operativo vinculado al narcotráfico y otros delitos. Estamos hablando de droga y otros delitos. Se pudo escuchar temprano en la mañana
1: el helicóptero,
0: un helicóptero. Sí. Bueno, estos allanamientos se están realizando de manera conjunta en Nueva Helvecia, en Colonia, en Juan Lacase, pero además también están vinculados a allanamientos en Montevideo y Canelones. Es un amplio operativo que lleva adelante el Ministerio del Interior, reitero, una operación antidroga. Es la primera información que tenemos. Obviamente que están vinculados muchos agentes policiales y varias dependencias de la Jefatura de Policía de Colonia, en este caso en estas tres ciudades del departamento, pero también, reitero, se están llevando trabajos adelante en el mismo orden en Canelones y Montevideo, así que es la información primaria que podemos brindar. Vamos a ver si después, en el correr del día y en la tarde, o quizás mañana, el Ministerio Interior y la Jefatura de Policía brinda más detalles sobre estas cuestiones, que creo que sí, porque últimamente lo han hecho. Eso como primer dato para aquellos que se despertaron, amanecieron, estaban tomando mate y escucharon el corte.
1: Se debe a esto, justamente.
0: Fue la hora que también que yo llegué a la radio, y a veces uno... Mire, no, lo primero que piensa es el presidente que viene en Chorena, ¿no? Es lo primero que
1: piensa.
0: Claro,
1: claro.
0: Pero también... A esa hora de la mañana te da a pensar también que se trata de un operativo policial, que de hecho era sobre eso. Está.
1: Muy bien, ¿eh? Y bueno, los oyentes que se van comunicando en esta mañana, ¿eh?
0: ¿Qué quieren los oyentes? ¿Qué quieren?
1: Mire, por acá dice, buen día, chicos, ya se palpita el viernes, ¿eh? Jeje, nos ponen. Bueno, están esperando ahí el viernes.
0: El viernes está ahí a la vuelta de la esquina.
1: Sí, a nada.
0: Hoy es jueves, día de Canelones. Mariela está contenta. Mariela Volve, nuestra compañera, sí. Está contenta porque hoy es jueves, es día de Canelones.
2: Me olvidé.
1: Vamos a tener día chaucho, nos dice por acá Brenda, que nos estaba saludando también.
0: ¿Qué te hiciste de comer?
2: Milanesa con puré.
0: Ah, qué rico, muy bien. ¿Puré de papa?
2: Sí.
0: ¿Casero o
2: casero,
0: o
2: obvio.
0: Instantáneo?
2: No, casero, papá.
0: ¿Haces casero?
2: Sí. Yo soy el que compro las bolsas grandes de papa.
0: Ah, mirá. Y le pones mostaza y...
2: Mostaza, pimienta y...
0: ¿No es moscada?
2: No es moscada.
0: Queda exquisito.
2: y otro truquito.
0: Andá tomando, María.
2: Queso rallado.
1: Yo lo hago casero también, pero no le pongo todo eso.
0: ¿No?
2: Queso rallado. No.
0: Le da un gustito especial.
1: Sí, pero a mí me pasa que mis niños son muy complicados.
0: ¿Verdad? Ah, bueno. Es lo que tienen los niños.
2: Y así claro. La que lo hacían nosotros. O comí o pasa hambre. Chao.
1: No.
0: ¿Querés comer? Entonces, bueno,
1: hay perfecto. Que poner, hay que poner lo justo y necesario.
2: Y la chacleta al lado así. Placa. Está así. ¿Vas a comer? Se levantó las
1: pavadas. Tremendo, tremendo.
0: Hoy no se puede hacer eso.
1: No, claro.
0: Vos imaginate los mellizos de María. No, la denuncian en la comisaría.
2: No, le agarran la chancleta y le pegan a ella.
1: No. Impresionante, ¿eh? Las nuevas generaciones ahí. Impresionante. A ver, nos
0: venimos,
1: manda...
0: venimos a denunciar a mi madre por maltrato. Bueno, a ver, ¿qué hay por ahí?
2: Le cuento que la maestra y la maestra preocupada llama a todos lados. Mi madre nos amenazó.
1: De terror, de terror. A ver, buenos días, gente linda. Llovió algo más temprano por Miguelete. Mis gatitos esperando esperando la leche, dice, estaban. Ah, porque seguramente así en el tambo, Bueno, se extrañó a Gustavo.

0: A ver, más saluditos por acá, buen día, gente linda. Carlos, escucho como todos los días, buen jueves, Se extraña la voz de Gustavo, nos dice Abuela Mari, por así, un saludo grande, Abuela Mari. Abuela Mari que apareció, vino con ñoquis, este 29, así
1: riquísimo,
0: que le mandamos un saludo.
1: Un saludo grande, yo lo pude degustar.
2: No puede hablar este hombre.
0: No, está llorando. O sea,
2: es inhumano trabajar así.
0: Básicamente está llorando.
1: Bueno, es para demostrar que me río también.
0: Claro, ahí está, su faceta más distendida.
1: Claro.
0: Buenos días.
1: No, sí. Un saludo grande a la abuela Mari. Riquísimos los ñoquis, como siempre.
0: Impresionante, por así. Buenos días, dice, también sobrevoló un helicóptero en una zona en Valdense. Bueno, referido acerca a lo que comentaba recién Javier, Esta información así.
1: Pero tengo la información que en Valdense no era el operativo. Capaz que estaban siguiendo, corretiendo a alguien.
2: Iría para Juan Lacase.
1: Y capaz.
0: Así que bueno, algunos de los mensajitos de los oyentes en esta mañana de jueves.
1: Mirá, ese miau miau.
0: Impresionante, ahí al solcito, disfrutando, Bueno, la mascotita por así. Brenda, que nos estaba saludando,
1: Qué lindo,
0: nos mandaba
1: Brenda.
0: Saludos para todos.
2: Ese es un gato pardo.
1: ¿Ah, sí?
2: Sí.
1: Linda mañana de jueves. ¿Desde dónde nos están escuchando? A ver, ¿desde dónde nos están escuchando?
0: José Lemes por ahí nos mandaba videito,
1: Un saludo, Walter. No ha escrito más Walter de Tarahira. ¿Nos estará escuchando Walter de Tarahira?
0: Sí, yo supongo que sí.
1: O ya habrá pasado otra vida, no. No, Walter no.
0: Ay, fiel oyente.
1: Walter es eterno.
0: Hay varios que son fieles oyentes, pero que no nos escriben.
1: Walter debe estar contento porque el otro día festejó el cumpleaños de Peñarol.
0: Claro,
1: mi amigo
0: está,
1: Walter.
0: Hincha,
1: ese es mi amigo Walter veterinario. ¿Viste la canción esa que dice mi amigo Mario veterinario? Bueno, este no es Mario,
0: ah,
1: es
0: bien,
1: Walter.
0: Bien, es Walter. Muy bien.
1: Amigo Walter. Un saludo para Sonia también, que nos está escuchando de Tarariras, en el barrio El Empuje.
0: Ahí cerca de localidades,
1: donde está el Club Pompeya.
0: Recordamos que para los que están más lejos, lo pueden hacer a través de nuestra página web también,
1: ¿Cómo es?
0: El www.ro.com.uy, así nos pueden también, si andás con el celu o si salís, muchos salen a hacer las compras a veces, y bueno, ahí no, nos pueden seguir también, Recordamos, pueden sintonizar Radio La Oeste, la 1490, también Sacramento FM y Reflejos FM, así que bueno, nos sintonizan por así también.
1: Bueno, ¿se recuerdan que ayer estuvimos con... Guadalupe Tiscornia de Línea, del área de Gras de Línea, hablando sobre, bueno, el fenómeno del Niño, cómo puede repercutir esto en los campos de Colonia y demás? Hablamos de precipitaciones. Bueno, y ayer les anunciaba que hoy vamos a tener a José Manuel Arenas, el director de descentralización de OPP, justamente para conocer en detalles las medidas que está preparando el gobierno ante los posibles efectos del fenómeno del Niño. Porque la Oficina de Planeamiento y Presupuesto anunció hace poquitos días nada más que algunas medidas excepcionales para las intendencias y municipios para que estos puedan utilizar con mayor flexibilidad y rapidez de recursos ya asignados, destinados justamente a la prevención, el mantenimiento de caminería, de drenajes, de alcantarillado y también de acopio preventivo de materiales. Sobre todos estos temas y cuál es realmente el alcance de estas medidas de ayuda de contingencia por el fenómeno Niño, ojalá no pase nada. Esta mañana vamos a hablar con José Manuel Arenas aquí en los estudios de la radio 9:30 en la entrevista central.
0: Así que bueno, mucho para compartir en esta mañana de jueves en la comunicación, por supuesto, con los oyentes.
1: Subieron los combustibles.
0: Sí, estuvimos comentando recién.
2: Ya hablamos.
0: Sí.
1: ¿Qué opina la gente? Los que no deben estar muy contentos son los productores, ¿no?
0: Sí, seguramente porque se incrementa el gasto, ¿no? Para la producción.
1: Sí, el gasoil aumentó un 7%. ¿No? Un 1% de la nafta. A ver cuáles son los precios
0: acá,
1: actuales.
0: 1.8% más precisamente para la nafta.
1: Un peso.
0: Un peso, sí.
1: No llega a 2 pesos.
0: La nafta. Así. Y 4 pesos el gasoil. Así es, ¿eh?
1: Bueno, plata, 4 pesos, claro.
0: Sí, aumenta, ¿eh? Sobre todo en las grandes cantidades, ¿no?
1: Sí, claro.
0: Cuando más se nota en la parte del agro.
1: Que vincula mucho al sector productivo.
0: La parte,
1: ¿no?,
0: del agro solamente, ¿eh? Nafta super, como les comentábamos hoy, 90,45. Pasó a costar el litro. litro, gasoil 62.79 por litro y el supergas 93.56 por kilo. ¡No!
1: ¿La gente sigue cargando combustible el día antes? ¿Vos, mami, lo llenaste al tanque ayer? No.
2: No.
0: En mi caso yo me olvido.
1: A esta altura del mes.
0: Claro, pasa que
1: anda con 30, la
0: reserva. O sea, 30.
1: Sí, claro.
0: Se complica a veces. Para, ¿no?
1: Vos andás con la reserva, mami, ese día.
0: Quizás no a todo el mundo, pero...
2: Le echó casi 3/4 tanque.
1: Man. No, pero viste que hay gente que...
0: Hay gente que aprovecha, hay gente por decir.
1: Ahorrarse algunos pesos, ¿no?
0: Ahí está.
1: Porque prácticamente un litro te ahorras 2 pesos. Casi 2 pesos, ¿no?
0: Sí.
2: Últimamente tenés que ir cada 15 días a llenar el tanque, entonces...
0: Para evitar los aumentos, dice usted.
1: Sí, no. El mes pasado no subieron.
0: No, el mes pasado no subió.
1: Y el otro creo que tampoco.
0: Sí, se mantuvo. Buen día, queridos compañeros de la radio, dice. Preguntan por Gustavo, dice, se extraña. Bueno,
1: Gustavo,
0: gracias
1: está
0: por estar.
1: En otras tareas.
0: Así
1: hoy
0: es.
1: Hoy es el congreso, el 11º congreso de Autel, que se está realizando en Autel Nirvana. Es hoy y mañana. Y Gustavo Travieso está haciendo
0: bien,
1: sus tareas.
0: En otras tareas, por decir. Sí. Desde la República Federativa, el pastoreo dice: buena jornada full con la emisora, como todos los días. ¿Eh? Bueno, Emma, por así.
1: No está Gustavo, pero estamos nosotros.
0: Claro, acompañándolo, sí. Desde Silda, bueno, por así, desde las 6:30 de la mañana, dice.
1: ¡Ah, qué lindo!
0: Muy bien. Buen día, de Cardona. Los escucho, Mabel.
1: Mirá,
0: impresionante.
1: Mabel de Cardona. Tomá para vos.
0: Impresionante la cantidad de lugares.
1: Coterraña,
0: ¿eh?
1: No. Vos sos de Jackson.
2: Yo soy de Jackson.
1: Vos sos de Jackson.
2: Yo soy de Jackson.
0: Buen día,
1: María. Coterraña de, perdón, Coterraña, ¿sí?, de Jorge Bentancor.
2: Ahí está, ahí sí.
0: Ahí está. A ver, por acá, buen día, María Equipo. Dice aquí, tomando unos mates a las 10. Entra Vivi. Muy bien, por allí, bueno, entra a trabajar. Entonces, hoy tienen al profesor de música. Nos cuenta Adelina.
1: Mirá, muchas gracias, Adelina, por el aporte.
2: Aparte, cuando viví en Cardona, no viví en Cardona. Viví en Florencio Sánchez.
1: Ah, bien usted.
0: Claro.
2: No en Cardona.
0: Ahí está.
1: ¿Y hay tirria entre Cardona y Florencio Sánchez?
2: No.
1: ¿No?
2: Va, no sé. Yo hace 30 años me vine. 34.
1: ¿Has vivido más en Nueva Alesia que allá?
2: Sí, sí. Sí, claro.
1: A ver, ¿qué más?
0: Por acá dice, buenos días, gente linda de la radio. Saludos desde La Paz. Ever Omar, por allí.
1: Ever Omar, un saludo grande.
0: Feliz oyente, sí, de las mañanas.
1: La Paz, que bueno, ya se dieron a conocer algunos detalles de lo que va a ser,
0: sí,
1: la fiesta del aniversario.
0: Se viene un mes de celebración, sí, por claro, así. Recordamos distintas actividades que se realizan en el correr de este mes de octubre. Bueno, recordamos también la clásica noche de las antorchas, como cada año, en este octubre 2026. Así, bueno, los festejos que tiene que ver en Villa La Paz. Nosotros avanzamos, ¿sí?, en esta mañana. En un ratito compartimos más comunicación. Recordá, el sino...
1: para,
0: nos trae ahí detalles.
2: Va a buscar algo, para.
0: No, como se fue, o sea.
2: Está trabajando.
0: No, avise, ojalá, avise. Avise. A ver.
1: No.
0: ¿El sábado 10?
1: El sábado 10 arrancaría los festejos de La Paz, de Villa La Paz. Es un nuevo aniversario. El aniversario número 168.
0: Impresionante.
1: Van a haber distintas actividades. El sábado 10, en el Templo Evangélico de La Paz, va a haber un festival coral con varios coros de distintos puntos del país. El domingo 11, en el Templo Evangélico de La Paz, también va a haber un culto ecuménico. Y en el Centro Social La Paz va a ser el almuerzo de reencuentro. ¿Y sabés quién va a actuar?
0: A ver.
2: Almi Vida.
1: No.
2: Ah, ya re.
1: Edelweiss y su banda. Y también el sábado 17 es el día del aniversario, bueno, es el día de las...
0: De las antorchas.
1: De las antorchas, ¿no?
0: Pero 17 de octubre.
1: Pero van a haber otras actividades también durante todo el día. Esto lo digo en manera de adelanto. El domingo 18 va a haber un campeonato de bochas. Y el miércoles 21 sería el cierre de las actividades con una en la Escuela del Hogar, con una masterclass con Facundo.
0: Facundo Amestoy va a estar, por así, ganador de Bake Off, si no recuerdo mal,
1: no
0: me parece.
1: Tengo ni idea.
0: Sí.
1: A mi gente no le gusta. Nada de eso.
0: Así que muchísimas actividades, pero bueno, el 17 de octubre todo el mundo lo recuerda porque bueno, es la clásica noche de las antorchas.
1: Bueno, sigan escribiéndonos a través del 099 22 14 90. Así arrancamos la mañana del oeste de este día Juernes, lindo que tenemos. A disfrutar. Comienza el mes 10 del año. Faltan solamente 3 meses para terminar el año. ¿Faltan cuántos días faltan para terminar el año?
2: 90.
1: ¿Estás seguro? Está así porque hay que descontar el día.
0: Claro, hoy ya es primero.
2: Si te aviso, me hice hacer la cuenta antes de ayer.
0: Claro, por eso, descontamos 2 días. Antes de ayer faltaba. Era 92.
2: Y hoy ahí faltan está. 90.
0: Claro.
2: Según la cuenta, atravieso.
0: Así que nada, estamos ahí. Mire, por acá nos saluda María Cristina, de Semillero.
1: María Cristina me quiere gobernar y yo le sigo la corriente.
0: Un clásico ese. Buen día, ¿cómo están? Los estoy escuchando.

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2: Muy buenos días, ¿cómo están ustedes, amigos? Y comenzó el mes de octubre. Y en la audición pasada nos referimos a la costa del inmigrante. Y bueno, queremos hacer una fe de ratas porque nos referimos a los límites y por descuido dijimos que el límite está en Ruta 1. No, es 5 kilómetros al sur de Ruta 1 y hasta lo que es la costa del Río de la Plata. Bueno, dicha esta salvedad, ahora quiero referirme a otro proyecto. El proyecto de Más Colonia, que está en construcción ya desde hace un buen tiempo y que prontamente van ya a ir a vivir gente, sobre todo gente joven que vaya a vivir. Y se ha sumado ahora el interés de una comunidad internacional digital llamada Praxis. Esta comunidad, bueno, nació con unos fundadores en Estados Unidos y parecería que en todo el mundo, todas conectadas por internet, unas 150.000 personas aparentemente, comparten ciertos valores y una visión de futuro y ahora quieren pasar de conocerse solamente por internet a convivir en un espacio físico. Y desde hace varios años han andado por todos los continentes viendo dónde ir y parecería que les entusiasma Colonia. Y aparentemente entre 2 y 3.000 personas vendrían a vivir. Entendámoslo bien, esto es una manifestación de interés, un deseo de personas altamente capacitadas que miran el mapa del planeta y dicen: Uruguay es un lugar seguro, estable y libre donde queremos vivir, trabajar y aportar. Bien, ¿y cuál ha sido la primera reacción de algunas legisladoras de nuestro departamento? En lugar de, con un gesto inteligente, dar bienvenidas, hemos visto expresiones hostiles, atrincheradas en prejuicios ideológicos, preconceptos y en un recelo corporativo que atrasa décadas. Se ha dicho por la prensa que ellos creen en ciertas formas de vivir, de libertad, y que resulta que quieren tener una nación propia. Pero qué equivocación tan grande, qué miopía estratégica. Uruguay enfrenta un desafío estructural gigante. Nuestra curva demográfica decrece y envejecemos a pasos agigantados. Si queremos sostener nuestro sistema de salud, nuestras jubilaciones, nuestro comercio local y las oportunidades para que nuestros propios hijos no se tengan que ir del país, necesitamos atraer el talento, la inversión y gente con ganas de sumar. A quienes vienen a radicarse a nuestro suelo, lo único que hay que exigirles es lo que la Constitución y la Ley de Migraciones y Residencia tiene que exigir a cualquier ciudadano del mundo: respetar nuestras leyes, integrarse a nuestra comunidad y cumplir con nuestras normas de convivencia. Y eso cuando estén acá, ni más ni menos que hay que exigirles. Pero no hay que decirles acá: esto no es tierra liberada. Pero por favor. Por otra parte, esas personas vienen con ideas diferentes y una cultura de tecnología digital que hoy nos enfrenta cual ola gigante de tsunami, que parece que nos va a barrer. ¿Es que acaso esa gente no podrá ayudar a soportar el estrés tecnológico y así sobrevivir y adaptarnos? Sensatamente pensamos que sí. ¿Cómo han cambiado los tiempos? Ahora en pocos meses una nueva ciudad puede ser fundada. Es necesario armonizar el futuro con nuestras mejores tradiciones, pero hay que hacerlo pronto. Desde el vallismo y la lista 15 del Partido Colorado, decimos que la identidad de este país no se construyó con muros ni con sospechas. Uruguay se hizo grande cuando abrió sus brazos a los inmigrantes de todo tipo de lugares del mundo y de ideología. Si acá venían porque había libertad. Ahora no llegan los inmigrantes con un arado solamente. Ahora llegan con ideas nuevas y de futuro, llegan con computadoras, con inteligencia artificial, con conocimiento y con capital para dinamizar nuestra economía local. No le tengamos miedo al futuro, no dejemos que el prejuicio de los pocos oscurezca la vocación hospitalaria y cosmopolita que siempre caracterizó a Colonia. A los pioneros, a las mentes innovadoras y a cada persona de bien que elija esta tierra para vivir y prosperar, desde Colonia decimos bienvenidos. Nos ponemos a disposición para facilitar su instalación, porque una sociedad fuerte no es la que se aísla, sino la que tiene la valentía y la apertura mental para liderar el cambio. Muchas gracias por su atención y tengan ustedes una muy excelente jornada.
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16: ¿Me da la hora?
17: Es la hora 9 en punto.

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1: Buenos días para todos, bienvenidos a una nueva entrega informativa, jueves 1 de octubre del 2026. Un amplio operativo policial con allanamientos se está desarrollando en Colonia, Nueva Albesia y Juan Lacase. Un amplio operativo policial se desarrolla desde las primeras horas de este jueves en distintos puntos del departamento de Colonia en el marco de una investigación vinculada a drogas y otros delitos. Los procedimientos incluyen allanamientos en las ciudades de Nueva Albesia y Juan Lacase, además de actuaciones simultáneas en Montevideo y Canelones. En el departamento de Colonia, el operativo está a cargo de personal de la Jefatura de Policía de Colonia, con participación de la Brigada Departamental Antidrogas y otras unidades policiales. De acuerdo con la información disponible, el despliegue comenzó en las primeras horas de la mañana. En Nueva Albesia se contó con apoyo aéreo mediante un helicóptero como parte del dispositivo dispuesto para los procedimientos. Hasta el momento no se conocen oficialmente detalles sobre la cantidad de allanamientos realizados, personas detenidas o eventuales incautaciones, información que se espera pueda ser proporcionada por las autoridades una vez que culminen las actuaciones. El operativo se desarrolla en distintos departamentos y tiene como uno de sus principales componentes la investigación de actividades vinculadas al tráfico y comercialización de drogas. La Jefatura de Policía y la Brigada Departamental Antidrogas han desarrollado en los últimos años diversos procedimientos de estas características. Estaremos atentos a la información que pueda surgir en las próximas horas. Las pruebas de carga y derribo del China Zorrilla fueron exitosas y el viernes haría su primer cruce no comercial a Buenos Aires. Continúan los trabajos de acondicionamiento del buque eléctrico China Zorrilla de la empresa Buquebus en el puerto de Colonia. Este miércoles el buque navegó por la bahía coloniense en pruebas de río, luego de que las pruebas de carga fueran exitosas, informaron fuentes de la empresa. Se estima que este viernes a la tarde el buque navegue hasta el puerto de Buenos Aires para continuar con las tareas de equipamiento y catering. Mientras tanto, la empresa sigue aún sin fecha de cruce comercial definida y recibiendo adiciones de pasajeros habituales que se postularon mediante la página web de la empresa en ser uno de los primeros pasajeros en viajar. La intendencia hará un llamado a empresas de traslado para recorrer con turistas el este y oeste de Colonia. La Dirección de Turismo prepara un llamado a empresas de receptivos turísticos para comenzar a ofrecer traslados y recorridos hacia distintos destinos del departamento con el objetivo de facilitar el acceso de los visitantes a las propuestas turísticas del este y del oeste. El director de Turismo de la Intendencia, Martín Álvarez, informó que ya se realizaron modificaciones en el reglamento del mercado artesanal de Colonia para que el lugar pueda funcionar como un punto de partida de estas propuestas. La intención es que allí se instalen empresas de receptivos turísticos que puedan comercializar paquetes y ofrecer traslados, especialmente para los visitantes que llegan a Colonia por el día a través de los servicios del transporte fluvial. Entre las propuestas que se busca acercar se encuentra la ruta del vino en el oeste del departamento y la ruta del queso en el este. La convocatoria se encuentra actualmente en proceso administrativo. Y la Plaza de Toros recibió picos de 1.500 personas en vacaciones y tiene una agenda cargada de eventos hasta fin de año. El coordinador de eventos de la Plaza de Toros, Fernando Barrios, habló con RO Contenidos sobre la destacada agenda en la plaza por lo que resta del año y celebró la buena presencia de visitantes en la semana de vacaciones de septiembre. Dijo que hubo picos de 1.500 personas en un día recorriendo la plaza, informó Barrios. Señaló que están a la expectativa de que pueda surgir un remanente de entradas para el espectáculo de No te va a gustar. El Banco de Seguros del Estado de Tarariras reinauguró su local y cuenta con sala de reuniones con tecnología disponible para grupos e instituciones. La agencia Tarariras del Banco de Seguros del Estado reinauguró este miércoles su nueva oficina, que cuenta con más espacio y con una moderna sala de reuniones equipada con tecnología que permite reuniones mediante videoconferencia. Cecilia Olivera contó que la idea es invitar a aquellas instituciones o grupos de la ciudad que necesiten su uso. En materia comercial, destacó la importancia para los productores de adquirir seguros de protección sobre los

0: cultivos ante consecuencias climáticas.
1: Que tenemos hasta el 30 de octubre, tenemos poco tiempo para poder asegurar la intención. Sabemos que está el clima, vieron lo inestable que está, las piedras que cayó, hace poco en víveros, todos sabemos los eventos climáticos, o sea, no nos dejemos estar, hay que consultar con tiempo porque después los plazos se terminan y no pueden asegurar. Consulten y después tomen la decisión, pero no se queden sin preguntar y sin asegurar por los plazos.
2: Y otra joyita también es la renta personal.
1: Sí, eso está increíble, cómo se ha vendido, cómo la gente consulta. También por la radio, por la publicidad, nos han llamado montones por este medio. Porque la verdad que, bueno, la gente está pensando en tener una jubilación privada, en tener su plan para jubilarse, no depender solamente de otros, del Estado o de terceros, sino de que su jubilación dependa de ellos. Y la renta enfoca para eso.
0: La Intendencia construirá una terminal de ómnibus en Carmelo. Llamado a interesados tuvo solo el aporte de sugerencias técnicas. Berruti, DAC e Intertour juntos presentaron una única propuesta para la terminal de ómnibus de Carmelo, pero aclararon que no implica su construcción y explotación, y sin sugerencias técnicas, señaló el empresario Enrique Berruti a Radio Carmelo. Con la presencia del intendente de Colonia, Guillermo Rodríguez, el alcalde Luis Pablo Parodi y otras autoridades departamentales, se procedió a la apertura del llamado a expresión de interés por la terminal de ómnibus de Carmelo. La única oferta fue presentada por las empresas Berruti y Compañía, DAC, Grupo Agencia, Intertour, indicó la Intendencia en un comunicado y agrega que la propuesta pasará a estudio y consideración. El intendente manifestó que de no aprobarse esta única propuesta, Carmelo tendrá igual una terminal, ya que la Intendencia tiene un predio donde la construiría. Berruti recordó en la nota con Radio Carmelo que hace unos 15 años las empresas apostaban e intentaban impulsar la construcción de una terminal, pero aclaró que hoy las condiciones han cambiado y ya no manejan esa propuesta. El documento entregado busca orientar a quien ejecute el proyecto, sea la Intendencia o un privado, sobre las necesidades operativas reales. Cooperativa Cradeco invita a sus socios a la Asamblea Anual Ordinaria, que será el próximo jueves, el 1 de octubre, a la hora 19 en primera convocatoria y a las 20 horas en segunda convocatoria. Será en el Salón del Ruedo Colonia Valdense Patria y Tradición, en Ruta 1, kilómetro 122. Orden del día, informe de la autoridad fiscal, memoria del Consejo de Administración, estados financieros correspondientes al ejercicio 2025-2026, proyecto de distribución de excedentes, elección de autoridades y designación de dos asambleístas para firmar el acta. Próximo jueves, 1 de octubre, a las 19 en primera convocatoria, en el Ruedo Colonia Valdense, Patria y Tradición.
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0: El gobierno resolvió un aumento de 1.80 peso en el precio de la nafta y de 4 pesos en el gasoil en octubre. El Poder Ejecutivo continúa su estrategia de amortiguación frente a la volatilidad internacional, fijando precios por debajo de la referencia internacional, destacó el Ministerio de Industria. Los precios de referencia daban un ajuste de 5.5% para la nafta y de 37% para el gasoil. El Poder Ejecutivo resolvió este miércoles aumentar un 2%, lo que representa 1.80 pesos por litro, el precio de la nafta, y 7%, que son 4 pesos por litro, en el gasoil en este mes de octubre. En tanto, la decisión del gobierno es mantener incambiado el precio del supergas. Los precios que rigen en los combustibles desde el 1 de octubre son nafta super, 90 pesos con 45 por litro, el gasoil 62,79 y el supergas 93 pesos con 56 por kilo. Empresa y sindicato del puerto en Montevideo firmaron la propuesta del gobierno y empiezan a redactar el contenido del convenio colectivo, dijo Castillo. Con la propuesta de acercamiento aprobada por las partes, se continúa el trabajo tripartito para el convenio colectivo, que tendrá cláusulas para solucionar futuros conflictos, sostuvo el ministro de Trabajo, Juan Castillo.
1: El conflicto estaba puesto en extremos, en sectores totalmente distintos, lo que planteaba la empresa y lo que planteaba el sindicato. Hicimos una propuesta que ayudara, que contribuyera. Eso generó 3 días consecutivos de discusión. Bueno, cuando terminó la reunión de ayer, nos dieron pista por dónde podía pasar una mejora en la propuesta, que se trataba de solamente eso, propuesta de acercamiento, siempre es mejorable y la mejoraron los propios actores. Hoy acercamos esa propuesta y ahí contiene específicamente sobre el tema de los jornales, un acuerdo en cuanto a que sean 21 jornales aprobados a partir del 1 de enero del 27, una evaluación a partir de octubre del 27 para después de ver los jornales cuál es el tránsito que tienen para poder cambiar de categorías, el pago de una partida que se ubica en un sector medio entre lo que planteaba el sindicato y lo que ofrecía la empresa, mejora obviamente la propuesta de que había colocado la empresa, y un pago a una retroactividad de tareas realizadas por algunos sectores en la terminal de contenedores. Con esto se destraba el punto que estaba enquistado y lo que hacemos a partir de mañana es empezar a redactar los contenidos del convenio colectivo.
2: ¿Qué pasa con el decreto de servicios mínimos?
1: El decreto de servicio mínimo, una vez que la Asamblea de los Trabajadores apruebe el convenio colectivo, tal como lo dijimos, deja de tener razón de ser y por lo tanto vamos a sacar una resolución en cuanto a que no existe más.
0: Casi la mitad de los trabajadores de fábricas nacionales de cerveza de Minas serán trasladados a la planta de Montevideo. Se trata de 29 empleados que pasarán a cumplir tareas en la capital del país, mientras que algunos acordaron una indemnización con la empresa y otros accedieron a la prejubilación. Frigorífico Tacuarembó propuso el despido de 150 trabajadores y unos 1.300 se mantienen en seguro de paro. La paralización de la planta se relaciona, entre otros factores, con la caída y las suspensiones temporales de las exportaciones al mercado chino a raíz de la detección de residuos en un envío, además de la escasez de ganado para faena. De los aproximadamente 1.700 trabajadores de la planta del frigorífico, unos 1.300 fueron enviados al seguro de desempleo en distintas etapas, 750 inicialmente y otros 540 posteriormente. Un grupo menor permanece en el establecimiento para realizar tareas de mantenimiento. Por su parte, la planta de producción de hamburguesas funciona de manera independiente y mantiene su actividad con unas 400 personas. Mientras tanto, el frigorífico Tacuarembó propuso la decisión de los 150 despidos planteados semanas atrás, mientras que ahora será analizada por el sindicato, que había solicitado eliminar esa medida. En tanto, 50 obreros se adhirieron al retiro incentivado. Un bebé de 1 año casi se ahoga tras caer a una piscina en Tacuarembó, ingresó de urgencia al CTI. El menor de edad fue trasladado en ambulancia desde Paso de los Toros en un operativo de emergencia conjunto con la policía. Un bebé de 1 año fue ingresado al hospital de Tacuarembó tras caer en la piscina de un establecimiento en la tarde de este miércoles. Ingresó directamente al CTI pediátrico, donde permanece internado bajo cuidados intensivos. El equipo médico evalúa ahora su evolución neurológica y respiratoria.
3: información necrológica. Falleció el señor Juan Alberto Rivas Martínez, Casa de Duelo Nueva Helvecia, Sala Velatoria número 1 de la empresa en calle Luis Alberto de Herrera 1106, cremación en el cementerio Parque Colonia Memorial, empresa Navidad Hermanos Nueva Helvecia, teléfono 4554-4075, adherida a Previsora Colonia.
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0: Ayer miércoles tuvimos sorteo del 5 de oro. Estos son los números 01, 02, 31, 39 y 47. Bolilla extra el 24. Reitero, 01, 02, 31, 39 y 47. Bolilla extra el 24. No tuvo aciertos el pozo de oro, que cuenta con más de 110 millones de pesos. Vamos ahora con el sorteo revancha, 01, 03, 06, 15 y 30. Repito, 01, 03, 06, 15 y 30. El pozo revancha tuvo dos apostadores que ganaron, la reparten una cifra de poco más de 9 millones de pesos.
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0: Venimos ahora con el sorteo nocturno de la quiniela. Primer premio a la cabeza, 183, 183. Del segundo al décimo, 328, 853, 737, 194, 393, 830, 443, 498 y 839. del undécimo al vigésimo, 952, 700, 147, 924, 717, 651, 924, 415, 981 y 821. Reitero, sorteo nocturno de la quiniela de este miércoles, 183-183. En la tómbola, 00 15 17 21 24 28 30 37 39 43 47 51 52 53 81 82 83 93 94 y 98.
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0: Plaza Colonia le ganó 1-0 a Defensor y clasificó a la siguiente fase de la Copa Uruguay. El equipo coloniense jugó este miércoles en Montevideo por la Copa Uruguay ante Defensor en la última fecha de la fase de grupos. Plaza ganó 1-0 con gol de Ever Vergara a los 21 minutos del primer tiempo. Por la misma serie, Cerro Largo le ganó a Rentistas 1-0. Plaza terminó primero en el grupo con 6 puntos, Cerro Largo y Rentistas 4 y Defensor quedó eliminado con 2 unidades. Ya se realizó el sorteo de la segunda fase de la Copa y Plaza jugará ante Juventud de Las Piedras. Este sábado se juega la segunda fecha del campeonato local en sub-17 de la Liga de Colonia. Artesanos San Carlos irá a la hora 16 en el Parque Félix Pecio. Maracaná Barrio Sur a las 18 en el Raúl Constantín. Habrá doble jornada en el Estadio de Juventud. El General ante la Orquesta Wanderers irá desde las 14:30 y Juventud Central a las 16:30. En la Liga Helvética se fijaron los detalles de la segunda fecha en Promocional Sub-13 y en el Oficial Sub-15 hoy jueves en cancha de Rosario Atlético. Rosario Atlético Estudiantes El Colla, 19:30 en Sub-13 y 21:30 en Sub-15. En cancha de Valdense, Valdense Esparta en los mismos horarios. En el Estadio de Nacional de Nueva Albicia, Artesano juega frente a Nacional de Nueva Albicia en el Sub-13 a las 20 horas y a las 22 en Sub-15. Y en cancha de Colegiales, Colegiales Nacional de La Paz a las 20 horas, solo en Sub-13. Peñarol empató 1-1 ante City Torque en el Estadio Centenario. Arezzo adelantó a los carboneros y Obregón lo empató 2 minutos después. Se trata del partido pendiente de la primera fecha del torneo clausura. Con este resultado, Peñarol se mantiene líder de la anual con 59 puntos, 4 puntos por delante de Deportivo Maldonado, mientras que el clausura dejó a City Torque con 19, 2 por delante de Liverpool, a 3 de los carboneros y a 5 de los fernandinos y Nacional. Y se cierra hoy la fase de grupos del Sudamericano Sub-20 de futsal, que tiene representantes colonienses. La Celeste enfrentará hoy a Paraguay con el objetivo de ganar y poder alcanzar la línea de Venezuela en el segundo lugar de la serie. Uruguay empató en el debut 3-3 ante Venezuela, perdió 4-1 ante Colombia y derrotó a Bolivia 4-2. El joven coloniense Faustino Osores es el goleador de la Celeste por ahora con 3 anotaciones. Juan Díaz suma un gol. El tercer coloniense es Mateo Asandri, arquero del conjunto celeste.

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0: Seguimos, avanzamos en esta mañana cuando pasan 34 minutos de las 9 de la mañana. Llega momento de la entrevista. Está por allí ya con invitado en nuestros estudios. Nuestro compañero Javier Tairovich está con José Manuel Arenas. Bueno, Javier, te escuchamos.
1: Gracias, María. Seguimos adelante en la mañana del oeste. Pasan 5 minutos de las 9 y media. Seguimos adelante. Recuerden que también nos pueden seguir a través del canal YouTube de Río Contenido, donde ustedes pueden ver en vivo cada entrevista de la mañana, cada entrevista central. Quedan colgadas y la pueden ver también en cualquier momento. Recuerden también que nos pueden seguir a través de www.ro.com.uy, que nos pueden seguir a través de nuestras redes sociales de RO Contenidos, tanto en Facebook como en Instagram. Y también nos pueden seguir, como ya es una costumbre, a través del aire del 1490M Radio del Oeste. Las previsiones meteorológicas para los próximos meses llevaron al Gobierno Nacional a adoptar una serie de medidas excepcionales para que intendencias y municipios puedan prepararse y responder ante eventuales efectos del fenómeno del Niño entre los finales del 2026 y principios del 2027. La alerta institucional fue declarada el 12 de agosto por la Junta Nacional de Emergencias y Reducción de Riesgos a partir de las proyecciones de INUMED, que advierten sobre la posibilidad de un fenómeno de intensidad fuerte o muy fuerte y de precipitaciones superiores a lo normal en distintos sectores del país. En este contexto, la Oficina de Planeamiento y Presupuesto, la OPP, elaboró una serie de propuestas destinadas a flexibilizar el uso de recursos, acelerar procedimientos y permitir el acopio preventivo de materiales. Para conocer en detalles estas medidas y qué significan para las intendencias y los municipios, estamos aquí, nos está acompañando en los estudios de la radio, nuevamente, hace poquito que estuvo aquí con nosotros también, pero hablando de otros temas, José Manuel Arenas, doctor, el director de descentralización de OPP. ¿Qué tal, José Manuel? Un placer de tenerte con nosotros nuevamente.
2: Javier, querido, una alegría, como siempre, estar contigo y con toda la audiencia de Radio El Oeste. Cierto, estuvimos hace muy poco intercambiando algunos temas muy importantes para la descentralización en el Uruguay, y con mucho gusto podemos interiorizarnos sobre este tema en particular.
1: Bueno, para comenzar, ¿qué fue lo que llevó al gobierno a adoptar estas medidas excepcionales y qué escenario se está contemplando para los próximos meses?
2: Bueno, muy buena pregunta, porque nos da la posibilidad de comentarle, sobre todo a los oyentes de la radio, cómo fue el origen de este intercambio, en qué estamos ahora y en qué estamos trabajando para el futuro. Lo primero es que, como todo el mundo ha escuchado, porque forma parte de uno de los elementos centrales de la opinión pública, desde principios de este año, organismos especializados desde el punto de vista de la predicción meteorológica han previsto y ha anunciado un nuevo fenómeno del Niño con impacto para la región y especialmente para nuestro país, para el Uruguay, con una altísima probabilidad de que alcance en los últimos meses de este año algo que se denomina características de fuerte o de muy fuerte. No es la primera vez que ocurre en el Uruguay ni en el mundo. Es un fenómeno que se ha dado a lo largo de la historia en varias ocasiones. De hecho, hubo un fenómeno del Niño grande que mucha gente del Uruguay recuerda en el 97 y el 98. Hubo otro de similares características en el 2015 y el 2016. Y hubo uno más reciente en el 2023 y 2024, que de hecho llevó a una emergencia vial que provocó la declaración por parte del Poder Ejecutivo en su momento de la emergencia vial a nivel nacional. ¿Qué es lo que va a provocar, si se concreta, este fenómeno en particular y en nuestra zona? Una persistencia de las precipitaciones, de las lluvias, por encima o muy por encima de lo normal, con especial impacto en el Uruguay, pronosticado al norte, es decir, del Río Negro hacia el norte del Uruguay. No significa que en algún momento no puedan estar todos los departamentos involucrados, pero el foco de atención en Uruguay en particular es del Río Negro hacia el norte. Esto implicó activar a través del Sistema Nacional de Emergencias un trabajo muy coordinado que existe en el país y que está institucionalizado en base al, al sistema de emergencias, que tiene como organismo especializado en esta materia el Instituto Uruguayo de Meteorología, que es quien en conjunto con facultad, quien de alguna manera determina este tipo de previsiones desde el punto de vista técnico, y el sistema de emergencias propiamente dicho, el que coordina con los distintos organismos del Estado cómo se debe prevenir y enfrentar una situación de estas características. Y eso llevó, Javier, a algo que vos dijiste muy claro ahora en la introducción, y es que el 12 de agosto la Junta Nacional de Emergencias, que es un organismo el de mayor jerarquía dentro del sistema, decretó algo que llama la alerta institucional, previendo esto del fenómeno del Niño, y se señala expresamente, porque está bueno allí, eso se transforma en una resolución de la Junta de Emergencias, señala una previsión de precipitaciones superiores a lo normal, especialmente al norte del Río Negro, y en ese marco dice que hay que prestar especial atención al Río Negro, al Río Uruguay y sus afluentes, y se identifica noviembre y diciembre del 2026 como meses de especial atención, y se establece un alcance de este fenómeno en principio hasta abril del año que viene. En una decisión, Javier, que además ha sido destacada por distintos actores del sistema político y del sistema público, el gobierno nacional tomó la decisión de empezar a discutir y a tomar medidas que supongan prevenir los posibles impactos de este fenómeno, que prevé además en un escenario de máxima, en base a antecedentes anteriores, acumulados de lluvia de 500 milímetros en 30 días en algunos departamentos, personas desplazadas, que significan evacuadas y autoevacuadas. Y eso además provoca inmediatamente afectaciones en la propiedad de las personas, en la producción tan importante para el país y en la arteria principal que tiene el país para la salida de esa producción, que es la caminería rural. Y en ese marco y bajo el amparo de esta decisión del 12 de agosto es que el presidente de la República, los intendentes, los 19 intendentes, los municipios, el SINAE y con la coordinación de OPP, tuvimos una reunión en la estancia presidencial de Anchorena, en donde acordamos un conjunto de medidas sobre las cuales podemos, Javier, conversar con precisión para empezar a prevenir este fenómeno que está muy próximo de incrementar su magnitud.
1: La mayor preocupación que hay, por lo que estás contando, son las inundaciones.
2: Sí, efectivamente.
1: ¿Se prevé eso y se prevé temas de temporales de viento y todo lo que puede llevar a eso? ¿O solamente se está prestando atención al tema agua?
2: Digamos, todo eso, Javier, que vos decís, puede formar parte de eventos puntuales en algunas partes del país, porque son como accesorios a un fenómeno de estas características. Pero la principal preocupación es el aumento absolutamente extraordinario de las precipitaciones en corto tiempo y el impacto que se tiene en materia de inundaciones. Ahí hay un estudio de la Dirección Nacional de Aguas que tiene mapeado cuáles son las localidades y los puntos del país en donde se dan primero estas crecidas en los cursos de agua, pero también las consecuencias que esas inundaciones y esas crecidas tienen en la vida de la gente en las ciudades, en los ámbitos urbanos, los impactos que eso tiene desde el punto de vista de la previsión de los organismos públicos, pero también en el sector rural y en el hecho de preservar la producción tan importante para la matriz productiva uruguaya y para el funcionamiento de nuestro sistema económico.
1: Cuando hablamos de medidas excepcionales, así dice el documento, ¿de qué estamos hablando concretamente? ¿Se trata de nuevos recursos que recibirán las intendencias o de flexibilizar recursos que ya tienen asignados?
2: Bueno, muy bueno, y tiene que ver con lo siguiente: cuando se empezó a intercambiar sobre este tema, el presidente de la República, el director del Sistema Nacional de Emergencias, Leandro Palomeque, también en su momento el secretario de Presidencia, manifestó que existen un conjunto de organismos multilaterales de crédito, llámese el Banco Interamericano de Desarrollo o la Corporación Andina de Fomento, que tienen vinculación de hace muchos años con Uruguay, habían puesto a disposición del país un conjunto de préstamos económicos que tienen una naturaleza muy particular. Son créditos contingentes. ¿Qué significa? Es una línea de crédito que el país tramita con estos organismos internacionales, que tienen o que llegan a un momento de preaprobación, es decir, quedan prontos, pero que los desembolsos de dinero y de liquidez solamente están disponibles si la emergencia se concreta, no antes de que eso suceda. Por lo tanto, lo que se acordó con los intendentes y con los municipios es que, partiendo de la base de la existencia de las transferencias que desde el gobierno nacional se transfiere a los gobiernos departamentales y municipales previstas en la Constitución y en el acuerdo del año pasado entre el gobierno y los departamentos, se flexibilicen esos mecanismos para destinar alguna parte de esos recursos disponibles en obras que requieran mayor urgencia, llámese limpieza de drenajes, de cunetas, de cursos de agua, la compra o el acopio de materiales, el incremento de mantenimiento en la caminería urbana o rural, que se adjudiquen y se imputen a esas transferencias y que le permita a los departamentos, a las intendencias y a los municipios, en el muy corto plazo, tomar acciones que, sobre la base de recursos disponibles, enfrenten o mitiguen el impacto del fenómeno del Niño.
1: Eso es en la previa, digamos, es de las acciones a prevenir que estabas comentando. Y ese dinero que tienen que sacar de ahí, la UPPC lo devuelve, por otro lado.
2: Es así. Y de hecho me remito textualmente a las declaraciones del presidente de la República a la salida de esa reunión de Anchorena. Es decir, hay un conjunto de préstamos contingentes disponibles para el país. Como ese dinero no está porque requiere el acaecimiento de la emergencia, la decisión en primera instancia es flexibilizar las transferencias existentes. Si la emergencia se concreta y algunos de esos recursos son efectivamente destinados a la previsión y al combate de esta emergencia, el gobierno, y así lo dijo textualmente el presidente y se comprometió, buscará los mecanismos para compensar a los departamentos por el uso de esta flexibilización, Javier, que está bueno además, si querés intercambiar, sobre cuáles son las medidas en particular.
1: Sí, pero ahora, si no pasa nada, ojalá que sea, que pase eso, ¿qué pasa con ese dinero que se tuvo que invertir para prevenir?
2: Bueno, sobre eso además, que tuvo como...
1: ¿Se entiende la pregunta?
2: Sí,
1: ¿no?
2: Totalmente.
1: Porque, a ver, ojalá no pase nada en ninguna parte del país.
2: Totalmente. Es muy clara la pregunta. Y de hecho formó parte del intercambio con los intendentes en el Congreso de Intendentes del jueves pasado y en la Comisión Sectorial del jueves pasado también, que fue la que definió y aprobó las medidas que habíamos propuesto. La cuestión es así. De forma paralela a esto, se conformó una comisión de intendentes, que la conformó el Congreso, y tendremos una reunión la próxima semana con OPP y con el Sistema Nacional de Emergencias para empezar a rubrar, a identificar cuáles de esas intervenciones que se van a hacer bajo este marco de flexibilidad están efectivamente asociadas a la previsión y al combate del fenómeno, para tener pronto esa cuantificación, porque evidentemente, ocurrida o no la emergencia, ese intercambio, Javier, va a ser un intercambio que se va a dar entre los intendentes y el Poder Ejecutivo, y para abordarlo en el marco que el Presidente de la República nos dio, necesitamos tener un mapeo acordado de cuáles intervenciones fueron efectivamente hechas para enfrentar los impactos del fenómeno del Niño y cuáles otras se hicieron en ese marco, pero tienen que ver con actividades conexas, también importantes y en el marco de la emergencia, pero no tan vinculadas al combate a esto en particular.
1: ¿Te puedo preguntar en ese intercambio que han tenido con los intendentes, y en este caso con el intendente de Colonia, Guillermo Rodríguez, cuál es la mayor preocupación acá, por ejemplo?
2: Bueno, la mayor preocupación por parte de los intendentes tiene que ver con aquellos departamentos que tienen focos o puntos del territorio muy inundables, digamos, porque todos saben los lugares que primero se inundan y eso cómo trasciende. Esa es la principal preocupación, y el poder aceitar un intercambio y una coordinación entre los centros coordinadores de emergencias departamentales y el Sistema Nacional de Emergencias, para que efectivamente en la urgencia se desplieguen todas las medidas urgentes, llámese despliegue de insumos, colchones, frazadas, chapas, alimentos, algo que ya ha pasado parcialmente, de hecho, en alguna emergencia ahora que tuvimos con Cerro Largo, con Salto, eventualmente con Rivera, y ahora un poco con Artigas, que está sufriendo el aumento en el nivel y el caudal del río con inundados. Y la otra, que es una preocupación que ya estaba vigente, pero que se incrementa, es que un aumento desenfrenado de las precipitaciones puede llevar a un impacto en la caminería rural que provoque dificultades para la movilidad de la producción. Y sobre eso, digamos, también ha formado parte este conjunto de flexibilizaciones que les permite a los gobiernos departamentales tener liquidez rápida y en la urgencia para poder enfrentar algunas de estas cosas.
1: ¿Esos son algunos de los materiales que ya se tienen en mente para abastecer a las intendencias?
2: Bueno, sí, Javier, sobre las medidas en particular.
1: Hablemos sobre las medidas, sí, en particular.
2: De esto que se llama el régimen de transferencias existente y sobre el cual hemos hablado, y en la última conversación lo hablamos mucho, Javier, las flexibilizaciones son sobre dos. Una es sobre el Fondo de Desarrollo del Interior, que tiene su origen en la Constitución de la República y que establece que una parte de los impuestos que pagamos todos los ciudadanos que vivimos en el interior tiene que destinarse a obras y servicios fuera del departamento de Montevideo. Esa es una transferencia que, por acuerdo y por iniciativa del presidente de la República, Yamandú Orsi, se incrementó en este periodo y destina para los 18 departamentos del interior 3.300 millones de pesos por año, bajo un método y un reglamento operativo que implica, muy brevemente, las intendencias promueven proyectos bajo una asignación de dinero que tienen, esos proyectos obtienen nuestra validación técnica, se aprueban en la comisión sectorial y se empiezan a ejecutar. Ese fondo, que es un fondo de origen constitucional y cuyo monto se acuerda con el presidente de la República y el gobierno nacional, tiene un monto este año sin ejecutar que permite una disponibilidad para las intendencias de casi 2.000 millones de pesos. Sin embargo, la ejecución de eso tiene limitaciones. Por ejemplo, el reglamento establece que las intendencias pueden destinar de ese fondo un máximo del 30% a obras de mantenimiento, de compra de maquinaria o de equipamiento. Bueno, la primera medida fue aumentar esa limitación, digamos, eliminar la limitación y permitirles a las intendencias destinar mantenimiento, compra de maquinaria y equipamiento hasta el máximo disponible. Mantenimiento es, Javier, mantenimiento de las calles o de la caminería rural, para lo cual las intendencias también tienen otra partida, pero que en gran medida esta de mantenimiento la tienen en gran parte ejecutada. Entonces les permite con esto mantener, comprar maquinaria tan importante y equipamiento. La segunda medida, que también es muy importante, es que el reglamento del Fondo de Desarrollo del Interior no les permite, en principio, a las intendencias acopiar materiales o comprar insumos si no son asociados a una obra. Por ejemplo, una intendencia no puede comprar, vía Fondo de Desarrollo del Interior, caños de desagüe, no puede comprar chapas o bolsas de Portland, por poner un ejemplo, si no las asocia a una obra. Bueno, ahora se les permite acopiar esos materiales de forma preventiva, de forma autónoma. También con insumos de distinto tipo que son necesarios para llevar adelante estas obras, que también les va a permitir, dentro de ese marco, contratar empresas para hacer esto de limpieza de drenajes, de cañadas, de pluviales, en el corto tiempo. Y una tercera, Javier, que involucra estas primeras dos, que son las más grandes, que es establecer un mecanismo simplificado, que el reglamento y lo votado el jueves se llamó Fast Track.
1: ¿Eso qué es? ¿Cómo funciona?
2: Funciona así. En un régimen habitual, una intendencia presenta un proyecto, nuestros técnicos visitan el lugar donde se pretende intervenir, se hace un intercambio técnico, recibe observaciones o no, obtiene nuestra validación, se aprueba y se ejecuta. Eso es un proceso que debería llevar y que lleva entre 2 y 3 meses. Lo que se aprobó ahora...
1: Ahora no se puede esperar 2 y 3 meses.
2: Ahora no. Entonces, lo que se aprobó de forma excepcional es proyecto de la intendencia bajo un método y un formulario simplificado de emergencia, acompañado de un informe técnico de la intendencia. Es decir, ejemplo, una intendencia X dice: tengo que limpiar este curso de agua de forma urgente, porque es un lugar donde se nos va a inundar. Lo presenta con un informe técnico hecho por la propia intendencia, lo reciben nuestros técnicos. Si ese informe técnico es razonable, obtiene una validación sin necesidad de la visita. Eso permite aprobar algo que se denomina inicio anticipado, es decir, la autorización para que la intendencia empiece a ejecutar, y después se aprueba la Comisión Sectorial de Descentralización, bajo los mismos controles, Javier, que la ley, que el decreto del Fondo de Desarrollo del Interior y que el reglamento establecen. Esto es pago contra certificación, visitas y supervisiones técnicas por parte de OPP. La modificación es que permite que una intendencia en ese método promueva un proyecto el lunes. Si lo hace con todas las previsiones y obtiene nuestra validación inicial, puede estar en el correr de la semana teniendo el ok para empezar a ejecutarlo.
1: Claro, se achican los plazos para tener intervención lo más rápido posible. Por eso decía que no daba el tiempo para controlar todo, porque son muchas ciudades, son muchos municipios, son muchas intendencias, y no con poca capacidad de recursos humanos, que me imagino de tener OPP, no se da para...
2: Absolutamente. Y esto requiere además no solamente de un trabajo específico de los equipos técnicos de OPP, que están de hecho trabajando en este momento de algo que se aprobó hace menos de una semana para comunicar a las intendencias cómo es el procedimiento y cómo pueden empezar a usarlo desde ya, sino también la interacción con las intendencias. Uh-huh. Que además, Javier, como vos bien preguntaste, tiene un correlato en los municipios, porque para la transferencia de los municipios, para el Fondo de Incentivo de la Gestión Municipal, la del Fondo de Desarrollo yo decía que es 3.300 millones anuales, el Fondo de Incentivo son 2.700 millones de pesos por año. Tiene un correlato porque implica flexibilizaciones para los municipios, la posibilidad de reformular proyectos para copiar materiales o insumos eventualmente, y también la posibilidad de otorgar inicios anticipados, que a nuestro juicio van a ser muy positivos para que las intendencias y los municipios, dentro de las transferencias existentes, destinen y reorienten sus proyectos y sus prioridades en el abordaje de esto, que efectivamente, si se concreta, Javier, como vos decís, digamos, nadie quiere que se concrete, pero hay alta posibilidad de que ocurra, digamos, estemos lo más preparados posibles para enfrentarlo entre todos.
1: En definitiva, los municipios no terminan perdiendo dinero, digamos, que va a ir volcado hacia esas obras.
2: No.
1: El Fondo de Incentivo municipal sigue igual.
2: Absolutamente. De cualquier manera, Javier, porque esto es algo que ya habíamos conversado contigo y que siempre recoge como la expectativa, sobre todo en esta parte del año, siguen siendo ambas transferencias, por un mandato legal, de vigencia anual, o sea, nacen presupuestalmente el 1 de enero y mueren el 31 de diciembre, por lo que requieren también de una iniciativa, de un trabajo y de una especial atención por parte de los municipios y de las intendencias para poder acogerse a este método previsto.
1: Ahora, ¿qué papel, y lo traigo a tierra, ¿qué papel tienen los municipios, van a tener los municipios en todo este tema? Porque, por ejemplo, Nueva Albesa es una ciudad que se inunda permanentemente ante poca lluvia. Rosario es otra ciudad que también tiene sus inconvenientes. Taraías en su momento también tiene su inconveniente. Ahora, ¿qué papel van a jugar los municipios en todo esto? Porque ya tienen que comenzar a trabajar también.
2: Sí, y por eso los incluimos, y de hecho fue la propia mesa del plenario de municipios la que ya en este marco y en este intercambio nos había acercado una nota solicitando la posibilidad de conversar sobre esto de los recursos y cómo prevenir efectivamente los impactos del Niño. Sobre eso, primero, las medidas involucran a las intendencias y a los municipios, porque para nosotros ambas son muy importantes, son actores muy relevantes junto al gobierno nacional para poder enfrentar una eventual catástrofe de estas características. Y para eso, Javier, inclusive sin este marco todavía aprobado, hemos visto y advertido cómo los municipios destinan todo el caudal de su esfuerzo, de sus recursos, especialmente de su propia mano de obra y de su maquinaria, que muchas veces es limitada, para estar permanentemente, lo vemos acá en Nueva Albesia, pero lo hemos visto en muchas localidades.

0: una ocasión, porque hay una cosa, Javier, que nos ha pasado acá en Nueva Albicia y pasa en todos los lugares. Cuando una emergencia de estas características ocurre, si no hay una debida previsión, una coordinación y un despliegue previsto en el que se sepa quién va a hacer qué cosa, es tanta la necesidad y la intención de colaborar de la población que si uno no la ordena, termina destinando recursos a donde no se necesitan, de pronto logrando o provocando sobreacopios innecesarios, o de pronto que la ayuda donde tenía que llegar no llegue y llegue doblemente a donde ya había llegado. Entonces, para eso no son recursos económicos, sino orden, previsión. Y a mí me parece que esto de que los alcaldes, los intendentes y el gobierno estén trabajando antes de que la emergencia ocurra para prevenir alguno de los posibles impactos es una cosa bastante inédita en el país y creo yo un hecho de destacar a todo nivel.
1: Te tengo que hacer una pregunta que se lo deben hacer muchos vecinos. Un municipio, y el alcalde ya lo debe saber, pero ¿un municipio podría, por ejemplo, cambiar el destino de un recurso que tenía previsto para una obra y utilizarlo ahora para esta intervención vinculada a las lluvias?
0: Sí, de hecho ese es el objetivo de las medidas. Es decir, dentro de las asignaciones económicas que tienen las intendencias y los municipios, hay parte de esos recursos que las intendencias pueden tener sin ejecutar, o sea, disponibles, pero incluso hasta sin comprometer. Es decir, vos podés tener una plata X, Javier, y decir, no la ejecuté, pero ya tengo un proyecto aprobado para invertirlo, sí, en claro. Eso. Sobre eso en particular, el método este lo que prevé es la posibilidad de reconfigurar eso, es decir, bajo este proyecto y hago esto en la urgencia. Pero hay algunos casos en los cuales las intendencias tienen dinero sin ejecutar y sin comprometer, o sea, que les permitiría más fácilmente comprometer esos recursos en este tipo de emergencias. Para los municipios, para los 136 municipios, sí requiere un cambio en las prioridades, eventualmente, porque producto de una planificación y un intercambio de nuestros técnicos y de nuestras oficinas con los municipios, ya el 100% de los municipios tienen sus planes operativos anuales en el marco del Fondo de Incentivo a la Gestión Municipal aprobados. O sea, el municipio de Nueva Albicia, los 13 de Colonia y los 136 del país tienen una planificación que dicen, si mi municipio recibe 10 millones de pesos por año, los voy a gastar en A, B, C o D. Entonces, este procedimiento de flexibilización, los que les permite rápidamente, si priorizo esta emergencia, necesito limpiar este drenaje o hacer esta inversión urgente, bajo este proyecto y subo esto, y después eventualmente si la emergencia se concreta y en el intercambio el año que viene veremos, digamos, pero es cómo enfrentamos la emergencia en el corto plazo.
1: ¿Hay preocupación en el gobierno por todo este tema y todo lo que puede venir?
0: Siempre hay preocupación y de hecho, digamos, a mí me ha gustado mucho cómo el Sistema Nacional de Emergencias, especialmente cómo la interacción con los distintos ministerios y también con los gobiernos departamentales y municipales, que son los que con los que por lo pronto nosotros trabajamos todos los días, empiezan a prevenir esto de forma tal de que los impactos, digamos, no son 100% prevenibles, porque nunca se saben cómo se van a dar, pero sí es posible adelantarse. Y ahí hay un tema, Javier, muy vinculado a los recursos, que cuando vos lo intercambiás todo el mundo lo entiende. Es decir, las transferencias económicas ya están acordadas. Se hacen sobre la base de una decisión del gobierno de provocar el mayor nivel de transferencias económicas a las intendencias y a los municipios, en conjunto, en la globalidad, de la historia. Uno no puede, dentro de ese marco, aumentar esos recursos en un contexto económico complejo si no sabe dónde la emergencia va a impactar. No, porque sería irresponsable desde el punto de vista de la administración de los recursos. Entonces, la preocupación del gobierno es, primero, por la coordinación, por el tener los mecanismos previstos para que en el caso de la emergencia se concrete, se despliegue todo, para que si los recursos con la emergencia acontecen

0: limpia, son necesarios, estén disponibles, pero sobre todo sobre el marco del orden, del intercambio y de la previsión, para no tener que enfrentar como otros gobiernos que con la emergencia acontecida haya que declarar emergencias viales o eventualmente inyectar recursos en algunos lugares muy importantes para el Uruguay, y sobre todo para, lo pienso en nuestros vecinos, en los ciudadanos de las ciudades, pero sobre todo en la gente que vive en el campo, y también en lo importante que es la producción para el Uruguay.
1: La semana que viene, entonces, se va a comenzar a trabajar con esta comisión de intendentes para ir ya entrando en focalizar qué situaciones son las más, podrían ser las más complejas a priori.
0: Sí, o sea, el resumen sería dos grandes acciones del gobierno nacional en el marco de esta coordinación con intendencias y municipios. Primero, fue todo este marco de flexibilizaciones que se aprobaron en la comisión sectorial del jueves pasado. Esa es la primera, la concreta y la ya aplicable. Y la segunda, paralela y muy relacionada, es este intercambio que empieza la semana que viene, ya está citada la primera reunión para el miércoles que viene, intendentes, Sistema Nacional de Emergencias y Gobierno Nacional, ahí vamos a participar nosotros como coordinación, para empezar a identificar aquellas intervenciones que sean más urgentes y que efectivamente tengan una relación con esta emergencia. Y te voy a poner un ejemplo muy claro. Puede haber una intendencia que en el marco de esta flexibilización diga: en mi departamento se anuncian 500 milímetros entre noviembre y diciembre, yo tengo la necesidad de asfaltar un barrio en este marco para ejecutar mis recursos y sobre la base de algo que tenía planificado, y es un proyecto que ingresa dentro de la emergencia porque está vinculado a los impactos del fenómeno del Niño, pero que no necesariamente está relacionado con el enfrentar el fenómeno en sí mismo. Y por lo tanto, esa distinción es necesaria irla haciendo para que eventualmente, si se da, se tenga claro y acordado cuáles intervenciones están relacionadas con esto y cuáles ingresaron dentro de este marco porque aplican, pero no están tan relacionadas.
1: ¿Se notó buena predisposición por parte de los intendentes?
0: Sí, siempre hay buena predisposición. Creo yo que los intercambios con el presidente de la República y particularmente con nosotros son muy importantes para cerrar discusiones que nosotros comenzamos, sobre las cuales trabajamos permanentemente, pero siempre la voz del presidente, con su experiencia y con su trayectoria, especialmente con el conocimiento del territorio y de las intendencias, termina laudando algo que siempre es importante, que formó parte de esto de la reunión en Anchorena, Javier, pero que ha formado parte históricamente de otras cosas. De hecho, el acuerdo histórico del 30 de julio del año pasado se terminó cerrando por una predisposición de los intendentes, naturalmente, pero por una iniciativa, una virtud y una intención del presidente de la República, que termina laudando positivamente estas cosas en un hecho que creo yo la ciudadanía destaca y nosotros también.
1: Bien, Arenas, ¿qué mensaje le transmitiría a los intendentes y a los alcaldes de cara a los próximos meses, y qué espera la OPP de ellos en materia de prevención?
0: Bueno, lo primero es destacar el trabajo conjunto que estamos haciendo, que naturalmente provoca interacción permanente con los intendentes y con los municipios, con todos, independientemente de la afiliación política de cada uno de ellos. Creo que ese es el principal mensaje positivo de esta previsión. Eso es lo primero. Lo segundo, que dentro del parámetro y del margen de recursos que naturalmente son insuficientes, pero que han recibido un aumento histórico, es que estamos trabajando entre todos, porque esto implica reordenar las prioridades de todos. Es un esfuerzo compartido de todos los niveles de gobierno. Y lo tercero, que creo que todos coincidimos, es, primero, no generar un nivel ni una sensación de alarma frente a la población sobre un fenómeno que ya ha ocurrido muchas veces y que es muy probable que siga ocurriendo en la historia de la humanidad, porque de hecho no necesariamente está vinculado al cambio climático, pero sí que todos los ciudadanos, independientemente de donde vivan, tengan presente de qué es lo que puede suceder y que todos seamos precavidos a la hora de tomar las decisiones, con un especial interés del gobierno en las zonas más postergadas desde el punto de vista de los recursos y de las dificultades que algunos ciudadanos tienen para enfrentar esto. No todos los ciudadanos enfrentan esto de la misma manera, y también la especial atención a la importancia de la producción nacional y el inyectar recursos y priorizarlos en materia de caminería rural en particular. Y sobre eso, Javier, estamos trabajando mucho. De hecho, tenemos un programa que se llama el Programa de Caminos Rurales Productivos, que tiene más de 20 millones de dólares sin ejecutar, y que estamos trabajando con las intendencias para ejecutarlo en el corto plazo, pero que prevé este año la concreción de un mapeo nacional para priorizar los caminos de todo el país, porque el gobierno se comprometió, y lo estamos llevando adelante, a una nueva inyección de dinero hacia el 2028 para mejorar el estándar de los caminos rurales productivos. Es el mismo programa sobre el cual acabamos de firmar la intervención en la ruta de Rosario a Barker, hasta la 54, o la ruta 50 entre Tarariras y la 54. Van a haber más obras, porque el gobierno va a seguir trabajando en ampliar ese tipo de programas que generan tan buenas inversiones en los departamentos.
1: José Manuel Arenas, director de la Oficina de Descentralización de la Oficina de Planeamiento y Presupuesto, gracias como siempre por estar aquí, gracias por estos minutos.
0: Javier, una alegría y un abrazo para todos.
1: Seguimos adelante en la Mañana del Oeste, ya se viene en un ratito nada más, punto a punto con todas las noticias de la región. Sigan en la sintonía de la 1490 y de Río Contenidos.

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5: ¿Me da la hora?
6: Es la hora 10:32.
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8: Comenzamos con la información, como es habitual, en Punto a Punto en esta jornada de jueves 1 de octubre.
7: Nueva Helvecia.
8: Amplio operativo policial con allanamientos en Colonia, Nueva Helvecia y Juan Lacase.
9: Un amplio operativo policial se desarrolla desde las primeras horas de la mañana este jueves en distintos puntos del departamento de Colonia en el marco de una investigación vinculada a drogas y otros delitos.
8: Los procedimientos incluyen allanamientos en las ciudades de Nueva Helvecia y Juan Lacase, además de actuaciones simultáneas en Montevideo y Canelones.
9: El departamento de Colonia, el operativo está a cargo del personal de la Jefatura de Policía de Colonia con participación de la Brigada Departamental Antidrogas y otras unidades policiales.
8: De acuerdo con la información disponible, el despliegue comenzó en las primeras horas de la mañana y en Nueva Helvecia se contó con apoyo aéreo mediante un helicóptero como parte del dispositivo dispuesto para el procedimiento.
9: Hasta el momento no se conocen oficialmente detalles sobre la cantidad de allanamientos realizados, personas detenidas o eventuales incautaciones, información que se espera pueda ser proporcionada por las autoridades una vez que culminen las actuaciones.
8: El operativo se desarrolla en distintos departamentos y tiene como uno de sus principales componentes investigación de actividades vinculadas al tráfico y comercialización de estupefacientes.
9: La Jefatura de Policía de Colonia y la Brigada Departamental Antidrogas han desarrollado en los últimos años diversos procedimientos de estas características, incluyendo operativos simultáneos en distintas localidades del departamento y con participación de unidades policiales nacionales. En noviembre del 2025, por ejemplo, el denominado operativo Delta incluyó allanamientos en Colonia del Sacramento, Rosario, Nueva Luis y Juan Lacasa, además de procedimientos en Montevideo.
8: En las próximas horas se aguarda información oficial sobre el resultado del operativo de este jueves.
9: Comenzó este jueves en Nueva Alvesia el 11º Congreso Internacional de la Industria Láctea, organizado por la Asociación Uruguaya de Técnicos en Lechería Autel.
8: El encuentro se desarrolla en las instalaciones del Hotel Nirvana y reúne durante este jueves y viernes a representantes del sector técnico, empresarial y académico en una instancia destinada al intercambio de conocimientos, la presentación de innovaciones y el análisis de oportunidades de desarrollo para toda la cadena láctea.
9: El Congreso tiene este año como lema Tecnología y Tradición, la nueva era de los lácteos, y cuenta con la participación de especialistas nacionales y extranjeros.
8: Se trata de un encuentro de carácter internacional con una agenda técnica centrada en la investigación, la innovación, el desarrollo tecnológico y la actualización profesional.
9: Durante dos jornadas se analizan además los principales desafíos y las transformaciones que atraviesa actualmente la industria láctea en un contexto de cambios tecnológicos y nuevas oportunidades para el sector.
8: La actividad continuará durante este viernes con nuevas exposiciones y espacios de intercambio entre técnicos, empresas, investigadores y representantes vinculados a la cadena láctea.
9: Colonia Suiza propone redescubrir las raíces indígenas en el marco del Día del Patrimonio.
8: En el marco de los Días del Patrimonio 2026, el Centro Cultural Colonia Suiza y el Museo y Archivo Regional de Colonia Suiza preparan una programación especial durante el mes de octubre, centrada en las raíces indígenas y el patrimonio arqueológico de la zona.
9: La propuesta comenzará este jueves a las 18:30 con la charla de El Misterio de las Piedras Pintadas, la pictografía de Colonia Quevedo, a cargo del museólogo y arqueólogo del Museo Antropológico de Montevideo, Alejandro Ferrari.
8: Además, este próximo sábado 3 y domingo 4 de octubre, de 15 a 19, se podrá visitar una exposición de piezas arqueológicas de origen indígena halladas en la zona.
9: Las actividades se desarrollarán en el Centro Cultural de Colonia Suiza y forman parte de la programación de los Días del Patrimonio.
8: Hogar Fraumerein abre sus puertas durante el fin de semana. Recordamos que invita a la comunidad a compartir una tarde especial el próximo sábado 3 de octubre en el marco de las actividades previstas por el fin de semana del patrimonio.
9: Tarde de bingo. La propuesta busca abrir las puertas de la institución para que vecinos y visitantes puedan conocer parte de su historia, sus instalaciones y la tarea que se desarrolla diariamente junto a sus residentes.
8: La jornada tendrá además un espacio de encuentro, de recreación, con juegos y premios, así como distintas preparaciones para acompañar el té, café y refrescos.
9: La actividad se desarrollará desde las 15:30 en las instalaciones del Hogar Fraunfren, donde se espera la participación de la comunidad en una jornada pensada para conocer, compartir y disfrutar.
8: En el marco del Día del Patrimonio, el Mirador del Tanque de Once, Nueva Alvesia, abrirá sus puertas al público este domingo.
9: Las visitas se realizan el domingo de 10 a 15. Se accede por la escalera de 102 escalones, restringido a mayores de 12 años, acompañados por adulto responsable.
8: Las visitas se suspenden en caso de lluvia o viento. Atención personalizada para quienes lo necesiten.
9: Organiza Once y el municipio de Nueva Alvesia.
8: Hablamos ahora de Cádiz Colonia Suiza, porque convoca a Asamblea Ordinaria.
9: La Comisión Directiva de Cádiz Colonia Suiza convoca a sus asociados a participar de la Asamblea Ordinaria que se realizará este viernes 2 de octubre en la sede de la institución.
8: La instancia tendrá como motivo el cambio de Comisión Directiva. El primer llamado está previsto para las 19:30 y el segundo llamado será a las 20:00.
9: También Cádiz Colonia Suiza realizará este próximo 11 de octubre una venta de pollos asados y arrollados a un valor de $600 cada uno.
8: La propuesta tiene como objetivo recaudar fondos para la institución. Además, habrá venta de postres.
9: Los pedidos pueden retirarse, van a poder retirarse a partir de las 12:00 en la sede de la institución en esa jornada.
8: En deportes, en la Liga Helvética se fijaron los detalles de la segunda fecha en promocional sub-13 y en oficial sub-15.
9: Hoy jueves en cancha de Rosario Atlético. Rosario Atlético se mide con Estudiantes en el Colla a las 19:30 en sub-13 y 21:30 en sub-15. En cancha de Valdense, Valdense enfrentará a Esparta 19:30 y 21:30. En el Estadio Nacional de Nueva Alvesia, Nacional enfrentará a Artesano a las 20:00 en sub-13 y 22:00 en sub-15.
8: Se juega este fin de semana la fase inicial de la tercera Copa Nacional de Selecciones Sub-20 en la serie de Federación Colonia, Colonia Capital, Esilde y Casupá. Se jugará entre viernes y domingo en Nueva Helvecia bajo la organización de la Liga Helvética.
9: El viernes, en el estadio de Nacional, aquí en Nueva Helvecia, Colonia Capital enfrentará a las 20 a Esilde y a segunda hora, 22:15, Federación Colonia ante Casupá.
8: El sábado también en el estadio Nacional a las 19:30 horas, Esilde ante Casupá y sobre las 21:45, Federación Colonia ante Colonia Capital.
9: El domingo se cerrará la serie en cancha de Artesano con los partidos entre Colonia Capital, Casupá y Federación Colonia ante Esilde.
7: Rosario.
8: El Centro de Servicio Social El Pastoreo de Rosario será escenario del segundo intercambio de semillas y prácticas arqueológicas, una propuesta abierta y gratuita que busca promover el intercambio de semillas, plantas y conocimientos vinculados a la arqueología.
9: La actividad se realizará el lunes 5 de octubre a partir de las 17:30 horas y está dirigida a todas las personas interesadas en participar.
8: Quienes concurran podrán llevar semillas, plantas, esquejes u otros elementos para compartir e intercambiar con los demás participantes. De todas formas, no es necesario llevar elementos para poder participar. La invitación es abierta y cada persona puede concurrir con lo que desea aportar.
9: Al finalizar, se realizará una merienda compartida. La actividad es organizada por la Escuelita de Agroecología del Centro de Servicio Social El Pastoreo, propuesta que llevan adelante Gabriela Méndez y Stephanie Solinger.
8: No hay remedio, se presenta hoy en Rosario.
9: La compañía de teatro independiente La Pérgola presentará la comedia No hay remedio hoy, 20:30 horas, en la Sociedad de Jubilados y Pensionistas, en el marco de la celebración del Día del Adulto Mayor.
8: Rosario celebrará el Día Nacional del Bebé. Los CAIF, el Pastoreo y Manos Unidas de Rosario organizan una coche caminata para celebrar el Día Nacional del Bebé, establecido por la ley 19.132.
9: La actividad se realizará el 9 de octubre desde las 9:45 horas, con punto de encuentro en la Plaza Benito Herosa.
8: La propuesta busca visibilizar los derechos de los bebés, su desarrollo y la importancia de los cuidados y la crianza, promoviendo un espacio de encuentro para las familias y los niños y niñas.
9: Escuela 34 de Rosario y Colla celebrará sus 125 años con una jornada especial el próximo 11 de octubre, que incluirá un acto protocolar y distintas propuestas artísticas.
8: Las actividades comenzarán a partir de las 15 horas y contarán con la participación de Nayara Rampellini, Danza Santa Catalina, Julián Martinoff, Grupo Renacer, Federico Urrutia, Cardo y Flor, Natalia Portillo, Un Pericón y Mariela Bonjour.
9: El programa finalizará a las 20 horas con una obra de teatro de La Pérgola. Durante la jornada habrá venta de chorizos, refrescos, papas fritas, postres y otros alimentos.
8: Escuela Técnica de Rosario busca elaborar la torta más larga del país.
9: La Escuela Técnica Maestro Álvaro Bustos Spinelli de Rosario lleva adelante una campaña para reunir los recursos necesarios para alcanzar el récord gastronómico en Uruguay de la torta más larga del país, celebrando su 90 aniversario.
8: En ese marco, el próximo lunes 5 de octubre, de 10 a 17 horas, se realizará una campaña del peso o huevo por las calles de Rosario, invitando a los vecinos a colaborar con la iniciativa.
9: Desde la institución agradecen desde ya el apoyo de la comunidad a esta propuesta.
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14: Tarariras.
8: Bancos de Seguros del Estado de Tarariras inauguró su local y cuenta con sala de reuniones con tecnología disponible para grupos e instituciones.
9: La agencia Tarariras del Banco de Seguros del Estado reinauguró este miércoles su nueva oficina, que cuenta con más espacio y una moderna sala de reuniones equipada con tecnología que permite reuniones mediante videoconferencia.
8: Cecilia Olivera contó que la idea es invitar a aquellas instituciones o grupos de la ciudad que necesiten su uso.
9: En materia comercial, destacó la importancia para los productores de adquirir seguros de protección sobre los cultivos ante consecuencias climáticas.
8: En el marco del mes de la tercera edad, el municipio de Tarariras realizará una jornada de actividad física gratuita dirigida a adultos mayores.
9: La propuesta tendrá lugar este viernes a partir de las 9:30 horas en la pista de atletismo de Tarariras.
8: La actividad busca promover la vida activa y saludable, además de generar un espacio de encuentro, recreación y disfrute para los adultos mayores de la comunidad.
9: La invitación es abierta a participar en una jornada pensada para compartir, divertirse y mantenerse activos.
8: En el marco del Día del Patrimonio 2026, bajo la consigna Raíces Indígenas, Pasado, Presente y Futuro, la comunidad de Tarariras tendrá la oportunidad de participar en una propuesta que invita a conocer, reflexionar y valorar parte de nuestra historia y nuestras raíces.
9: El próximo viernes, a las 15:30 horas, en la Escuela del Hogar Elma Murglia de David, será escenario de una charla abierta denominada Raíces Indígenas, Pasado, Presente y Futuro, organizada junto a la Escuela del Hogar de Estanzuela y Bosques del Sena.
8: La Asociación Civil Dientitos de Leche, institución responsable de la gestión del CAIF Dientitos de Leche de Tarariras, convoca a sus socios a participar de una asamblea con el objetivo de conformar una nueva comisión.
9: La instancia se realizará hoy a las 19 horas en las instalaciones del centro.
8: El próximo domingo 25 de octubre se llevará a cabo un reconocimiento especial a Carlos Moreira Reyes en la ciudad de Tarariras al cumplirse sus 80 años de vida.
9: Bajo la consigna Colonia celebra la trayectoria de Carlos Moreira, el encuentro busca destacar la figura de quien ocupara en 4 oportunidades la titularidad del gobierno departamental, consolidándose como una personalidad de amplia relevancia en la gestión pública y en la historia moderna de los colonienses.
8: La convocatoria reunirá autoridades, dirigentes, referentes regionales y vecinos para repasar su huella en el departamento.
9: La jornada conmemorativa tendrá lugar a partir de las 12 horas en el gimnasio del Club Atlético Peñarol, configurando una instancia de reencuentro orientada a homenajear a su reconocido político y dirigencial, así como a continuar proyectando el desarrollo de la comunidad.
8: En deportes, este fin de semana se corre la anteúltima fecha de los campeonatos de automovilismo en tierra allí en Tarariras.
9: Este sábado y domingo se disputa la séptima fecha de los campeonatos 2026, delimitada 31, plataforma 2000 y zonal 2000, en el Autódromo Juan Schneider.
8: Todo por definirse, según anuncia el Club Tarariras, se estrenará un nuevo circuito que le agregará un plus a esta anteúltima cita del año.
9: El sábado las puertas y el domingo las series y clasificaciones.
8: Recordamos que las entradas generales tienen un costo de 300 pesos, válida para los 2 días, menores de 12 años gratis, y organiza Club Tarariras.
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15: El Club Brisas del Plata, de balneario del mismo nombre, convoca a sus socios para la Asamblea Anual Ordinaria a realizarse el viernes 2 de octubre de 2026. Primera convocatoria, 19:30 horas. Segunda convocatoria, 20 horas. Para tratar el orden del día. Lectura, acta de asamblea anterior. Informe actividades, informe financiero, informe comisión fiscal, elección de autoridades, eventuales, presidente Darío Tur, secretaria Luján Camejo.
18: Cooperativa Cradeco invita a sus socios a la Asamblea Anual Ordinaria, que será el próximo jueves, el 1 de octubre, a la hora 19 en primera convocatoria y a las 20 horas en segunda convocatoria. Será en el Salón del Ruedo Colonia Valdense Patria y Tradición, en Ruta 1, kilómetro 122. Orden del día, informe de la autoridad fiscal, memoria del Consejo de Administración, estados financieros correspondientes al ejercicio 2025-2026, proyecto de distribución de excedentes, elección de autoridades y designación de dos asambleístas para firmar el acta. Próximo jueves, 1 de octubre, a las 19 en primera convocatoria, en el Ruedo Colonia Valdense, Patria y Tradición.
14: Valdense.
9: En el marco del proceso de la elaboración del Plan Departamental de Salud Mental, se invita a la comunidad de Colonia Valdense a participar del segundo espacio de participación destinado a la construcción colectiva de este plan para el departamento.
8: La instancia será este jueves, hoy jueves 1 de octubre, de 17:30 a 19:30 horas, en el Liceo Daniel Armar Guam, bajo la consigna Salud Mental. Pensemos en comunidad. La invitación es abierta a toda la comunidad. Convocan el Ministerio de Salud Pública, el municipio de Colonia Valdense y el Liceo DAU.
9: En el marco de las actividades del Día del Patrimonio, este viernes se realizará en Colonia Valdense la charla Una mirada desde la arqueología, el arte indígena de la región, a cargo de las arqueólogas Elena Valve y Mayra Malán.
8: La actividad comenzará a las 18:30 horas en la Sala Morel y propone acercarse al patrimonio y a la historia de la región desde la perspectiva de la arqueología, con especial atención al arte indígena.
9: La propuesta es organizada por la Comisión de Cultura del municipio de Colonia Valdense y Espacio Cultural Valdense, con apoyo del Ministerio de Cultura, la Dirección Nacional de Educación, el PIAD Colonia y el municipio local. La entrada es libre y gratuita hasta completar el aforo.
8: Este viernes a las 21 horas el músico de Colonia Valdense Santi Birt se presentará un nuevo disco Mapa en la Sala Zita Rosa de Montevideo. El espectáculo contará con la banda completa, invitados, entre ellos integrantes del grupo coral valdense que participa en una de las canciones del álbum.
9: Mapa reúne principalmente composiciones de Birt y también incluye obras de autores de la zona, entre ellas una canción de Chamaco Rossi y otra de Gerardo Frache. Las entradas para la presentación están a la venta a través de Ticantel.
8: El Rotary Club de Colonia Valdense lleva adelante una nueva edición de La Cata en Casa, una propuesta benéfica cuya canasta tiene un costo de 1.600 pesos, incluye variedad de productos para degustar, entre ellos quesos y vinos de la región, además de la Copa Labrada correspondiente a la edición número 19.
9: Lo recaudado se destina a solventar obras y proyectos del Rotary en la comunidad. Las canastas pueden enviarse a cualquier punto del país y quienes deseen adquirirlas pueden contactarse con integrantes de la Rueda Rotaria.
14: La Paz.
8: El municipio de La Paz informa que a partir del 6 de octubre la recolección de residuos en su jurisdicción se realizará los martes y viernes desde las 15 horas. El cambio de horario responde a la rotura del vehículo recolector y el servicio brindará con la colaboración del municipio de Nueva Albesia.
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1: 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Bonificación por pago en fecha de cuota 5%. 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

0: Y seguimos a todo ritmo en esta mañana de jueves, ¿eh? Bueno, y tenemos algunos consejitos, algo para contarte, porque recién arranca este mes de octubre, ¿eh? 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Y bueno, a ver, nos quedaron algunos mensajitos por acá de los oyentes desde más tempranito. Bueno, por acá nos estaba saludando desde Silda. A ver, un abrazo. Saludos grande a todos de parte de Javier. Javier nos estaba escribiendo por allí, como decíamos, desde Silda. Un abrazo y feliz comienzo de octubre. Bueno, algunos de los mensajitos de los oyentes en esta mañana. Buenos días, chicos. Feliz día de la música. Por eso canta Tairovich, nos dice por acá Sonia. No. Claro, hoy más temprano estaba cantando,
1: No.
0: Sí, claro. Aguante DJ, Saluditos, Sonia, por allí.

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0: Y seguimos en esta mañana, 14 minutos pasan de las 11 y tenemos una invitación para hacerte, porque estamos a nada de lo que va a ser el 11 de octubre. Cufré se prepara para celebrar los 128 años en el festival El Sabor de los Fogones, una actividad que va a ser durante todo el día. Comenzará allí por la mañana con el acto de apertura y la fiesta, y además un fogón gigante. Durante la jornada habrá concurso gastronómico, pericón nacional, concurso gauchito y gauchita, plaza de comidas y feria de emprendedores. También se anuncian espectáculos durante toda la tarde, con bueno, música, danza y otras propuestas que van a estar allí presentes. El cierre estará a cargo de la Orquesta Municipal, así que 11 de octubre, todos allí a Cufré a celebrar justamente sus 128 años. Y recordamos que por la mañana va a estar transmitiendo allí R.O. Contenidos, bueno, todo lo que pase en estos festejos, así como decíamos, en Cufré.
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Con toda la onda nos vamos despidiendo esta mañana de jueves, porque si viene el informativo central, 11:30 en minutitos nada más, recordalo, podés ver a través del canal de YouTube R.O. Contenidos, y si no, nos sintonizás a través de la 1490 y también a través de Sacramento FM. De nuestra parte, que tengan un excelente jueves y nos reencontramos mañana viernes.

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1: ¿Me da la hora?
2: Es la hora 11:31 minutos.
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4: Muy buenos días para todos, el placer de saludarlos. Estamos iniciando Informativo Central en esta jornada de este primero de octubre 2026, una mañana que se presenta algo inestable aquí en Nueva Albesia y alrededores, muy frío por otra parte, con solamente 11 grados de temperatura, la máxima estaría llegando a los 19. Estamos saludando a nuestra compañera María Almanugón. ¿Qué tal, María?
5: ¿Qué tal? ¿Cómo les va? Buen mediodía y bueno, comenzando un nuevo mes.
4: Exactamente, arrancando un nuevo mes. Y bueno, y el invierno como que no se quiere ir, ¿eh?
5: No, está instaladísimo todavía, ¿eh?
4: Instalado.
5: Vamos a ver en los próximos días.
4: Muy bien, vamos a comenzar con el desarrollo de la información. Un amplio operativo policial se desarrolló desde las primeras horas de la mañana de este jueves en distintos puntos del departamento de Colonia en el marco de una investigación vinculada a drogas y otros delitos.
5: Los procedimientos incluyen allanamientos en las ciudades de Nueva Albicia, Juan Lacase, además de actuaciones simultáneas en Montevideo y Canelones.
4: En el departamento de Colonia, el operativo está a cargo de personal de la Jefatura de Policía de Colonia, con participación de la Brigada Departamental Antidrogas y otras unidades policiales.
5: De acuerdo con la información disponible, el despliegue comenzó en las primeras horas de la mañana y en Nueva Albicia se contó con apoyo aéreo mediante un helicóptero como parte del dispositivo dispuesto para los procedimientos.
4: Hasta el momento no se conocen oficialmente detalles sobre la cantidad de allanamientos realizados, personas detenidas o eventuales incautaciones. Información que se espera pueda ser proporcionada por las autoridades una vez que culminen las actuaciones.
5: El operativo se desarrolla en distintos departamentos y tiene como uno de sus principales componentes la investigación de actividades vinculadas al tráfico y comercialización de estupefacientes.
4: Las pruebas de carga y derribo de China Zorrilla fueron exitosas y el viernes haría su primer cruce no comercial a Buenos Aires.
5: Continúan los trabajos de acondicionamiento del buque eléctrico China Zorrilla de la empresa Buquebus en el puerto de Colonia.
4: Este miércoles el buque navegó por la bahía coloniense en pruebas de río luego de que las pruebas de carga fueran exitosas, informaron fuentes de la empresa.
5: Se estima que este viernes a la tarde el buque navegue hasta el puerto de Buenos Aires para continuar con las tareas de equipamiento y catering.
4: Mientras tanto, la empresa sigue aún sin fecha de cruce comercial definida y recibiendo adhesiones de pasajeros habituales que se postularon mediante la página web de la empresa en ser uno de los primeros pasajeros en viajar.
5: La Administración Nacional de Puertos, ANP, trabaja en la ampliación de la capacidad del puerto de Colonia, no solo para acompañar la incorporación del nuevo buque eléctrico China Zorrilla, sino también ante el crecimiento sostenido del movimiento de pasajeros que registra la terminal.
4: Luis Podestá, gerente del área de infraestructura de la ANP, señaló que la incorporación de este tipo de tecnología abre nuevas posibilidades para el desarrollo turístico y la llegada de visitantes, al tiempo que puede contribuir a posicionar al puerto de Colonia como un nodo regional para la transición energética marítima.
6: Hoy tenemos el primer ferry eléctrico, totalmente eléctrico, para pasajeros del mundo en la región, en el Río de la Plata, uniendo una ciudad patrimonial como es Colonia del Sacramento con una ciudad muy importante de Sudamérica como es la ciudad de Buenos Aires, que es una de las más importantes de Sudamérica, generando un vínculo entre dos países muy fuerte y de alguna manera especializando la ruta en una ruta totalmente con este ferry amigable con el ambiente. Yo creo que esa operación nos genera un plus a nivel mundial y yo creo que también eso nos va a generar, como yo lo que decía, es que va a generar como un eco o una repercusión a nivel turístico, tanto sea en Buenos Aires como en la ciudad de Colonia y Sacramento, porque va a repercutir en que la gente va de alguna manera viajar en ese ferry y va a querer conocer también la ciudad de Colonia. Entonces yo creo que hay como una repercusión siempre cuando uno conoce estos proyectos y puede ver cómo es su desarrollo y cómo ese proyecto va creciendo, cómo va a tener repercusiones en la región y específicamente en lo local. Va a tener una repercusión muy fuerte. Hoy la terminal de pasajeros de Colonia es referente, incluso sin la presencia de ferry, es referente por la modernización de sus instalaciones, por el sistema de mangas móviles que contiene. Son estándares que están entre los mejores del mundo, y yo creo que eso también va a atraer de alguna manera no solamente turismo, sino de alguna manera una formación en lo que yo llamo en capital humano, en que la gente se especialice en el tema y que busque que la energía, en este caso energía eléctrica y la que es totalmente renovable, tiene un lugar, tanto sea en la región, en Colonia, como en el Uruguay, ¿no?
5: El jerarca destacó además el crecimiento de ingresos de turistas por la terminal. Señaló que desde 2005 hasta la actualidad la cifra pasó de menos de 1 millón de visitantes a una proyección de 2.5 millones para este año.
1: En ese sentido, explicó que la ANP trabaja en medidas destinadas a agilizar los trámites aduaneros con el objetivo de acompañar el aumento del flujo de pasajeros que ingresan al país a través de Colonia.
6: Pero en el 2005 no llegábamos a 1.200.000 pasajeros. Hubo picos muy importantes de crecimiento de pasajeros. Creo que hay un récord, no recuerdo bien, pero creo que hay un récord en el 2021 fue la pandemia cuando se redujo al mínimo, porque teníamos los cierres de frontera, pero en el 2023 había un récord, que habíamos pasado a los 2 millones de pasajeros, y hoy estamos estables, estamos entre 2 millones, 2 millones y medio de pasajeros, que de alguna manera lo que responde la Administración Nacional de Puertos, con la respuesta también que dan los operadores, ¿no? En esto tenemos que pensar que la ANP no actúa solo, sino que hay organismos de control como aduanas, migración, que están siempre buscando generar que el flujo sea lo más ágil posible, y también están los operadores colaborando en esto, y se atendieron las demandas, digamos, a la par de ese crecimiento. Hoy estamos en un pico, como recién dijimos, de ese flujo que está entre los 2 millones, 2 millones y medio, y entendemos que podemos seguir creciendo y que se va a ir creciendo en la medida que ese flujo se mantenga, y creemos que de alguna manera se va a ir beneficiando no solamente, no estamos hablando de una terminal porque sí, sino que estamos hablando de que esos pasajeros en realidad son turistas o son personas que viajan de un punto a otro y van o a Colonia o a Montevideo o a algún lugar de la región del Uruguay, y de alguna manera eso permite que el flujo de la entrada al Uruguay, que hoy es Colonia, es el flujo más importante de ingreso al Uruguay, sea un flujo ágil y que realmente se resuelva sin contratiempos, ¿no?
1: La información necrológica: falleció el señor Juan Alberto Rivas Martínez, casa de duelo en Nueva Albesia, sala velatoria número 1 de la empresa en calle Luis Alberto de Herrera 1106, cremación en el cementerio Parque Colonia Memorial, empresa en la Habilidad de Hermanos, Nueva Albesia, teléfono 455-440-75, adherida a Previsora Colonia.
5: Vamos ahora con otras noticias. Intendencia hará un llamado a empresas de traslado para recorrer con turistas el este y oeste de Colonia.
1: La Dirección de Turismo prepara un llamado a empresas de receptivos turísticos para comenzar a ofrecer traslados y recorridos hacia distintos destinos del departamento, con el objetivo de facilitar el acceso de los visitantes a las propuestas turísticas del este y del oeste.
5: El director de Turismo de la Intendencia, Martín Álvarez, informó que ya se realizaron modificaciones en el reglamento del mercado artesanal artesanal de Colonia para que el lugar pueda funcionar como un punto de partida de estas propuestas.
1: La intención es que allí se instalen empresas de receptivos turísticos que puedan comercializar paquetes y ofrecer traslados, especialmente para los visitantes que llegan a Colonia por el día a través de los servicios de transporte fluvial.
5: Entre las propuestas que se busca acercar se encuentran la ruta del vino en el oeste del departamento y la ruta del queso en el este. La convocatoria se encuentra actualmente en proceso administrativo.
7: Siempre hacemos las cosas que hacemos, pensamos en la sostenibilidad a largo plazo de las cosas, ¿no? A veces un bus turístico hemos hecho análisis económicos y no es sustentable en el tiempo, digo, es muy difícil en cuando los destinos son emergentes, hay que ir teniendo las cosas a medida que se van necesitando, que la demanda sea la que tira para que esas cosas pasen. Pero hemos trabajado, por ejemplo, ahora modificamos el reglamento del mercado artesanal de Colonia y ahí van a funcionar receptivos turísticos que van a tener, porque por ahí pasan todos los que se bajan de los barcos que llegan a Colonia, de los ferries, pasan todos por el mercado artesanal. Es la parada uno del bus turístico de Colonia y ahí la idea es empezar a comercializar paquetes turísticos que lleven a la gente hasta el este, hasta el oeste, por lo menos por el día que viene con ese plan. La idea es que ahí haya un punto, el punto cero, el punto de partida del turista en nuestro departamento esté ahí, y yo creo que eso va a cambiar la realidad. La idea es que haya alguna empresa con algún transfer o con algún ómnibus y tener las posibilidades de mover en base a la demanda que haya en el momento, de mover la gente hacia los distintos lugares, porque es uno de los problemas grandes que tenemos también, de que la gente llega a Colonia, llega por el día, camina por el casco histórico, da una vuelta y se queda sin actividades para hacer, porque la conectividad es muy difícil para el este o para el oeste. Yo creo que esto lo vamos a ir solucionando de a poco con este tipo de cosas, que después que se empieza a generar la demanda a gran escala, podemos pensar en un bus turístico y en algo que podamos inclusive hasta ayudar desde la gestión nuestra. Pero bueno, nos parece que lo más cauteloso es ir de a poco dando esos pasos para que, bueno, como te decía, para que estas cosas sean sostenibles en el tiempo. Ahora estamos haciendo un llamado, donde se va a hacer llamado a interesados, a algunos artesanos más, porque hay locales vacíos, pero la idea es que haya receptivos turísticos. Hemos conversado con unos cuantos receptivos de Colonia y están ávidos de poder presentarse y de poder estar ahí en el mercado artesanal. Creo que va a haber oferentes para estar ahí, así que en unos días, cuando este tipo de cosas siempre lleva su trámite administrativo para que salga el llamado, ese tipo de cosas, está en curso, ni bien esté autorizado, va a estar saliendo y bueno, lo vamos a tener en marcha. Esperemos que sea pronto, muy pronto.
1: Seguimos con otras noticias. Plaza de Toros recibió picos de 1.500 personas en vacaciones y tiene una agenda cargada de eventos hasta fin de año.
5: El coordinador de eventos de Plaza de Toros, Fernando Barrios, habló con R.O. Contenido sobre la destacada agenda en la plaza por lo que resta de este año y celebró la buena presencia de visitantes en la semana de vacaciones de septiembre.
1: Dijo que hubo picos de 1.500 personas en un día recorriendo la plaza, informó Barrios.
5: Señaló de que están a la expectativa de que pueda surgir un remanente de entradas para el espectáculo de No te va a gustar.
8: Nosotros desde que tomamos la decisión de abrir todos los días, para aquellos que nos están escuchando, bueno, Plaza hoy está abierto los 365 días del año con los diferentes formatos. Vamos captando otros públicos y otros mercados que no estaban previstos. Vacaciones de primavera nos sorprendió, tuvimos picos de 1.500 personas algunos días, mucho mercado argentino, mucho mercado brasilero también, y también mercado interno. Recordarle a la comunidad y los que nos están viendo que los jueves la Plaza de Toros es abierta para todos los colonienses del departamento, presentando su cédula para que puedan venir, recorrer, ver que no solamente la parte arquitectónica que uno ve o la parte patrimonial, sino que dentro de la plaza se van a encontrar una cafetería, una tienda de merchandising, un museo divino que cuenta la historia taurina del Río de la Plata. Ahora tenemos una muestra detrás mío del artista plástico coloniense Bernardo Cardarelli, o sea que es un paseo para toda la familia, o sea que algo integral para que puedan venir y decir, bueno, el jueves tengo libre, me voy a dar una vueltita por la Plaza de Toros y Colonia.
9: El Midachi, ya están a la venta las entradas, se agotaron las de No te va a gustar, ¿hay opción o se ha manejado la chance, porque la gente lo pregunta, de que se agregue una función, o eso no tiene nada que ver con lo que es la producción o en el caso de Plaza de Toros?
8: Bien, ahí, bueno, contentos de que No te va a gustar, que ya está planteado para diciembre, puede quedar una última venta de entradas, un remanente, pero la verdad que tuvo un público, se esperan 4.500 personas a lleno total. También comentarles que para el 18 de diciembre está confirmado la retirada de este grupo icónico de humoristas de Colonia, de de Argentina, en el ruedo de la plaza, como es este trío de los Midachis. También hay aquella gente que nos está preguntando si hay dos eventos simultáneos, mientras que en el ruedo pasa lo que es el evento de Midachis, en la sala Uruguay Natural vamos a tener al trapero Ceballos. O sea que también la plaza, eso muestra un poco lo que es lo polifacética que es. Y ahora a corto plazo, bueno, comentarles que ya este jueves y viernes tenemos por cuarto año consecutivo lo que es el encuentro EA, esta vez con muestra oceánica, una muestra de cultura literaria y de dibujos para toda la comunidad. Tenemos confirmado el Kennel Club también para el mes de octubre, tenemos confirmado la banda Traidores también para el mes de octubre, tenemos tipitos para noviembre en formato carpa. Tenemos el encuentro de perros por tercer año consecutivo de la mano de Kennel Club Uruguay con más de 200 perros, un evento hermoso para venir con la comunidad. O sea que siempre apostando y haciendo cosas para recrear y para divertirnos todos.
1: Seguimos con otras noticias. Colonia mantiene niveles adecuados de humedad en los suelos ante el escenario del Niño. Los suelos productivos del departamento de Colonia presentan actualmente niveles de humedad dentro de parámetros estables, sin inconvenientes desde el punto de vista hídrico, según explicó Guadalupe Tiscornia, coordinadora de la unidad GRAS del Instituto Nacional de Investigación Agropecuaria.
5: La especialista señaló que las precipitaciones registradas durante los últimos meses se ubicaron dentro de los valores normales, y que para esta zona del país el escenario asociado al fenómeno del Niño no permite prever por el momento lluvias por encima de lo habitual.
1: Tiscornia indicó que los niveles de humedad del suelo se encuentran en torno del 60%, un rango considerado razonable y estable.
5: De cara a los próximos meses, explicó que el impacto del fenómeno podría hacerse más visible entre octubre y diciembre, con otro periodo de incidencia hacia fines de marzo y comienzos de abril.
1: En ese contexto, recomendó a los productores mantener un seguimiento permanente de las condiciones de los cultivos y utilizar las herramientas de monitoreo disponibles en línea para tomar decisiones de manejo.
10: O sea, ese tipo de decisiones que los productores van tomando en función de cómo se prevé el año, eso obviamente que ya se viene manejando y los productores lo van teniendo en cuenta, pero también temas relacionados a la nutrición, por ejemplo, ¿no? Y ir viendo cómo se va manejando la nutrición en los cultivos, eso es importante, tener muy en cuenta esto que comentábamos de las ventanas de implantación o de siembra, que eso, estar atentos, digamos, a esas ventanas en las que son menos complicadas las condiciones como para poder hacer manejos dentro del establecimiento. De hecho, hay algunas herramientas en la página web de IÑA que están disponibles en relación a manejo del cultivo de maíz, por ejemplo, algunas herramientas que nos hablan sobre la fertilización que un productor puede consultar, son herramientas que están de libre acceso y disponibles ahí. También el tema de monitoreo de enfermedades. Hay una red de monitoreo de chicharrita, por ejemplo, que está bueno tenerla presente ahí como para poder ir reportando a estar alerta, digamos, a cualquier situación que pueda ocurrir en ese sentido. Y básicamente el monitoreo de distintos problemas sanitarios también es clave para poder planificar adecuadamente la cantidad y el momento de aplicación de algunos fungicidas, por ejemplo, ¿no? Eso también es clave para poder manejar los sistemas de manera bien adecuada y de acuerdo a los riesgos reales que se tenga en la chacra. Entonces, todo ese tipo de herramientas, de monitoreos, tanto remotos, porque hay productos disponibles en la página web de IÑA que nos permiten ir monitoreando ciertos riesgos, como puede ser, por ejemplo, el pronóstico de don para trigo. Y ese tipo de herramientas lo que nos ayuda es a tener una idea del riesgo que puede haber en mi chakra, que obviamente no suplanta el después tener que ir a ver efectivamente cómo está la situación, pero sí nos dice, nos informa sobre el riesgo. Entonces, cuando yo sé que las condiciones de riesgo son más altas, bueno, ese es el momento de efectivamente ir a chequear a campo y constatar si efectivamente ese riesgo está, y en función de eso hacer las aplicaciones adecuadas.
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7: Seguimos informando, le damos paso a nuestro compañero Javier Tagliovich. ¿Qué tal, Javier?
8: ¿Qué tal, Mario? Un saludo para ti y para todos. Continuamos con la información. Comenzó este jueves en Nueva Helvecia el 11º Congreso Internacional de la Industria Láctea, organizado por la Asociación Uruguaya de Técnicos en Lechería, UTEL.
7: El encuentro se desarrolla en instalaciones del Hotel Nirvana y reúne durante este jueves y viernes a representantes del sector técnico, empresarial y académico en una instancia destinada al intercambio de conocimientos, la presentación de innovaciones y el análisis de oportunidades de desarrollo para toda la cadena láctea.
8: El Congreso tiene este año como lema Tecnología y Tradición, la nueva era de los lácteos, y cuenta con la participación

0: De cambios tecnológicos y nuevas oportunidades para el sector.
1: La actividad continuará durante este viernes con nuevas exposiciones y espacios de intercambio entre técnicos, empresas, investigadores y representantes vinculados a la cadena láctea.
0: Valeria Escusaki es subsecretaria del Ministerio de Relaciones Exteriores, estuvo presente esta mañana disertando en el evento y habló con RO Contenidos en manifestaciones que realizó justamente en su disertación.
2: Pero es un país, obviamente, de 3.5 millones de habitantes que no puede comerse todo lo que produce. Por lo tanto, el desafío para Uruguay es encontrar la oportunidad de crecimiento, de mejora de la productividad, de internacionalización de pequeñas empresas, de pequeñas industrias, de medianas industrias en el mundo. Sabiendo que hay un ensayo que muchas veces es local o nacional para colocar producción y ver si funciona, que después muchas veces se amplía a lo regional, vendiendo a Brasil mayoritariamente, algo a Argentina, pero que incluso por ahí no es suficiente si uno empieza a imaginar una proyección de mayor escala y de crecimiento de la productividad y del rendimiento y por lo tanto de los ingresos y del desarrollo del país y de su gente, no alcanza siquiera con la región. Y uno empieza a mirar el mundo y empieza a ver en dónde se consume y qué se consume en cada parte del mundo, empieza a ver quiénes están dispuestos a sentarse a negociar con uno, no vayamos a pensar que a veces pecamos un poco de inocentes y creemos que todo el mundo quiere negociar con nosotros. Ojo que lo que nosotros producimos y negociamos son los bienes más protegidos en el mundo, en particular la lechería. Y por lo tanto, cuando uno inicia estas iniciativas, lo que trata de identificar desde el vamos es qué oportunidades hay para los diferentes sectores productivos del país. Y obviamente hay sectores que naturalmente aparecen en el escenario. La carne bovina, se imaginarán todos ustedes, que siempre aparece como el potencial ganador de cualquier negociación que encare el Uruguay. Aparecen otros que tienen que ver con granos, pensemos en el arroz, pensemos en la soja, por más que no es un producto que enfrente grandes aranceles en el mundo. Y después tenemos otras, que es la otra producción tradicional del Uruguay, que es la industria láctea, que es difícil siempre colocarla en una categoría. No es tan fácil decir van a ganar siempre con una negociación. A mí no me gusta usar la palabra perder, porque yo creo que esto se trata de desafíos y de entender cómo reducir los impactos negativos eventualmente de estos acuerdos, pero sobre todo también cómo generar oportunidades con estos acuerdos. Y la lechería queda ahí un poquito en el medio, ¿no? Puede haber mercados en los que imaginemos que puede ser una clara ganadora, puede haber otros en donde tal vez no sea tan evidente o tan lineal la ganancia de sector.
1: Seguimos informando. Banco de Seguros del Estado de Tararira se reinauguró su local y cuenta con sala de reuniones con tecnología disponible para grupos e instituciones.
0: La agencia Tararira del Banco de Seguros del Estado reinauguró este miércoles su nueva oficina, que cuenta con más espacio y con una moderna sala de reuniones equipada con tecnología que permite reuniones mediante videoconferencia.
1: Cecilia Olivera contó que la idea es invitar a aquellas instituciones o grupos de la ciudad que necesiten su uso.
0: En materia comercial, destacó la importancia para los productores de adquirir seguros de protección sobre los cultivos ante consecuencias climáticas.
3: Muy contento con el local y muy contento con los invitados, con la gente del pueblo que lo recibió muy bien, con los del banco que bueno, recién se fueron, pero también lo vieron con muy buenos ojos y muy agradecidos de tener este lindo, que el banco tenga este hermoso lugar para atender a los clientes.
4: Una convocatoria muy grande, pero también esto afianza los vínculos con los clientes que hace años que apuestan a esta agencia, pero también los que vienen nuevos.
3: Claro, sí, esto combina un poco de la modernidad y lo viejo, ¿no? La sabiduría de los más viejos y... Ay, me trae.
4: ¿No pasa nada? No pasa nada. Y contanos cómo es esta sucursal nueva que inauguran, cómo se vienen proyectando también con los nuevos servicios del Banco de Seguros. Sabemos que es seguro de vida, ¿qué otras están apostando nuevo?
3: Bueno, la agencia apuesta mucho a vida y a agro, ¿sí? Son como nuestros dos fuertes, que en este momento son los que están muy en boga, es el momento. Pero bueno, también este nuevo salón cuenta con una sala de conferencias, con una tecnología de punta, que es para el pueblo, es para compartir con todos, ese lugar es, todo lo que al pueblo, sea conocimientos nuevos, capacitaciones, está abierta para ellos, se la prestó.

0: Vamos, lo que queremos es...
1: Sí, le contamos que en la segunda planta, todo lo que es las oficinas en el primer sector que uno encuentra, ya subiendo las escaleras, está la segunda planta con unas modernas oficinas y también una sala de conferencia que cuenta con una pantalla para hacer conferencias, videollamadas
0: o
1: capacitaciones en general, ¿no?
0: Sí.
2: El Instituto Pro Bienestar Social del Anciano de Nueva Albesia cita a su Asamblea General Ordinaria.
3: La comisión directiva de dicho instituto convoca a sus asociados para la Asamblea General Ordinaria que se realizará este jueves, 1 de octubre, en el local del Hogar Pro Bienestar.
2: Primer llamado, hora 19, segunda citación, hora 19:30.
3: En el orden del día, lectura del acta de la Asamblea anterior, memoria anual, informe de tesorería, informe de comisión fiscal, informe de gerencia y jefa de personal, elección de comisión directiva, elección comisión fiscal y eventuales.
2: Será hoy, 1 de octubre, por comisión directiva, presidenta Susana Pérez, secretaria Elizabeth Rodevila.
3: Seguimos adelante con la información, nos vamos ahora a Colonia Valdense con información que llega de la mano de Susan Hoffman.
4: IRT presentará este viernes 2 de octubre su nuevo trabajo discográfico en la Sala Cita Rosa de Montevideo. En un espectáculo que comenzará a las 21 horas, contará con la banda completa e invitados especiales. Las entradas se encuentran a la venta a través de Ticantel. La presentación en Sala Cita Rosa será la primera oportunidad de escuchar el álbum en vivo y sobre ello dialogamos con Santi Birt.
5: Bueno, sí, este viernes 2 de octubre vamos a estar presentando un nuevo disco que ya está disponible en todas las plataformas, que se llama Mapa. Lo vamos a estar presentando en la Sala Cita Rosa, a banda completa, con un montón de invitados, con varios de los invitados que están en el disco mismo, incluido el Grupo Coral Valdense. Vamos a estar ahí cantando Fuerza de Mano Junta en la Sala Cita Rosa. Bueno, muy contento, un disco que salió hace poquito y que ha tenido preciosas repercusiones, que llevó mucho tiempo de trabajo, de grabación, pero por suerte ya salió a la luz.
4: Bueno, ¿qué significó para ti este trabajo, este nuevo disco?
5: Bueno, es muy importante porque es un disco que hace mucho tiempo lo quería grabar, capaz que hace 3, 4 años que estoy diciendo que estoy grabándolo porque se estaba preparando, armando todo, pero la verdad que lleva tiempo, lleva trabajo, lleva plata, lleva de todo y por fin se logró y lo terminamos hace unos meses y ya está en todas las plataformas para escuchar, así que estoy re contento. Para mí significa felicidad y ahora un poco de descanso. Este disco tiene, bueno, la mayoría son canciones que yo compuse, algunas que tienen más años de existencia y otras más nuevitas. Y después lo lindo y distinto de este disco es que tiene dos canciones, dos versiones de autores de acá de la zona. Hay una canción del Chamaco Rossi y hay una canción, bueno, Fuerza de Mano Junta, que es de Gerardo Frache. Para mí fue muy importante grabarlas porque, bueno, el disco se llama Mapa y como que este es mi lugar en el mapa, entonces grabar canciones de autores de mi zona para mí era re importante y sí, una idea que tenía hace mucho tiempo y ahora se logró plasmar. Así que, bueno, ojalá que puedan chusmear ahí por las redes y por las plataformas para escucharlo porque, nada, para mí quedó muy lindo.
2: Intendencia construirá terminal de ómnibus en Carmelo. Llamado a interesados, tuvo solo el aporte de sugerencias técnicas. Berruti y DAC e Intertur juntos presentaron una única propuesta para la terminal de ómnibus de Carmelo, pero aclararon que no implica su construcción ni explotación, y sí sugerencias técnicas, señaló el empresario Enrique Berruti a Radio Carmelo. Con la presencia del intendente de Colonia, Guillermo Rodríguez, el alcalde Luis Pablo Parodi y otras autoridades departamentales, se procedió a la apertura del llamado a expresión de interés por la terminal de ómnibus de Carmelo. La única oferta fue presentada por la empresa Berruti y Compañía Limitada, DAC Grupo Agencia, Intertur, indicó la intendencia en un comunicado y agregó que la propuesta pasará a estudio y consideración. El intendente manifestó que de no aprobarse esta única propuesta, Carmelo tendrá igual una terminal, ya que la intendencia tiene un predio donde la construiría. Berruti recordó a la nota con Radio Carmelo que hace unos 15 años las empresas apostaban e intentaban impulsar la construcción de una terminal, pero aclaró que hoy las condiciones han cambiado y ya no manejan esa propuesta. El documento entregado busca orientar a quien ejecute el proyecto, sea la intendencia o un privado, sobre las necesidades operativas reales. Compañía Orígenes presenta el origen de la yerba mate en el marco del Día del Patrimonio.
3: La actividad se realizará este domingo en el Centro Cultural AFE, totalmente gratis y para todas las edades desde las 16.
2: Habrá una exposición sobre la yerba mate y danzas tradicionales y una muestra de hallazgos indígenas de la zona de Piedra de los Indios, gentileza de la Escuela 13.
3: Al respecto, escuchamos a Michael Núñez de la Compañía Orígenes.
6: Invitar a todos los oyentes en nombre de Compañía Orígenes para este domingo 4 de octubre a partir de la hora 16 en el Centro Cultural AFE. Vamos a estar realizando nuestras actividades por el Día del Patrimonio y vamos a estar haciendo muestras de danza folclórica de las diferentes categorías de orígenes, categoría niños, juveniles y también adultos. Especialmente vamos a estar mostrando uno de los cuadros en los que venimos trabajando, que es el origen de la yerba mate. Este año, como bien saben, la temática de lo que es el patrimonio habla justamente de las raíces indígenas. Y bueno, la yerba mate llega a nosotros a través de lo que es los indios guaraníes. Y bueno, queremos buscar así rememorar un poco nuestras raíces indígenas también. Y con ese pretexto vamos a estar mostrando este cuadro que la verdad que es un placer poder hacerlo. Es a partir de la hora 16. El cierre, vamos a tener un cierre musical a cargo de Pedro Krause, uno de los integrantes de Rústico Folklore. Y bueno, me parece que bien vale la pena, una actividad libre, gratuita, para toda la familia. Y los esperamos por allí entonces, en el Centro Cultural AFE, el domingo a partir de las 16 horas.
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5: Nos vamos a un contacto desde San José de Mayo, allí la información con Bruno Danzov.
6: Muchas gracias. Esta semana la Junta Departamental de San José aprobó por unanimidad iniciativas remitidas desde el Ejecutivo vinculadas a la situación tributaria de los contribuyentes. El paquete incluye un nuevo régimen de regularización de adeudos en contribución inmobiliaria, beneficios para quienes mantienen sus obligaciones al día y una reducción de la tasa de salubridad. Al respecto, el presidente de la Comisión de Presupuesto, el edil del Partido Nacional, Claudio Parodi, defendiendo la necesidad de mantener mecanismos de este tipo para quienes efectivamente tienen dificultades para cumplir con sus obligaciones, al mismo tiempo que planteó la necesidad de analizar el comportamiento de quienes recurren reiteradamente a estos mecanismos, quienes podrían cumplir pero no lo hacen.
7: Los planes de facilidades a veces pueden llevar a un mal acostumbramiento de algunas personas, pero creemos que son instrumentos necesarios para la gente que realmente no puede pagar los tributos. El último plan fue el de octubre del 2023, entró en vigencia en el 24. Un total de 65.000 padrones urbanos y rurales. Fueron 2.114 padrones, porque cada convenio se hace en función de un padrón. Y bueno, una recaudación estimada de 130 millones de pesos y se llevan recaudado a la fecha casi 85 millones de pesos. Si no tuviéramos estos planes, ese dinero no lo cobraba. En esos 2.114 contribuyentes que se adhirieron al plan, y bueno, debe haber de todo, habría que analizarlo, si las personas, si hay algunos que se repiten de periodos anteriores, que separar. Uh-huh. El que no puede, del que puede y se hace el vivo.
6: Otro de los componentes aprobados por la Junta Departamental fue la reducción de la tasa de salubridad. Al respecto, la edil del Frente Amplio, Pablo Urreta, señaló que la reducción representa una disminución aproximadamente el 15% sobre la tasa, y considerando la incidencia que esta tiene dentro del recibo de la contribución inmobiliaria, la estimación es de una rebaja promedio cercana al 10%.
8: Sí, la tasa de salubridad es otra buena medida que se aprobó por la Junta Departamental con el voto de todos los partidos a iniciativa del Ejecutivo Departamental. Es el tributo que más crece en el último quinquenio en términos relativos. La tasa de salubridad hoy representa el 9% de la recaudación departamental. Pero lo más importante es cuál es el impacto que tiene en el bolsillo del contribuyente. ¿Por qué? Porque la tasa de salubridad se cobra en el recibo de contribución inmobiliaria, pero de cada 100 pesos que pagan los vecinos, 65 son tasa de salubridad y 35 son contribución inmobiliaria urbana. Si la propuesta es reducir un 15% la tasa de salubridad, ese 15% aplica al 65% del recibo. Por lo tanto, el vecino lo que va a sentir a partir del 2027 es que va a pagar un 10% menos contribución inmobiliaria más tasa de salubridad, que lo que está pagando en el 2026.
9: Esta normativa incorpora además un capítulo destinado a los buenos pagadores, agregándose sorteos para quienes lleguen al último vencimiento sin deudas. Se sortearán allí 6 beneficios equivalentes al pago anual de la contribución inmobiliaria de 2027, 3 para inmuebles urbanos y 3 para rurales. Y también se mantendrá un sorteo de un automóvil 0 kilómetro para los contribuyentes urbanos, suburbanos y rurales que cumplan con las condiciones previstas. Con el gusto de siempre, fue Bruno Danzog desde San José.
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5: Momento de deportes en Informativo Central. Plaza Colonia le ganó 1-0 a Defensor y clasificó a la siguiente fase de la Copa Uruguay.
12: El equipo coloniense jugó este miércoles en Montevideo por la Copa Uruguay ante Defensor en la última fecha de la fase de grupos.
5: Plaza ganó 1-0 con gol de Heber Vergara a los 21 minutos del primer tiempo.
12: Por la misma serie, Cerro Largo le ganó Rentistas 1-0.
5: Plaza terminó primero en el grupo con 6 puntos, Cerro Largo y Rentistas 4, Defensor eliminado 2 unidades.
12: Ya se realizó el sorteo para la segunda fase de la Copa y Plaza jugará ante Juventud de las Piedras.
5: Este sábado se juega la segunda fecha del campeonato local en sub-17 de la Liga de Colonia.
12: Artesano con San Carlos irá a las 16 en el Parque Félix Pecio, Maracaná con Barrio Sur a las 18 en el Parque Raúl Constantín.
5: Habrá doble jornada en el Estadio de Juventud.
12: El General y Orqueta Wanderers irá desde las 14:30 horas y Juventud Central a las 16:30.
5: En la Liga Helvética se fijaron los detalles de la segunda fecha del promocional sub-13 y en el oficial sub-15.
12: Hoy jueves en cancha de Rosario Atlético, Rosario Atlético se mide con Estudiantes El Colla, 19:30 en sub-13 y 21:30 en sub-15.
5: En cancha de Valdense, Valdense Esparta, 19:30 y 21:30.
12: En el estadio de Nacional de Nueva Albesia, Nacional se mide con Artesano a las 20 horas en sub-13 y 22 horas en sub-15.
5: En cancha de Colegiales, Colegiales Nacional de La Paz, 20 horas solo en sub-13.
12: Nos vamos.
5: Nos vamos, amigos, hasta aquí la información. Los invitamos a seguir en nuestra programación.
12: Que pasen bien esta mañana.
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0: Buenos días para todos, o buen mediodía. Estamos dando comienzo a Mediodía Rural, aquí en el aire de Radio del Oeste, jueves 1 de octubre del 2026. Meteorología indica para lo que resta del día una jornada que continuará con tiempo inestable, disminución de la nubosidad, es lo que se espera para las próximas horas, neblinas y 18 grados de máxima. Para el día viernes se mejoran las condiciones, cielo algo nuboso con periodos de claro, nieblas y neblinas, 4 grados la mínima, 21 la máxima prevista para el viernes. El sábado volverá la inestabilidad, con tiempo inestable, desmejorando con aumento de nubosidad, se esperan precipitaciones y probables tormentas, 10 grados la mínima, 17 es la máxima prevista para este sábado, así lo indica el Instituto Uruguayo de Meteorología. Y comenzamos con novedades, como siempre, del sector agropecuario y en este caso con la novedad del preacuerdo en el puerto que estaría poniendo fin al conflicto y normalizaría la operativa en el puerto de Montevideo. La concesionaria de la terminal Cuenca del Plata y el sindicato de trabajadores de la empresa aceptaron la propuesta del Ministerio de Trabajo y Seguridad Social y firmaron un preacuerdo a última hora de este miércoles. La propuesta del Ministerio de Trabajo se situaba de manera equidistante a lo que pedían las partes, había dicho el lunes el subsecretario de Trabajo, Hugo Barreto. El dirigente del sindicato portuario, Álvaro Reinaldo, señaló en una rueda de prensa tras la firma del acuerdo que este jueves, que hoy, habrá un Ejecutivo Nacional en el que comunicarán formalmente la noticia. Todos entendíamos lo largo que se estaba haciendo esto, se alcanzó lo que se pudo alcanzar, sabemos que quedaron cosas por el camino, pero es parte de la negociación, indicó Reinaldo. Las partes firmarán un convenio a 5 años de plazo que pondrá fin al prolongado conflicto. La aceptación de la presente propuesta supone la conformidad definitiva de ambas partes con el conjunto de los términos así integrados, quedando ambas en condiciones de suscribir el convenio colectivo sin nuevos cambios, se expresa en el documento. Para la firma del convenio colectivo se debe aguardar la asamblea del sindicato portuario. El preacuerdo establece que 197 trabajadores que hoy tienen 20 jornales asegurados al mes pasarán a tener 21 a partir del 1 de enero. Los trabajadores percibirán además una compensación extraordinaria de algo más de 30.000 pesos y 3 sectores operativos recibirán también una paga especial por tareas que realizaron una vez vencido el anterior convenio. Vamos a escuchar la palabra del ministro de Trabajo, Juan Castillo, al respecto.
1: Que el conflicto estaba puesto en extremos, en sectores totalmente distintos, lo que planteaba la empresa y lo que planteaba el sindicato. Hicimos una propuesta que ayudara, que contribuyera. Eso generó 3 días consecutivos de discusión. Bueno, cuando terminó la reunión de ayer, nos dieron pista por dónde podía pasar una mejora en la propuesta, que se trataba de solamente eso, propuesta de acercamiento, siempre es mejorable y la mejoraron los propios actores. Hoy acercamos esa propuesta y ahí contiene específicamente sobre el tema de los jornales un acuerdo en cuanto a que sean 21 jornales aprobados a partir del 1 de enero del 27, una evaluación a partir de octubre del 27 para después de ver los jornales cuál es el tránsito que tienen para poder cambiar de categorías, el pago de una partida que se ubica en un sector medio entre lo que planteaba el sindicato y lo que ofrecía la empresa, mejora obviamente la propuesta de que había colocado la empresa, y un pago a una retroactividad de tareas realizadas por algunos sectores en la terminal de contenedores. Con esto se destraba el punto que estaba enquistado y lo que hacemos a partir de mañana es empezar a redactar los contenidos del convenio colectivo.
2: ¿Qué pasa con el decreto de servicios mínimos?
1: El decreto de servicio mínimo, una vez que la Asamblea de los Trabajadores apruebe el convenio colectivo, tal como lo dijimos, deja de tener razón de ser y por lo tanto vamos a sacar una resolución en cuanto a que no existe más.
0: Aquí en Mediodía Rural era Juan Castillo, una vez culminada la reunión que llegó a este preacuerdo en el día de ayer. Estamos en Mediodía Rural y juntos hasta la hora 13:30.
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0: La remisión de leche fue récord para agosto, pero se desacelera el crecimiento. La remisión de leche a plantas industriales se marcó récord para el mes de agosto, pero se desacelera el crecimiento, indican hoy varios portales. En agosto se alcanzaron los 217,58 millones de litros, 2% más que un año atrás, un crecimiento porcentual muy inferior al registrado en los meses previos. Entre enero y julio la suba interanual promedio fue del 10%. En el acumulado del año, los envíos de leche a planta suman 1.456 millones de litros, un crecimiento interanual del 9,1%. El acumulado de 12 meses móviles, septiembre 2025, agosto 2026, es de 2.333 millones de litros, un crecimiento de 9% año sobre año.
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5: Repunte parcial de la soja en Chicago por coberturas y demoras en cosecha de los Estados Unidos. La soja recuperó parte del terreno perdido en el mercado de Chicago este martes, luego de las fuertes caídas del lunes que superaron los $11 por tonelada. La posición noviembre subió 3,49 dólares y cerró en $476.84 por tonelada. En tanto, el contrato de enero avanzó $3.58 hasta $482.35 y julio ganó $3.12 para cerrar en $490.08. La mejora respondió a coberturas de los inversores y a un ritmo de cosecha en Estados Unidos que se mostró más lento de lo esperado por los operadores en la previa de una secuencia de días con lluvias previstas para el cinturón sojero y maicero que podrían acentuar la incipiente demora en las labores, según informó el reporte diario de Granar Research. En su informe semanal, el USDA reveló el lunes un avance de la cosecha de soja sobre el 17% del área apta frente al 12% de la semana anterior, el 18% de igual momento del 2025, el 17% del promedio y el bien 20% que anticipaban los operadores. En cuanto al estado de los cultivos, el organismo mantuvo un 58% de la proporción de soja en condición buena a excelente, contra el 62% de un año atrás y en línea con el 58% estimado por el mercado. Además, consignó que el 75% de la soja está perdiendo hojas. El aceite de soja también aportó a la mejora del poroto al cerrar la rueda con una suba de $15.43 y un ajuste de $1.507.05 por tonelada. Estamos en Mediodía Rural hasta las 13:30.

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4: Se viene la vigésima edición del concurso nacional e internacional de quesos que organiza la Agencia de Desarrollo Económico del Este de Colonia junto a otras instituciones. Una de las entidades que está participando es el LATU, el Laboratorio Tecnológico del Uruguay. Y para eso vamos a recibir al licenciado en Ciencia y Tecnología de Lácteos y técnico en lechería, Ronnie Pelagio, oriundo de aquí de Nueva Helvecia, quien es técnico de la planta piloto y del laboratorio de lo que es Latitud Fundación LATU. Bueno, con él vamos a dialogar de cómo se viene trabajando, cómo viene articulando el LATU con otras entidades en la organización de este evento. Además, forma parte del Consejo Técnico. Ronnie, el placer de recibirte. Bienvenido.
5: Hola, Gustavo. ¿Qué tal? ¿Cómo te va?
4: Todo muy bien, todo muy bien. Y contame cómo se viene preparando este concurso, cómo está la previa.
5: Bueno, la verdad que estamos muy contentos con la convocatoria que hemos tenido. En realidad lo que se va a dar ahora en octubre es un proceso largo de trabajo, ya hace varios meses atrás, en el cual hemos venido trabajando con el resto de las instituciones participantes. Y bueno, la verdad que estamos muy satisfechos con la convocatoria y un poco ya estamos en la recta final, digámoslo así. Así que muy contentos, por la verdad.
4: Puede ser récord en número de participación de quesos, que además este año tiene la particularidad de la posibilidad de que vengan de otros países.
5: Sí, sí, exactamente. Este año, no es la primera vez. Ya han habido otras oportunidades que lo hemos hecho internacional, pero es cierto que hemos tenido una convocatoria mayor de número de empresas y de quesos participantes, a lo cual nos tiene muy... muy satisfechos, por un lado con una gran responsabilidad para que todo salga acorde a lo que hemos venido trabajando y por otro lado tratar de también de disfrutarlo, ¿no? Porque es una jornada, van a ser unas jornadas de mucho trabajo.
4: Estamos hablando de qué países, por lo menos los que recuerdes, Ronnie, que estarán enviando quesos.
5: Mira, tenemos quesos de Brasil, tenemos quesos de Argentina, tenemos quesos de Chile, también de Guatemala, de Costa Rica, algún queso de Colombia también, y por ahí creo que es que son los países que van a estar representados con sus quesos en nuestro concurso.
4: Bien, digo que debe ser de las ediciones con más participación de diferentes países, ¿no?
5: Exactamente,

0: Sí, señor. Digo, a ver, dadas las personas de las cuales integramos este consejo técnico, digámoslo así, y bueno, y los años hace que varios participantes, hace bastante tiempo que estamos en el entorno de los concursos, que hemos salido, hemos tenido posibilidad de salir a otros países a visitar otros concursos, nos ha dado como una red de contactos en el cual dijimos, bueno, vamos en esta edición tratar de dar a conocer nuestra producción local, nuestros quesos, y de alguna manera creo yo que eso ha hecho que sea de diferentes países que se hayan presentado para este concurso.
1: Ronnie, ¿y a nivel nacional es muy buena la participación hasta el momento, los datos que surgen?
0: Sí, señor. La verdad que también, o sea, el número de empresas nacionales es muy bueno, así sea de quesos artesanales como de industrias. Eso está muy bien de número, la verdad.
1: ¿Hay una categoría nacional, otra internacional? ¿Van a competir en categorías diferentes? ¿Hay diferentes categorías por la variedad de quesos? Contame un poquito cómo se está planificando en lo previo también.
0: Ahí va, sí, tenemos concurso nacional y concurso internacional. A todas las empresas que quieran participar del internacional, se les pedía, bueno, llenar un formulario en el cual los quesos que esas empresas querían que participasen en el concurso internacional, simplemente se llenaba, digamos, el espacio. Y las categorías sí, las tenemos predefinidas, y bueno, de acuerdo al tipo de queso, en qué categoría participan, ¿no? No se cruzan, no participan, no hay cruces de categoría, ¿no? Y bueno, vamos a entregar medallas de oro, medalla de bronce y medalla de plata. Esos son los tres premios por categoría que vamos a entregar.
1: ¿Habrá un gran premio final que consolide, que una lo que puede ser participación internacional y nacional? ¿El gran queso de esta cata, por ejemplo?
0: No, de entre nacional e internacional no, pero sí un gran queso, un premio mayor de internacional y un premio mayor del nacional. Nosotros aquí en la institución, en el LATU, lo que estamos haciendo también es otra cosa que te quería comentar, es vamos a hacer de acopio para estos quesos que necesiten conservarse en cámara de frío previo al concurso, así que bueno, estamos también con esa tarea.
1: Recordemos las fechas del concurso, que se hace en el marco de una semana de muchas actividades también.
0: Exacto. Las fechas son 15, 16 y 17 de octubre. Esas son la jura en sí mismo. Si mal no recuerdo, el domingo 18 de octubre, es la fiesta del queso en la Plaza de los Fundadores.
1: Y ahí reúne a las distintas localidades. ¿El juzgamiento va a ser en la sede de UTEC, allí en La Paz, Colonia Piamontesa?
0: Exacto. La jura es en La Paz. La entrega de premios es en Rosario y la muestra hacia el público es el día domingo.
1: En cuanto al jurado, ¿ya han hecho las actividades de nivelación? ¿Cómo ha sido el trabajo?
0: Sí, hemos hecho dos talleres de nivelación con todos los jurados, los candidatos a jurados, porque no lo comenté, pero se hace como una nivelación, que se le llama, en el cual se evalúan los diferentes atributos de los quesos, hacemos como si fuera una muestra, una jura de muestra, y luego se seleccionan los jueces que van a participar, y también así lo vamos a hacer con algunos jurados del exterior. Vamos a hacer un taller para los jurados del exterior, para poder conocernos, digámoslo, y también conocer los diferentes atributos que le vamos a evaluar a los quesos que vienen del exterior también, ¿no? ¿Verdad? Le vamos a pedir a los, por ejemplo, unos quesos de Costa Rica o quesos de Guatemala, que no tenemos tanta, acá en esta latitud no son tan conocidos, le vamos a pedir a las personas que vienen de ese país, nos cuenten y nos enseñen de alguna manera cuáles son las características deseables en esos tipos de quesos, ¿verdad? Lo mismo vamos a hacer a la inversa con nuestros quesos. Le vamos a mostrar nuestra diversidad de quesos para que puedan conocerlos y llevarse una idea, ¿no?
1: ¿Un total de jurados de cuántos y del exterior cuántos vendrían aproximadamente?
0: Nacionales somos como 60, 65 por ahí, si no estoy mal. Y del extranjero son como 15 aproximadamente.
1: Una 14, muy buena 15, participación.
0: Si no. La verdad que sí.
1: Además, digo, todo el trabajo que lleva esto, ¿no? Todo lo que es la parte del juzgamiento, todo el trabajo del jurado, de establecer el reglamento, los detalles, la logística, sí, la operativa, es realmente formidable el trabajo que hay que hacer, ¿no?
0: Bueno, la verdad que sí. Se ha formado muy lindo equipo de trabajo, la verdad que con diferentes aportes de diferentes lugares, ¿no? Entonces, Yo creo que es la única manera de lograr el objetivo de que salga todo bien es así, formando un gran equipo de trabajo, porque hay muchas cabezas pensando en lo mismo, entonces se aporta de diferentes lugares, ¿no? Y se le da una solución.
1: La recepción de quesos ya terminó. ¿Cuándo se comenzarían a recibir? ¿Está planificado la fecha de recepción de estos quesos?
0: La recepción de los quesos va a ser jueves, viernes, lunes, martes, antes del concurso. O sea, son de fecha son 13, 14 y 12 de octubre, si no estoy mal.
1: Ahí hay otro aspecto logístico que tú decías, la parte de cámaras, conservación, cómo tiene que ser ese tipo de variedades. Hay un conjunto de elementos técnicos, exacto, que hay que cuidar y mucho, ¿no?
0: Exacto, sí. Por decirte una cosa, la trazabilidad, la persona que recibe el queso en UTEC codifica los quesos a poner en las cámaras y no la persona que después luego lo retira de la cámara no visualiza qué empresa es la que trae el queso a la UTEC. ¿Me explico?
1: Sí.
0: Son como se tienen muchos cuidados de la transparencia para la jura, ¿no? Para la recepción y la codificación. Entonces eso asegura que no haya ningún problema de ese tipo.
1: Claro, al momento de juzgar un queso, el jurado no sabe de dónde proviene, de dónde procede, exacto, simplemente tiene un código, una identificación, exacto, y bueno, la variedad a la que corresponde, lógicamente, ¿no?
0: Exacto. También por decirte otro detalle que quizás se desconozca, pero bueno, los jueces... Este año estamos conversando de bueno el tema de los celulares, ¿no? Todos tenemos celulares. Bueno, este año vamos a pedirle a los jueces que los celulares queden en una cajita y digamos que no puedan estar en la mesa donde se hace la jura de queso.
1: Se entiende.
0: De manera de que de no obtener acceso a información o poder me explico, sí. vamos a estar hasta en ese tipo de cuidados también, la hora del baño también, o sea, vamos a tener como ciertas cuidados de para que salga todo lo mejor posible.
1: Claro, la idea es darle transparencia en el caso de los quesos, tener una trazabilidad sin saber el jurado a quién pertenece y bueno, que sea lo más justo.
0: Exacto, sí, se ponen no se reciben con etiquetas, o sea, tienen que tener quesos, por ejemplo, un queso envasado, si puede venir con, por decir, un queso untable, por ejemplo, bueno, algunas veces los recipientes de los quesos untables vienen ya, les pedimos que sean de blancos, que no tengan la marca, entonces hay muchos detalles que se tienen en cuenta para esto mismo de la transparencia que estamos hablando, ¿no?
1: Estas instancias, lo que es el juzgamiento, solamente va a estar el jurado y el equipo que forma parte del concurso. Las instancias públicas es la premiación y hablemos después lo que es el domingo, la fiesta que será en la Plaza de los Fundadores.
0: Exactamente, sí. Es así, exactamente es así.
1: En la plaza se van a estar vendiendo quesos, incluso quesos participantes del concurso.
0: Sí. Exacto, se puede adquirir los quesos que participaron en el concurso, exactamente.
1: Al licenciado en Ciencia y Tecnología de Lácteos y técnico en lechería, Ronnie Pelagio, quien es técnico de planta piloto y del laboratorio de Latitud, Fundación LATU, en el marco de este vigésimo concurso nacional e internacional de quesos, con una gran participación también de empresas nacionales e internacionales venidas de diferentes países, que establece una cifra récord de quesos, que todavía no tenemos la cifra exacta, pero es muy importante por lo que tenemos entendido, ¿no?
0: Sí. Es muy importante. No tengo el número exacto, pero es muy importante. Nos tiene, como te decía, nos tiene muy mucha responsabilidad y mucha alegría, las dos cosas.
1: Ronnie, te agradecemos muchísimo por este contacto y seguiremos este tema. Estaremos acompañando con más notas, con más temas vinculados a este concurso nacional e internacional de quesos. Ahora en octubre, ahora en poquitos días, en pocas semanas, ya estaremos con este gran evento. Muchísimas gracias por acompañarnos.
0: Muchas gracias a ti, Gustavo.
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0: Y llegamos al final de una nueva entrega de Mediodía Rural. Agradecerles a todos, como siempre, la compañía. Siga con nosotros con más noticias del sector agropecuario. Nos reencontramos mañana.
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2: ¿Me da la hora?
3: Es la hora 13, 25 minutos.
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4: Bienvenidas y bienvenidos a un nuevo informativo de Radio Francia Internacional. 2:00 p.m. en París, de este jueves 1 de octubre, comienza nuevo mes y el último trimestre del 2026. Con Vanessa Luazo en los controles y Paula Estañol en la edición, les presentamos nuestros titulares.
5: Jessica Brumec.
4: Aquí en París, el presidente argentino Javier Milei llama a inversores europeos a poner los ojos sobre las fuentes de energía de su país en la OCDE en el marco de la llamada Argentina Week. Conectaremos con nuestra enviada especial en esta apertura. También en Francia, intensa jornada de protestas en liceos a los que también se sumaron sindicatos universitarios, mientras el gobierno del primer ministro Sébastien Lecornu presentó un presupuesto 2027 que apuesta por recortes voraces en subvenciones y ayudas sociales y el aumento de impuestos para bajar el déficit fiscal. La OTAN confirma que ha recibido una amenaza de índole nuclear por parte de Kremlin, advertencia que puede quizás estar lejos de concretarse, pero siembra preocupación en Europa. Lo analizaremos en este noticiero. Hasta aquí los titulares de Radio Francia Internacional, que encuentran también en rfimundo.com. Comenzamos aquí en París. Abre la Argentina Week, en la que el presidente argentino Javier Milei ya comenzó el operativo seducción para atraer inversiones europeas a su país. La Argentina tiene energía abundante, lejos de conflicto, dijo este jueves en la sede de la Organización para la Cooperación y el Desarrollo Económico. Y allí se encuentra nuestra enviada especial, Paola Ariza, con quien conectamos en directo. Paola, ¿qué se sabe hasta el momento?
6: Hola, Jessica. Bueno, como lo has dicho, el mandatario argentino Javier Milei busca atraer cuantiosas inversiones, sobre todo en energía, materiales críticos para el desarrollo de tecnologías y agricultura. El principal objetivo, según se ha dejado ver hasta el momento, es la producción a gran escala de gas licuado de la formación Vaca Muerta, un proyecto bandera de este gobierno y que tiene emocionado al mandatario argentino, pues sería el más grande de este tipo en la historia del país y asegura que produciría al menos 22 millones de toneladas de gas que espera exportar a varios países europeos para suplir la escasez que se vive en momentos como el actual, protagonizado por el cierre del Estrecho de Hormuz debido a la guerra en Oriente Medio. Escuchemos al mandatario.
7: Argentina puede y podrá ofrecerles energía abundante desde una región pacífica, alineada con los valores de Occidente y lejos de cualquier tipo de conflicto. Además, tenemos cobre, litio y urano en cantidades que nos ubican entre las mayores reservas del planeta. Y con la adecuación de la ley de glaciares, le dimos seguridad jurídica al boom minero que ya está creciendo a un ritmo de 2 dígitos por año.
6: Milei también le apunta al auge de la inteligencia artificial, en la que según él su país será clave para suplir los minerales requeridos, como el litio. Respecto a la agricultura, el mandatario le apunta a los fertilizantes como la urea, clave en la producción de maíz, trigo y soya, y destacó la reciente inversión de $2.700 millones para construir la planta de urea más grande de Latinoamérica.
4: Sí, con esta noticia entonces vamos poniendo punto final a la actualidad en Radio Francia Internacional, pero los invitamos a seguir informándose en nuestro sitio web rfimundo.com y también en nuestras redes sociales, Instagram y Facebook, donde nos encuentran como RFI Español y allí pueden escuchar y ver todos nuestros contenidos. Hasta la próxima.
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8: El gobierno resolvió un aumento de 1.80 peso en el precio de la nafta y de 4 pesos en el gasoil en octubre. El Poder Ejecutivo continúa su estrategia de amortiguación frente a la volatilidad internacional, fijando precios por debajo de la referencia internacional, destacó el Ministerio de Industria. Los precios de referencia daban un ajuste de 5.5% para la nafta y de 37% para el gasoil. El Poder Ejecutivo resolvió este miércoles aumentar un 2%, lo que representa 1.80 pesos por litro, el precio de la nafta, y 7%, que son 4 pesos por litro, en el gasoil en este mes de octubre. En tanto, la decisión del gobierno es mantener incambiado el precio del supergas. Los precios que rigen en los combustibles desde el 1 de octubre son nafta super, 90 pesos con 45 por litro, el gasoil 62,79 y el supergas 93 pesos con 56 por kilo.

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6: ¿Me da la hora?
7: Es la hora 14:39 minutos.
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0: ¿Me da la hora?
1: Es la hora 14:48 minutos.
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1: Empresa y sindicato del puerto en Montevideo firmaron la propuesta del gobierno y empiezan a redactar el contenido del convenio colectivo, dijo Castillo. Con la propuesta de acercamiento aprobada por las partes, se continúa el trabajo tripartito para el convenio colectivo, que tendrá cláusulas para solucionar futuros conflictos, sostuvo el ministro de Trabajo, Juan Castillo.
2: El conflicto estaba puesto en extremos, en sectores totalmente distintos, lo que planteaba la empresa y lo que planteaba el sindicato. Hicimos una propuesta que ayudara, que contribuyera. Eso generó 3 días consecutivos de discusión. Bueno, cuando terminó la reunión de ayer, nos dieron pista por dónde podía pasar una mejora en la propuesta, que se trataba de solamente eso, propuesta de acercamiento, siempre es mejorable y la mejoraron los propios actores. Hoy acercamos esa propuesta y ahí contiene específicamente sobre el tema de los jornales, un acuerdo en cuanto a que sean 21 jornales aprobados a partir del 1 de enero del 27, una evaluación a partir de octubre del 27 para después de ver los jornales cuál es el tránsito que tienen para poder cambiar de categorías, el pago de una partida que se ubica en un sector medio entre lo que planteaba el sindicato y lo que ofrecía la empresa, mejora obviamente la propuesta de que había colocado la empresa, y un pago a una retroactividad de tareas realizadas por algunos sectores en la terminal de contenedores. Con esto se destraba el punto que estaba enquistado y lo que hacemos a partir de mañana es empezar a redactar los contenidos del convenio colectivo.
3: ¿Qué pasa con el decreto de servicios mínimos?
2: El decreto de servicio mínimo, una vez que la Asamblea de los Trabajadores apruebe el convenio colectivo, tal como lo dijimos, deja de tener razón de ser y por lo tanto vamos a sacar una resolución en cuanto a que no existe más.
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0: Hola, hola, ¿qué tal? ¿Cómo están? Bienvenidos a La Tarde con Vos. Es un gusto, un placer de saludarlos en esta jornada con Tina Turner. Arrancando La Tarde con Vos de hoy, River Deep. Así canta Tina Turner en este comienzo, cuando son las 15 horas 13 minutos en todo el país. Ya venimos con la gente de Alcohólicos Anónimos, la gente del grupo helvético de Alcohólicos Anónimos. Tenemos un contacto también con una... hoy con un testimonio muy lindo, muy interesante para compartir. Pero esto después de la pausa.
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0: Bien, seguimos adelante en La Tarde con Vos. Los estamos acompañando, como les decía, hasta la hora 17 en esta jornada, hora que comience Ser Humano. Y como les había anunciado hace un ratito, ya estamos en contacto con una entrevista, con una charla muy especial que tenemos aquí en este espacio de Alcohólicos Anónimos, del Grupo Helvético, como tenemos cada jueves, con alguien muy joven, y con una chica que tiene hoy 17 años, María de los Ángeles se llama, a quien le agradecemos que esté en comunicación con nosotros, porque también desde hace algunos días forma parte también del Grupo Helvético, más allá de que no sea de aquí de la localidad. ¿Qué tal, María de los Ángeles? Un placer de tenerte con nosotros. Estás en La Tarde con Vos. Un gusto saludarte.
10: Buenas tardes, ¿cómo están? El placer es mío.
0: ¿Todo bien, María de Los Ángeles?
10: Gracias a Dios, bien.
0: Bueno, me alegro. Bueno, contanos tu experiencia. ¿Tuviste problemas con el alcohol? ¿Tuviste problemas con otras sustancias? Contanos un poquito de esa realidad.
10: Bueno, en realidad mi consumo problemático fue durante los últimos años. Yo arranqué de muy chica, a los 9 años ya le tomaba a escondidas las petacas a mi papá y bueno, nada, eso desencadenó un consumo frecuente con el alcohol. Si bien después mi consumo se desarrolló en otras sustancias, el alcohol siempre estuvo ahí y bueno, nada, para eso es que me ayuda mucho Alcohólicos Anónimos, ¿no?
0: Perdona, que no te, la verdad no te escuché bien. ¿A qué edad empezaste a consumir alcohol?
10: A los 9 años.
0: ¿Y eso por qué se dio? ¿Qué te atrajo?
10: Y en realidad yo, mi papá siempre fue alcohólico toda su vida, entonces yo más que nada quería saber qué era lo que sentía él, y capaz por ahí también quise probar, y bueno, nada, sinceramente como la adicción es una enfermedad, me atrajo también lo que sentí en ese momento, y bueno, desde ahí se desencadenó todo mi problema.
0: Uh-huh. Y ya, o sea, desde el arranque comenzaste a tener problemas, digamos, o sea, ¿llegaste a ponerte ebria a esa edad también?
10: No, a esa edad la probé. En realidad después mi consumo fue social, era solamente los fines de semana y, uh-huh. y como la época de la rebeldía también, viste, como que la época de mi adolescencia, digamos, y después luego sí llegaba a estados inimaginables.
0: Sí, y eso te llevó a consumir otras sustancias, digamos, ya.
10: Claro. Siempre era la sustancia, pero la sustancia siempre estaba acompañada del alcohol. Uh-huh. Entonces, mi problema fue por el alcohol.
0: ¿Qué era lo que tomaste? ¿Qué tomabas en aquellos primeros años?
10: Y siempre era uh-huh. whisky.
0: ¿Y lo tomabas solo, digamos? ¿Lo tomabas con algo? Porque digo, me imagino tu garganta a los 9 años no es lo mismo en la garganta que tener 15, 16 o más años. ¿Lo aguantabas?
10: No. Por supuesto que no, sí, no. Cuando lo probé en realidad era como un traguito y ya está porque me va a ver papá, ¿viste? Uh-huh. Pero después fue creciendo ese gusto de poder dar un traguito más. Y fue obviamente ascendiendo no solamente el contenido, sino que también la cantidad.
0: Hoy tenés 17 años, ¿está bien eso, no?
10: Tengo 17 años, sí.
0: Bien, nos comentaste al principio que consumías hasta hace un tiempo. ¿Cuándo dejaste de consumir?
10: Bueno, yo dejé de consumir el 27 de noviembre de 2025, o sea, el año pasado, y llevo 10 meses limpia, sin tomar.
0: ¿Y qué pasó por tu cabeza que llevó a tomar esa muy buena decisión?
10: Y bueno, en realidad fueron muchos meses en realidad de internaciones en psiquiátricos y eso. Uh-huh. Pero nunca daban con el problema que yo tenía, porque nunca conté que yo era adicta al alcohol y a la sustancia. Entonces obviamente pasé por psiquiátricos, pero después se dio que bueno, nada, el 27 de noviembre conocí una comunidad, ahí me interné, hice un tratamiento, estuve 9 meses, y obviamente acompañada siempre en mis salidas terapéuticas de Alcohólicos Anónimos, ¿no? Uh-huh. Por supuesto.
0: Sí, claro. ¿Y hoy cómo te sentís?
10: Hoy me siento muy segura en realidad de mí misma y no cambio por nada, porque en realidad la recuperación y el dejar de tomar es un proceso muy difícil, ¿no? La abstinencia total es algo muy complicado, pero se puede, sí se puede, y es muy complicado, pero para salir del dolor tenemos que pasar por el dolor primeramente. Entonces nada, yo me siento muy contenta en realidad con lo que soy hoy, con lo que soy sin el alcohol, sin la sustancia, y bueno, gracias a Dios todos los días voy aprendiendo un poquito más, porque obviamente se aprende todos los días, pero muy tranquila, muy contenta también.
0: ¿Cómo ha sido o cómo fue, mejor dicho, la relación que vos tenías con tu familia, con amigos y demás, cuando estabas consumiendo o en tu peor etapa, digamos?
10: Bueno, en realidad cuando uno está en consumo, ¿no? En carrera, siempre tenemos muchísimos amigos porque obviamente nos quieren por lo que tenemos y entonces, pero cuando uno llega al momento malo, al momento donde se encuentra solo, donde ya no sabe qué hacer con su vida por el tema de su consumo, de su adicción, se encuentra con que en realidad nunca tuvo a nadie, entonces es complicado. Igualmente yo, en mi caso, en lo personal, siempre tuve ahí a mi mamá, que siempre entendió mi enfermedad y sabe cómo tratarla. También fue un proceso para ella, pero gracias a Dios salió todo bien, y que siempre tuve el ejemplo como mamá, como persona de lo que es mi madre, ¿no?
0: Sí, sí, claro. ¿Te acompañó mucho tu mamá? ¿Te ha acompañado? ¿Te acompaña?
10: Sí, totalmente. Me acompañó y me acompaña hasta el día de hoy, gracias a Dios.
0: Sos muy joven, te lo tengo que preguntar. ¿Dejaste los estudios? ¿No los dejaste? ¿Seguiste igual? ¿Retomaste? Contanos un poquito de eso, porque nos interesa también tener esa visión, porque es la primera vez que en realidad acá, de los testimonios que hemos tenido, muy variados, esto es muy variopinto, pero nunca habíamos tenido un testimonio de una persona, primero de una mujer, tan joven, ¿no?
10: Sí, claro. Bueno, en realidad el tema con mis estudios al principio era funcional, o sea que estudiaba y tomaba escondidas en el liceo y consumía también escondidas en el liceo, pero era funcional, o sea, no había dejado de estudiar. Pero a lo último sí dejé en cuarto de liceo, porque en realidad se me hacía muy complicado hacer las dos cosas al mismo tiempo. Y bueno, nada, también me ganó la carrera, ¿no? Me ganó el consumo, me ganó la adicción. Quedé totalmente impotente e ingobernable ante eso. Entonces, nada, tuve que dejar.
0: ¿Y están tus planes volver a retomar los estudios o lo estás haciendo?
10: Sí, por supuesto. Está totalmente en mis planes volver.
0: Bien, perfecto. Ojalá así sea. ¿Estás concurriendo al grupo helvético de aquí de Nueva Alves y Alcohólicos Anónimos?
10: Sí.
0: ¿Cómo
10: sí,
0: llegás acá y qué encontrás y cómo se dio esa posibilidad de ingresar a Alcohólicos Anónimos? ¿Te llevaron? ¿Pediste ayuda? ¿Cómo fue el tema?
10: Bueno, en realidad yo siempre fui a grupos en San José de Mayo, donde soy yo, y nada, y siempre encontré la magia en el grupo de Alcohólicos Anónimos, ¿no? La magia esa de que, o el amor también desinteresado, que te quieren por más que vos no tengas nada, y nada, y conocí una persona muy especial también para mí, que nada, que asiste a los grupos de Nueva Alvesia, y me dijo, che, ¿vos querés ir? Yo, obvio, siempre. Y bueno, nada, gracias a Dios tuve la oportunidad de compartir ahí con los chicos que concurren al grupo de Nueva Alvesia, y nada, muy, muy contenta.
0: Bien, ¿qué pensás hoy, mirando para atrás, y lo que dejaste, lo que supiste vivir, mal o bien? ¿Qué visión tenés hoy? Te lo pregunto porque también está bueno tener la visión de una persona joven que está logrando, que está haciendo mucho esfuerzo y que está logrando dejar las adicciones también muy joven, que eso también en definitiva es bueno o va a ser bueno para tu salud de aquí en más.
10: Bueno, en realidad yo creo que siempre es importante, ¿no? Saber de dónde venimos también para saber a dónde queremos llegar, ¿viste? Porque en realidad el adicto, a la persona adicta, el adicto cuando se olvida de dónde viene se marea con los aplausos muy fácilmente, ¿no? Entonces también hay que reconocer nosotros mismos el dolor que pasamos y todo el sufrimiento que tuvimos para hoy poder reconocer el beneficio que nosotros tenemos en la recuperación.
0: Sí, claro. ¿Qué encontrás en el grupo helvético acá de Alcohólicos Anónimos?
10: Bueno, como te decía, un compañerismo muy grande, una atención las 24 horas del día, un amor desinteresado también, que te quieren sin tener nada a cambio. Es un lugar donde entre nosotros nos entendemos, es de adicto a adicto, por lo tanto, todos entendemos el testimonio que da el compañero de al lado, y bueno, nada, una familia en realidad, te diría.
0: Si miramos un poquito para adelante, ¿qué perspectiva tenés de vida? ¿A qué querés apuntar? ¿A qué querés llegar? ¿Qué querés ser?
10: Y bueno, nada, yo en realidad quiero seguir estudiando, ser mejor persona, seguir aprendiendo con el paso del tiempo, porque aprendemos cosas nuevas todos los días, y nada, me emociona mucho brindarle ayuda a aquellas personas que están en la oscuridad y que todavía no conocen la luz.
0: ¿Te llama eso? ¿Hoy estás de ese lado, digamos?
10: Claro, sí, totalmente.
0: Bien, ¿qué te gustaría hacer dentro de unos años? Si pudieras proyectar tu vida a 10 años, dentro de 10 años, cuando tengas 27, ¿qué te gustaría estar haciendo en esa época?
10: Te diría que futura operadora terapéutica, sinceramente.
0: ¿Ah, sí?
10: Me gusta mucho.
0: Mirá qué bien. Mirá qué bien. ¿Te vas a focalizar para estudiar eso, para prepararte para eso?
10: Sí, totalmente.
0: Bien, perfecto. Te dejo acá hablando con Álvaro, con Willy, compañeros del Grupo Helvético, que te quieren saludar, sí, sí, y que quieren intercambiar algunos conceptos contigo.
11: Hola, María, bueno, de Los Ángeles. Hola, ¿qué tal? Te habla Álvaro.
10: Claro.
11: ¿Cómo? Bueno, vos sabés que la verdad que te doy las gracias, pero con un fuerte abrazo también, porque primero, tu testimonio tan nítido, tan real y tan sincero, porque a ver, hoy los que nos estén escuchando, la audiencia, que tenemos por suerte hace años que estamos aquí en este programa con Javier en La Tarde con Vos, ya tenemos una cantidad de gente que salimos a la calle y siempre nos dicen, oh, qué bueno estuvo el testimonio del otro día, o qué bien el programa, etcétera, ¿no? Y seguramente los que nos escuchan siempre, y siempre alguien nuevo va a aparecer también, hoy tu participación es muy especial, esto es mi opinión, ¿no? Muy especial porque, como te decía el compañero acá, Javier, tu edad, tu edad, y le agrego algo tan importante de que hace Alcohólicos Anónimos con nosotros, sin importar la edad, el género, ni de dónde venimos, lo que siento en vos cuando hablás, cuando te expresás, y todo lo que decís y comentás, es tu claridad mental. Y eso para nosotros los adictos, poder encontrar de alguna manera, a medida que va pasando el tiempo, esas 24, tras 24, claridad mental, conciencia, tomar mucha conciencia y coherencia, para nosotros es muchísima recuperación. Y así te siento yo hoy, y lo estás diciéndolo a la sociedad, de que sí se puede, que en Alcohólicos Anónimos sí se puede, en Alcohólicos Anónimos podemos lograr tener una nueva vida, que en Alcohólicos Anónimos podemos también llegar a tener el sano juicio y poder tener una vida digna, y también ir, como lo estás manifestando vos, ir paulatinamente integrándonos nuevamente en la sociedad, que eso es lo que busca la comunidad, y que seamos uno más entre todo ese pelotón. Pero que sí que tenemos tan importante, tenemos como dos vidas, tenemos un antes y un hoy, y tú con tu corta edad ya puedes manifestar de que, bueno, que las adicciones son complicadas, que son difíciles, pero que existe un lugar como es Alcohólicos Anónimos, en el cual podemos lograr detener esa ingesta y volver a nacer, y que también todos los que nos quieren, los que nos rodean, también mejoran su calidad de vida totalmente, y eso es lo que hace Alcohólicos Anónimos, es querer salvar vidas y no que terminemos en ninguna de las tres terminales que tenemos cuando estamos en carrera, que es la cárcel, manicomio, el cementerio. Así que te doy gracias nuevamente, compañera, por tu participación, y te lo agradezco de corazón, y bueno, quiera el Poder Superior que no sea esta la única vez que estés aquí en el programa de la radio, y que podamos seguir dando el mensaje, que es nuestro propósito primordial, para aquel que pide la ayuda, extender nuestra mano. Muchas gracias, compañera, felices 24 horas.
10: Muchas gracias, Álvaro. Sí, en realidad para mí es un placer estar hoy charlando con ustedes.
12: Hola, María Los Ángeles. Te habla Willy. ¿Cómo andás?
10: ¿Cómo estás, Willy? ¿Todo bien?
12: Todo bien. Bueno, repetirte lo que te dijo Álvaro, no quedaría porque la verdad que siento lo mismo que el compañero acá, que la verdad que felicitarte por tu testimonio, y bueno, por haberte quedado en Alcohólicos Anónimos, ¿no? Porque la verdad que es un orgullo para Alcohólicos Anónimos, y yo lo siento así, que tener una persona tan joven en los grupos, a mí es la primera vez que me pasa tan joven. Han venido jóvenes, pero como tú, sos la primera que conozco, y la verdad que sos un ejemplo de vida, ¿no? Porque y que se puede y que es por acá, que es por alcohólico, que llegar tan joven también, digo, nos dificulta, porque digo, porque yo veo que a la edad como dejaste tú, es muy difícil llegar a quedarnos y a entender esto, ¿no? Porque yo te veo también que estás muy clara, que has entendido qué es nuestra enfermedad y cómo tenemos que actuar, ¿no? Y eso a veces decimos nosotros en Alcohólicos Anónimos que el primer año andamos con la luz amarilla. Y yo te veo clarita la luz, no la veo amarilla, la veo bien verde, la veo. Porque la verdad que sí, como te escucho, la verdad que parece un compañero que ha tenido una recuperación de mucho tiempo adentro del grupo, ¿no? Pero eso es lo que nos da Alcohólicos Anónimos y entender esta parte que de la enfermedad, ¿no? Y nada más que decirte que la verdad que una alegría tan grande de tenerte dentro del grupo y tenerte como testimonio y tenerte como compañera, ¿no? Y que en Alcohólicos Anónimos se puede, que es por acá, y bueno, y agradecerte. Muchas gracias por el testimonio y espero verte pronto, si Dios quiere.
10: Gracias a vos, Willy. Vamos arriba nosotros. Felices 24, compañeros.
12: Gracias, igual para ti.
11: Gracias.
0: Gracias, María Los Ángeles. Te mandamos un abrazo grande y éxitos en tu vida. Te mandamos un abrazo.
10: Muchas gracias. Gracias a ustedes.
0: Chao, chao. Que pases muy bien. Bueno, allí pasaba el testimonio de María de Los Ángeles hablando con nosotros en esta jornada. Un muy lindo testimonio, la verdad. Es la primera vez que acá en esta sección entrevistamos a alguien tan joven que sale a hablar, ¿no? Que está buscando ayuda, por lo menos desde los años que estamos en esto. Es la primera vez que nos toca. Y bueno, nada, la valentía de esta chica, la verdad que llama la atención, que es muy valorable, y que abre una puerta, ¿no? De esperanza, de ilusión, de que también se puede, siendo joven, se dio cuenta a tiempo de poder salir de esta situación. Y nada, me parece muy valiente y muy bonito su testimonio, muy bonita nota en la jornada de hoy. Ya venimos con más, un ratito seguimos hablando de esta problemática, con una pregunta que quedó también colgada de la semana pasada, que la vamos a charlar acá con Álvaro y con Willy también. Seguimos adelante en la tarde con vos, ya venimos.
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1: Seguimos adelante en la tarde con vos. Pasan 42 minutos de la hora 15. Seguimos adelante. Bueno, lindo testimonio de María Los Ángeles. No sé si quieren aportar algo más. Y si no, el otro día había quedado una pregunta pendiente que también la podemos tratar hoy. ¿Usted manda?
2: No, como tú quieras, Javier.
1: No, ¿querés aportar algo más
2: lo que dijo la compañera? Vos sabés que, quieras o no quieras, escuchar un testimonio así, ojalá hubieran muchos más, ¿no? Y que también hay más casos, pero son escasos. ¿Por qué? Porque 17 años, dejó a los 16 ella, ¿no? O sea, el tiempo que yo lleva, y estar dispuesto a hacer eso, y estar dispuesto a mantenerse, porque ahí está la clave de todo esto. Y mantenerse tiene una sola respuesta, es tener el deseo de decirle no y querer quedarse, porque por ahí marcha la cosa, por ahí funciona lo nuestro. Y ahí una vez más está demostrado la amplitud que tiene Alcohólicos Anónimos para recibir sea quien sea, porque estamos hablando acá de una chica de 17 años. Y yo hace un tiempo atrás tuvimos en otro grupo de aquí de la zona, tuvimos una compañera que tenía 82 años y llegó a estar como 2 o 3 años en abstinencia, después se enfermó, etcétera, ¿no? Pero como que no hay edad para esto, no hay situación de nada, como siempre decimos, sea como sea de lo que te esté tocando en la vida, y se te arrima la adicción ahí, se te acerca, se introduce. Y bueno, vos vas a pensar que una chica a los 9 años esté robando la petaca al papá para tomar un trago, a ver qué se siente y qué pasa, el efecto y todo lo demás que viene. Porque yo también me hizo acordar que me lo contaban a mí. Yo un casamiento con 5 o 6 años me alcoholicé porque iban todo el mundo a bailar empecé a tomar las sobras que había en los vasos, y no sé por qué hice eso siendo niño, y resulta que terminé mal. Y resulta que uno hoy siendo grande, o viendo, escuchando cosas, o leyendo, o sabiendo de la predisposición que podemos tener también de genética de ser adicto, ¿no? No solamente al alcohol, lo que pasa es que el alcohol siempre está ahí de forma tan cercana, tan rápida. Y tenemos testimonios de otras partes, de otros países, de gente más joven que ella, de estar sin alcohol. Por eso, en este caso hoy puntualmente, que es lo que nos toca con respecto a la cercanía, estamos muy contentos con la compañera, muy contentos porque aquella persona que escuchó a la compañera, ya tenga el problema o no lo tenga, o aquella persona que tiene a alguien que le está afectando la forma de, puede ser una hija, por ejemplo, ya adolescente, que ya esté teniendo algún tipo de problema, no importa el sexo, y a veces no son solo los padres, hoy también hay mucha participación de los abuelos, en caso de adolescentes también, y bueno, y esto, como siempre lo decimos continuadamente, es acercarse al grupo, si es el familiar, acercarse al grupo de Al-Anon. Si sos tú el que tenés el problema, bueno, si sos joven, tenés 15, 17, 18, 20, 22, te sentís muy joven para decir qué voy a hacer en ese lugar, con mi edad, por esto, por lo otro. Y no hay excusa, no hay pretexto. Los viernes hay una compañera en nuestro grupo que tiene 17 años y que dentro de muy poco tiempo va a llegar al año de abstinencia. ¿Y qué hace? No tomar el primer trago, no utilizar ninguna otra sustancia. Vivir el solo por hoy y la concurrencia al grupo, eso hace, es obediente y sigue las instrucciones y tiene el deseo de no tomar. ¿Y qué pasa en Alcohólicos Anónimos? Una persona como ella o cualquiera de nosotros no estamos más solos, y esa contención y ese afecto que se brinda ahí es único, exclusivo. Y la compañera dijo una palabra que sí es verdadera y real, y que existe ahí en los grupos, y que es maravilloso, que empleó la palabra magia. Sí, hay una magia en cada reunión de Alcohólicos Anónimos. Difícilmente podemos llegar a una reunión de Alcohólicos Anónimos en un estado X emocional no importa cuál sea, si es bueno, medio, regular, pero seguramente no he escuchado nunca decir salí igual o peor de lo que entré. Siempre salimos de una reunión de Alcohólicos Anónimos muchísimo mejor de lo que hemos entrado. Y por eso también decimos muchas veces, para aquellos que tal vez no interpretan, no entienden cómo es llegar ese primer día ahí a Alcohólicos Anónimos, no se trata de que hoy esté bien para ir a un grupo, no se trata de que hoy esté mal para ir a un grupo. De la manera que vos estés, siempre es conveniente acercarse a un grupo y ver a ver cómo puedo enfrentar mi problema o qué tal es mi problema, porque puedo estar pensando que lo tengo, no lo tengo, o tal vez no es tan grave, no es tan agudo, etcétera, pero las dudas se van inmediatamente. En el caso nuestro, los viernes 19:30 en el movimiento Nuevas Generaciones, acercate al grupo y ve a ver qué pasa, qué sentí. Ahí tenés toda la libertad de hablar si querés, si no, no hablás. Te querés ir a los 5 minutos, te podés ir. Querés aparecer después de haber ido a una reunión, querés aparecer a los 6 meses de nuevo, apareces y vas a ser bienvenido nuevamente. Sos bienvenido nuevamente. Entonces, eso es lo que tiene Alcohólicos Anónimos, esa amplísima libertad de estar ahí en un lugar donde lo único que hacemos es ayudarnos entre nosotros. Esa es la base principal nuestra, y que algo que insistimos y reiteramos tantas veces, ahí adentro la ayuda es verdadera, y está la gran identificación y conexión, que es la que nos ayuda enormemente para poder seguir en esta huella, ¿no? Que si seguimos cursando en esta huella, realmente podemos mantenernos por mucho tiempo y tener una vida que en la cual podemos elegir cómo querer vivirla. No sé si el compañero quiere agregar algo más.
3: Buenas tardes, audiencia. Buenas tardes, Javier. La verdad que las palabras de la compañera María Los Ángeles me cayeron. El testimonio de ella me cayó fuerte, digo, porque escuchar a una persona tan joven, como dije, que esté por acá. Y también estaba pensando ahora mientras el compañero hablaba, no esperar que hay compañeros hoy adolescentes o padres o cualquier familia que esté escuchando cómo es esta enfermedad, ¿no? Y que vean que sus hijos, o ver el mismo adolescente hoy, algún adolescente que nos esté escuchando, ¿qué es esto del alcohol, la enfermedad, alcoholismo, ¿no? Porque empezamos con ese traguito, eso. Hoy empezamos con los cumpleaños de 15, la salidita, y probamos, y ahí es parte de. No quiere decir que todos seamos enfermos alcohólicos, ¿no? Pero con solo el hecho de consumir alcohol, ya estamos en carrera a que se nos despierte esa enfermedad, que es tan grave y tan que nos hace sufrir tanto, que nos termina matando, ¿no? Y bueno, yo siempre digo que la parte de la enfermedad nuestra, lo que afectamos también, no solamente lo que sufrimos nosotros los alcohólicos, sino también todo lo que salpica un alcohólico para toda la sociedad, ¿no? Sea todo, sea hermano, padre, madre, familia, todo el entorno, trabajo, compañeros de trabajo, todo el entorno, salpicamos y no nos damos cuenta. Cuando estando en carrera, eso no lo vemos. Recién después que paramos la ingesta y que nos quedamos por acá, entendemos el mal que hicimos, todo lo que es, hacemos sufrir a nuestra familia. Yo siempre digo, mi mamá, cuántas veces me pidió que dejara de tomar, y yo siempre defendiendo el alcohol, ¿no? Porque voy a decir la verdad, yo defendía el alcohol. A mí me hablaban mal del alcohol, era mi novia. El alcohol no me separaba jamás. Todo tenía que ver alcohol. Para ir a un baile, si no tomaba, no iba a un baile. Si iba a un cumpleaños, un casamiento, si no había alcohol, no iba. Digo, a lo que llegó, a lo que llegué yo, a a que el alcohol me arrastrara a más no poder, ¿no? Bueno, y hacerle malos mala vida, ¿no? Malos negocios, mal familiares, perder matrimonio, perder todo, eso me llevó el alcohol. No todos llegamos de la misma manera a Alcohólicos Anónimos, pero siempre decimos que hasta que no tocamos fondo, no arrimamos. Yo toqué fondo y llegué y entré acá y acá me quedé. Entendí desde el primer día que me dijeron, me dieron las 12 preguntas y me dijeron: llévate esto para tu casa y esperábamos verte la semana que viene. Solamente tú sabrás si sos alcohólico o no, porque eso es lo que tenemos en la libertad en Alcohólicos Anónimos, que en la persona que vaya nadie le va a decir si es alcohólico o no, solamente él se va a autodiagnosticar si es alcohólico. Nosotros le damos las 12 preguntas, se va para su casa y que las lea tranquilo y ahí analiza de las 12 preguntas. Son 12, pero si hubiera habido 20, yo estoy seguro que todas las marcaba, porque no me cansaron las 12 que me dieron. Pero está, cada uno, todos somos diferentes, ¿no? Todos llegamos de distinta manera, pero siempre esa libertad que siempre decimos que tiene Alcohólicos Anónimos, ¿no? Que parece como si fuera un cuco, porque sabemos que hay en la sociedad hoy el alcohol es algo tan común. El alcohol es una sustancia, ¿no? Pero yo hablo de alcohol porque mi enfermedad fue el alcoholismo. Apoyo la otra enfermedad, ayudo, también doy. Digo, porque hoy hay otra sustancia, pero yo era alcohol. Alcohol y alcohol. Y siempre decimos que el alcohol está presente en todos lados. Que ante hoy vas a un supermercado, vas a un almacén, vas a todos lados, el alcohol lo alcanzás con poco dinero, lo pedís fiado, eso es lo que hoy nos toca vivir estos momentos en la sociedad, ¿no? Y bueno, que se den esa oportunidad. Siempre digo que en Alcohólicos Anónimos nadie, no somos quien para juzgar. Siempre decimos que se den una oportunidad, que los viernes a las 19:30 tenemos las puertas abiertas en el grupo Nueva Generaciones, y se den una oportunidad y con solo escuchar y quedarse. Y bueno, como dijo el compañero, si no te gusta no vas más, si querés retirarte te retirás. Es con toda la libertad. Somos anónimos y también el anonimato. Siempre eso también, porque capaz que salen a decir que yo fui alcohólico anónimo. No, justamente eso es parte del alcohólico anónimo, que es muy sagrado para nosotros, el anonimato. La persona que entra ahí adentro, yo puedo salir a la calle y decir soy un alcohólico o voy alcohólico anónimo, pero no puedo decir que un compañero va alcohólico anónimo. Y eso que les quede bien claro, porque la persona tal vez piensa que pasa por va alcohólico anónimo y los alcohólicos salimos a decir: ah, estuvo fulano. No, justamente se preserva todo eso. Es un secreto que queda ahí adentro. Alcohólicos Anónimos funciona así. Pero es la manera de que hemos funcionado y por algo hace casi 90 años que estamos en todo el mundo. Digo, es la manera de funcionar Alcohólicos Anónimos. Por ahora, no sé, algo más.
1: Muy bien, señores. Un placer volver a estar esta tarde con ustedes. Y el testimonio de María Ángeles también desde San José.
3: La verdad que es muy bueno.
1: Reunión mañana.
2: Mañana viernes, 19:30. Sede del Movimiento Nuevas Generaciones, 25 de agosto, 1179. Y paralelamente, en el mismo horario, en el mismo lugar, pero en distinto salón, Al-Anon, para familiares y amigos de los alcohólicos y otras sustancias. Y queda algo pendiente.
1: Queda algo pendiente que va a seguir pendiente.
2: Esa pregunta nos va a llevar un largo tiempo, o sea que no sé cómo vamos a hacer.
1: Bueno,
2: lo haremos en tres partes.
1: ¿Cuál, sí, es, no partimos, no partimos.
4: ¿Cuál era la pregunta?
1: Si el que va a Alcohólico Anónimo o Alcohólicos Anónimos está mal visto por la sociedad.
2: Perfecto.
1: Está bueno. Era así la pregunta, ¿no?
2: Sí, sí. ¿Puedo decir algo? Porque sí, es algo tan importante. Sí. Tenemos un compañero de Rivera que ahora nos está escuchando
1: bien,
2: en este momento con su señora.
1: ¿Rivera?
2: El alambrador.
1: El alambrador.
2: Se dejó de fumar.
1: Mirá que
2: con
1: bien.
2: El plan de las 24 horas de Alcohólicos Anónimos. Sí. Felicitaciones, ahí te aplaudes. Y es genial todo el proceso que hizo y hoy le ha dicho no al primer pucho. Y tenemos otro compañero aquí del grupo también que había recaído con el cigarro, porque resulta que dejamos de tomar y después nos seguimos lastimando con el cigarrillo, ¿no? No estamos en contra del cigarro, somos Alcohólicos Anónimos, pero nos alegra muchísimo cuando compañeros también logran esa parte que no es sencillo.
1: Por supuesto que no.
2: Y Javier, como siempre, el grupo helvético te agradece este momento que nos brindás siempre con tanto gusto y tantas ganas, y comunicarte también que siempre hay saludos y recuerdos hacia vos, en el sentido de que de qué bien sabés llevar nuestro programa de Alcohólicos Anónimos, cómo lo conducís y que nos hace muy bien a todos. Así que un abrazo para todos y muchas gracias, Javier.
1: Vamos arriba, ¿eh? Nos vemos el próximo jueves. Seguimos adelante.
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15: ¿Me da la hora?
16: Es la hora 16, un minuto.
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1: Vamos a repasar ahora los números del sorteo de la quiniela y tomo la vespertina de esta jornada. A la cabeza, primer premio, esta tarde, 695, 695 a la cabeza. Del segundo al décimo, 015, 871, 016, 090, 010, 360, 941, 352 y 643. Del undécimo al final, 350, 243, 249, 736, 357, 410, 921, 681, 504 y 074.
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1: Vamos a repasar ahora los números de la tómbola de esta tarde y son 04, 06, 10, 15, 16, 21, 36, 41, 43, 49, 50, 52, 57, 60, 71, 72, 74, 81, 90 y 95.
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20: Comenzamos con la información, como es habitual, en Punto a Punto en esta jornada de jueves 1 de octubre.
19: Nueva Helvecia.
20: Amplio operativo policial con allanamientos en Colonia, Nueva Helvecia y Juan Lacase.
1: Un amplio operativo policial se desarrolla desde las primeras horas de la mañana, este jueves, en distintos puntos del departamento de Colonia, en el marco

0: De acuerdo con la información disponible, el despliegue comenzó en las primeras horas de la mañana y en Nueva Albesia se contó con apoyo aéreo mediante un helicóptero como parte del dispositivo dispuesto para el procedimiento.
1: Hasta el momento no se conocen oficialmente detalles sobre la cantidad de allanamientos realizados, personas detenidas o eventuales incautaciones, información que se espera pueda ser proporcionada por las autoridades una vez que culminen las actuaciones.
0: El operativo se desarrolla en distintos departamentos y tiene como uno de sus principales componentes investigación de actividades vinculadas al tráfico y comercialización de estupefacientes.
1: La Jefatura de Policía de Colonia y la Brigada Departamental Antidrogas han desarrollado en los últimos años diversos procedimientos de estas características, incluyendo operativos simultáneos en distintas localidades del departamento y con participación de unidades policiales nacionales. En noviembre del 2025, por ejemplo, el denominado operativo Delta incluyó allanamientos en Colonia del Sacramento, Rosario, Nueva Albesia y Juan Lacaze, además de procedimientos en Montevideo.
0: En las próximas horas se aguarda información oficial sobre el resultado del operativo de este jueves.
1: Comenzó este jueves en Nueva Albesia el 11º Congreso Internacional de la Industria Láctea, organizado por la Asociación Uruguaya de Técnicos en Lechería Autel.
0: El encuentro se desarrolla en las instalaciones del Hotel Nirvana y reúne durante este jueves y viernes a representantes del sector técnico, empresarial y académico en una instancia destinada al intercambio de conocimientos, la presentación de innovaciones y el análisis de oportunidades de desarrollo para toda la cadena láctea.
1: El congreso tiene este año como lema Tecnología y Tradición, la nueva era de los lácteos, y cuenta con la participación de especialistas nacionales y extranjeros.
0: Se trata de un encuentro de carácter internacional con una agenda técnica centrada en la investigación, la innovación, el desarrollo tecnológico y la actualización profesional.
1: Durante dos jornadas se analizan además los principales desafíos y las transformaciones que atraviesa actualmente la industria láctea en un contexto de cambios tecnológicos y nuevas oportunidades para el sector.
0: La actividad continuará durante este viernes con nuevas exposiciones y espacios de intercambio entre técnicos, empresas, investigadores y representantes vinculados a la cadena láctea.
1: Colonia Suiza propone redescubrir las raíces indígenas en el marco del Día del Patrimonio.
0: En el marco de los Días del Patrimonio 2026, el Centro Cultural Colonia Suiza y el Museo y Archivo Regional de Colonia Suiza preparan una programación especial durante el mes de octubre, centrada en las raíces indígenas y el patrimonio arqueológico de la zona.
1: La propuesta comenzará este jueves a las 18:30 con la charla de El Misterio de las Piedras Pintadas, la pictografía de Colonia Quevedo, a cargo del museólogo y arqueólogo del Museo Antropológico de Montevideo, Alejandro Ferrari.
0: Además, este próximo sábado 13 y domingo 4 de octubre, de 15 a 19 horas, se podrá visitar una exposición de piezas arqueológicas de origen indígena halladas en la zona.
1: Las actividades se desarrollarán en el Centro Cultural Colonia Suiza y forman parte de la programación de los Días del Patrimonio.
0: Hogar Fraumerein abre sus puertas durante el fin de semana. Recordamos que invita a la comunidad a compartir una tarde especial el próximo sábado 3 de octubre en el marco de las actividades previstas por el fin de semana del patrimonio.
1: Tarde de bingo. La propuesta busca abrir las puertas de la institución para que vecinos y visitantes puedan conocer parte de su historia, sus instalaciones y la tarea que se desarrolla diariamente junto a sus residentes.
0: La jornada tendrá además un espacio de encuentro, de recreación, con juegos y premios, así como distintas preparaciones para acompañar el té, café y refrescos.
1: La actividad se desarrollará desde las 15:30 horas en las instalaciones del Hogar Fraunfren, donde se espera la participación de la comunidad en una jornada pensada para conocer, compartir y disfrutar.
0: En el marco del Día del Patrimonio, el Mirador del Tanque de Once en Nueva Albesia abrirá sus puertas al público este domingo.
1: Las visitas se realizan el domingo de 10 a 15 horas. Se accede por la escalera de 102 escalones, restringido a mayores de 12 años, acompañados por adulto responsable.
0: Las visitas se suspenden en caso de lluvia o viento. Atención personalizada para quienes lo necesiten.
1: Organiza OCE y el municipio de Nueva Albesia.
0: Hablamos ahora de Cádiz Colonia Suiza porque convoca asamblea ordinaria.
1: La Comisión Directiva de Cádiz Colonia Suiza convoca a sus asociados a participar de la asamblea ordinaria que se realizará este viernes 2 de octubre en la sede de la institución.
0: La instancia tendrá como motivo el cambio de comisión directiva. El primer llamado está previsto para las 19:30 horas y el segundo llamado será a las 20 horas.
1: También Cádiz Colonia Suiza realizará este próximo 11 de octubre una venta de pollos asados y arrollados a un valor de 600 pesos cada uno.
0: La propuesta tiene como objetivo recaudar fondos para la institución. Además, habrá venta de postres.
1: Los pedidos pueden retirarse, van a poder retirarse a partir de las 12 del mediodía en la sede de la institución.

0: esta jornada.
1: En deportes, en la Liga Helvética se fijaron los detalles de la segunda fecha en promocional sub 13 y en oficial sub 15.
0: Hoy jueves en cancha de Rosario Atlético. Rosario Atlético se mide con Estudiantes en el Colla a las 19:30 en sub 13 y 21:30 en sub 15. En cancha de Valdense, Valdense enfrentará a Esparta 19:30 y 21:30. En el Estadio Nacional de Nueva Helvecia, Nacional enfrentará a Artesano a las 20 horas en sub 13 y 22 en horas en sub 15.
1: Se juega este fin de semana la fase inicial de la tercera Copa Nacional de Selecciones Sub-20. La serie de Federación Colonia, Colonia Capital, Esilde y Casupá se jugará entre viernes y domingo en Nueva Helvecia bajo la organización de la Liga Helvética.
0: El viernes, en el Estadio de Nacional, aquí en Nueva Helvecia, Colonia Capital enfrentará a las 20 a Esilde y a segunda hora, 22:15, Federación Colonia ante Casupá.
1: El sábado también en el Estadio Nacional a las 19:30 horas, Esilde ante Casupá, y sobre las 21:45 Federación Colonia ante Colonia Capital.
0: El domingo se cerrará la serie en cancha de Artesano con los partidos entre Colonia Capital Casupá y Federación Colonia ante Esilde.
2: Rosario.
1: El Centro de Servicio Social El Pastoreo de Rosario será escenario del segundo intercambio de semillas y prácticas arqueológicas, una propuesta abierta y gratuita que busca promover el intercambio de semillas, plantas y conocimientos vinculados a la arqueología.
0: La actividad se realizará el lunes 5 de octubre a partir de las 17:30 horas y está dirigida a todas las personas interesadas en participar.
1: Quienes concurran podrán llevar semillas, plantas, esquejes u otros elementos para compartir e intercambiar con los demás participantes. De todas formas, no es necesario llevar elementos para poder participar. La invitación es abierta y cada persona puede concurrir con lo que desea aportar.
0: Al finalizar se realizará una merienda compartida. La actividad es organizada por la Escuelita de Agroecología del Centro de Servicio Social El Pastoreo, propuesta que llevan adelante Gabriela Méndez y Stephanie Solinger.
1: No hay remedio, se presenta hoy en Rosario.
0: La compañía de teatro independiente La Pérgola presentará la comedia No hay remedio hoy, 20:30 horas, en la Sociedad de Jubilados y Pensionistas, en el marco de la celebración del Día del Adulto Mayor.
1: Rosario celebrará el Día Nacional del Bebé. Los CAIF, El Pastoreo y Manos Unidas de Rosario organizan una coche caminata para celebrar el Día Nacional del Bebé, establecido por la ley 19.132.
0: La actividad se realizará el 9 de octubre desde las 9:45 horas, con punto de encuentro en la Plaza Benito Herosa.
1: La propuesta busca visibilizar los derechos de los bebés, su desarrollo y la importancia de los cuidados y la crianza, promoviendo un espacio de encuentro para las familias y los niños y niñas.
0: Escuela 34 de Rosario y Colla celebrará sus 125 años con una jornada especial el próximo 11 de octubre que incluirá un acto protocolar y distintas propuestas artísticas.
1: Las actividades comenzarán a partir de las 15 horas y contarán con la participación de Nayara Rampellini, Danza Santa Catalina, Julián Martinoff, Grupo Renacer, Federico Urrutia, Cardo y Flor, Natalia Portillo, Un Pericón y Mariela Bonjour.
0: El programa finalizará a las 20 horas con una obra de teatro de La Pérgola. Durante la jornada habrá venta de chorizos, refrescos, papas fritas, postres y otros alimentos.
1: Escuela Técnica de Rosario busca elaborar la torta más larga del país.
0: La Escuela Técnica Maestro Álvaro Bustos Spinelli de Rosario lleva adelante una campaña para reunir los recursos necesarios para alcanzar el récord gastronómico en Uruguay de la torta más larga del país, celebrando su 90 aniversario.
1: En ese marco, el próximo lunes 5 de octubre, de 10 a 17 horas, se realizará una campaña del peso o huevo por las calles de Rosario, invitando a los vecinos a colaborar con la iniciativa.
0: Desde la institución agradecen desde ya el apoyo de la comunidad a esta propuesta.
2: Tarariras.
1: Bancos de Seguros del Estado de Tarariras inauguró su local y cuenta con salas de reuniones con tecnología disponible para grupos e instituciones.
0: La agencia Tarariras del Banco de Seguros del Estado reinauguró este miércoles su nueva oficina, que cuenta con más espacio y una moderna sala de reuniones equipada con tecnología que permite reuniones mediante videoconferencia.
1: Cecilia Olivera contó que la idea es invitar a aquellas instituciones o grupos de la ciudad que necesiten su uso.
0: En materia comercial, destacó la importancia para los productores de adquirir seguros de protección sobre los cultivos ante consecuencias climáticas.
1: En el marco del mes de la tercera edad, el municipio de Tarariras realizará una jornada de actividad física gratuita dirigida a adultos mayores.
0: La propuesta tendrá lugar este viernes a partir de las 9:30 horas en la pista de atletismo de Tarariras.
1: La actividad busca promover la vida activa y saludable, además de generar un espacio de encuentro, recreación y disfrute para los adultos mayores de la comunidad.
0: La invitación es abierta a participar en una jornada pensada para compartir, divertirse y mantenerse activos.
1: En el marco del Día del Patrimonio 2026, bajo la consigna Raíces Indígenas, pasado, presente y futuro, la comunidad de Tarariras tendrá la oportunidad de participar en una propuesta que invita a conocer, reflexionar y valorar parte de nuestra historia y nuestras raíces.
0: El próximo viernes, a las 15:30 horas, en la Escuela del Hogar Elma Murglia de David, será escenario de una charla abierta denominada Raíces Indígenas, pasado, presente y futuro, organizada junto a la Escuela del Hogar de Estanzuela y Bosques del Sena.
1: La Asociación Civil Dientitos de Leche, institución responsable de la gestión del CAIF Dientitos de Leche de Tarariras, convoca a sus socios a participar de una asamblea con el objetivo de conformar una nueva comisión.
0: La instancia se realizará hoy a las 19 horas en las instalaciones del centro.
1: El próximo domingo 25 de octubre se llevará a cabo un reconocimiento especial a Carlos Moreira Reis en la ciudad de Tarariras al cumplirse sus 80 años de vida.
0: Bajo la consigna Colonia celebra la trayectoria de Carlos Moreira, el encuentro busca destacar la figura de quien ocupara en 4 oportunidades la titularidad del gobierno departamental, consolidándose como una personalidad de amplia relevancia en la gestión pública y en la historia moderna de los colonienses.
1: La convocatoria reunirá autoridades, dirigentes, referentes regionales y vecinos para repasar su huella en el departamento.
0: La jornada conmemorativa tendrá lugar a partir de las 12 horas en el gimnasio del Club Atlético Peñarol, configurando una instancia de reencuentro orientada a homenajear a su reconocido político y dirigencial, así como a continuar proyectando el desarrollo de la comunidad.
1: En deportes, este fin de semana se corre la anteúltima fecha de los campeonatos de automovilismo en tierra allí en Tarariras.
0: Este sábado y domingo se disputa la séptima fecha de los campeonatos 2026, delimitada 31, plataforma 2000 y zonal 2000, en el Autódromo Juan Schneider.
1: Todo por definirse, según anuncia el Club Tarariras, se estrenará un nuevo circuito que le agregará un plus a esta anteúltima cita del año.
0: El sábado las puertas y el domingo las series y clasificaciones.
1: Recordamos que las entradas generales tienen un costo de $300, válida para los 2 días, menores de 12 años gratis, y organiza Club Tarariras.
2: Valdense.
0: En el marco del proceso de la elaboración del Plan Departamental de Salud Mental, se invita a la comunidad de Colonia Valdense a participar del segundo espacio de participación destinado a la construcción colectiva de este plan para el departamento.
1: La instancia será este jueves, hoy jueves 1 de octubre, de 17:30 a 19:30 horas, en el Liceo Daniel Armán Huón, bajo la consigna Salud Mental. Pensemos en comunidad. La invitación es abierta a toda la comunidad. Convocan el Ministerio de Salud Pública, el municipio de Colonia Valdense y el Liceo DAU.
0: En el marco de las actividades del Día del Patrimonio, este viernes se realizará en Colonia Valdense la charla Una mirada desde la arqueología, el arte indígena de la región, a cargo de las arqueólogas Elena Valve y Mayra Malán.
1: La actividad comenzará a las 18:30 horas en la Sala Morel y propone acercarse al patrimonio y a la historia de la región desde la perspectiva de la arqueología, con especial atención al arte indígena.
0: La propuesta es organizada por la Comisión de Cultura del municipio de Colonia Valdense y Espacio Cultural Valdense, con apoyo del Ministerio de Cultura, la Dirección Nacional de Educación, el PIAD Colonia y el municipio local. La entrada es libre y gratuita hasta completar el aforo.
1: Este viernes, a las 21 horas, el músico de Colonia Valdense, Santi Birt, presentará un nuevo disco, Mapa, en la Sala Zita Rosa de Montevideo. El espectáculo contará con la banda completa, invitados, entre ellos integrantes del grupo coral valdense, que participa en una de las canciones del álbum.
0: Mapa reúne principalmente composiciones de Birt y también incluye obras de autores de la zona, entre ellas una canción de Chamaco Rossi y otra de Gerardo Frache. Las entradas para la presentación están a la venta a través de Ticantel.
1: El Rotary Club de Colonia Valdense se va adelante una nueva edición de la Cata en Casa, una propuesta benéfica cuya canasta tiene un costo de 1.600 pesos, incluye variedad de productos para degustar, entre ellos quesos y vinos de la región, además de la Copa Labrada correspondiente a la edición número 19.
0: Lo recaudado se destina a solventar obras y proyectos del Rotary en la comunidad. Las canastas pueden enviarse a cualquier punto del país y quienes deseen adquirirlas pueden contactarse con integrantes de la Rueda Rotaria.
2: La Paz.
1: El municipio de La Paz informa que a partir del 6 de octubre la recolección de residuos en su jurisdicción se realizará los martes y viernes desde las 15 horas. El cambio de horario responde a la rotura del vehículo recolector y el servicio brindará con la colaboración del municipio de Nueva Albesia.
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3: ¿Me da la hora?
4: Es la hora 16:20.
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8: Seguimos adelante en la tarde con vos. Recuerde que hoy vamos hasta la hora 17, hora que comience Ser Humano. Nos metemos ahora en el panorama deportivo y algo que va a suceder aquí en Nueva Helvecia, porque este fin de semana se va a disputar la fase inicial de la tercera Copa Nacional de Selecciones categoría sub-20 de fútbol. Esto va a ser aquí en Nueva Helvecia. La serie reúne a Federación Colonia, quien será local, Colonia Capital, Esilda Paulier y Casupá, y tendrá como escenario justamente y la organización estará a cargo de la Liga Helvética de Fútbol. La actividad va a estar comenzando este viernes en el Estadio de Nacional. A las 20 horas van a estar jugando Colonia Capital y Esilda, mientras que a las 21 horas con 15 minutos se estarán enfrentando el local Federación Colonia con Casupá. El sábado, nuevamente en el Estadio de Nacional, a las 19:30 jugarán Esilda con Casupá y a las 21:45 se medirán Federación Colonia con Colonia Capital. La serie se cerrará el domingo en el Estadio de Artesano, en el Parque Raúl Guggenmeyer. A primera hora se van a enfrentar Colonia Capital con Casupá, mientras que Federación Colonia jugará ante Esilda en el segundo encuentro de la jornada. Los horarios previstos para estos partidos van a ser 19:30 y 21:45 respectivamente. La presentación oficial de esta instancia se realizó en el Salón de Actos de la Intendencia de Colonia, con la presencia del Intendente Guillermo Rodríguez, autoridades de la Liga Helvética, representantes de la Federación, el diputado Mario Colmán y el director de Deportes de la Intendencia, Diego Berreta. Durante el lanzamiento hicieron uso de la palabra el presidente de la Liga Helvética, Fernando Cabrera, el entrenador de la selección de la Federación Colonia en sub-20, estamos hablando de Walter De Marchi, el vicepresidente de la Liga Helvética, Rodolfo Montaña, y finalmente el intendente de Colonia, Guillermo Rodríguez. A continuación, vamos a presentar las declaraciones de Fernando Cabrera, presidente de la Liga Helvética de Fútbol.
9: En primer lugar, el agradecimiento para el intendente por recibirnos hoy y por colaborar siempre cuando le hemos venido a pedir algo, ya desde hace varios años que la Liga Helvética está organizando este tipo de selecciones. Siempre se nos han abierto las puertas de la intendencia, obviamente también a Diego, que ya es más que el director de deporte, sino que alguien muy allegado a la Liga también, que siempre nos está apoyando. A la Federación de Fútbol de Colonia por confiar nuevamente en la organización de la Liga Helvética de Fútbol, que por tercer año consecutivo va a estar organizando esta selección sub-20 y por tercer año consecutivo va a ser sede también en la primera fase. En el año 2024, en el aspecto deportivo, estuvimos entre los cuatro mejores del interior. El año pasado, en el 2025, tuvimos la suerte de no solamente organizar la primera fase, sino que también organizar las finales del campeonato, donde obtuvimos esta copa. No era la copa que queríamos obtener porque preferíamos la del campeón, pero bueno, obtuvimos el segundo puesto, algo que estamos muy orgullosos también con el cuerpo técnico y los jugadores. Y bueno, este año vamos por el tercer paso. La Liga siempre, y esto hay que recalcarlo también, el apoyo de los clubes, de los neutrales, a Rodolfo, a Walter Miñón, que anda por ahí, que se acopló este año a la Liga, a Gustavo Cavia, que siempre también está colaborando con lo que tiene que ver con las organizaciones de la Liga Helvética de Fútbol. Y bueno, este año también un nuevo desafío, un desafío lindo, importante. Sabemos que es un campeonato donde se nuclea todos esos jóvenes que mencionaba la Federación y que son el futuro de la Roja de Colonia. Este año vamos a estar compartiendo la serie, que va a arrancar el próximo viernes por la noche en el Estadio Nacional de Nueva Helvecia. A primera hora van a estar jugando las selecciones de Colonia Capital, justamente, que es otro de los integrantes de la serie, junto con Silda Paulier. Van a estar arrancando a las 20 horas ese partido. Después, a las 22:15, va a estar jugando la Federación de Colonia frente al equipo de Casupá, a la selección de Casupá. Y el sábado va a continuar también en el Estadio Nacional de Nueva Helvecia. A primera hora, 19:15, van a estar jugando las selecciones de Silda Paulier y de Casupá, y 21:45 la Federación de Colonia va a estar enfrentando a Colonia Capital en el clásico departamental. Y el domingo se va a cerrar la serie en cancha de Artesano de Nueva Helvecia. Entre Colonia, la Federación de Colonia va a estar enfrentando a Silda, y Casupá va a enfrentar a a Colonia Capital. Ese va a ser el itinerario que vamos a tener el fin de semana. Y bueno, invitarlos a todos, invitar a la prensa, invitar a todo el público. Y bueno, esperemos que bueno, se pueda dar este año la coronación de la Federación. Y bueno, reiterar el agradecimiento a la Intendencia de Colonia por apoyar siempre.
8: También habló durante el lanzamiento el entrenador de la selección, Walter De Marchi, quien repasó el proceso de conformación del plantel y las expectativas para esta nueva participación en el torneo nacional.
10: En nombre del intendente prometimos traer un trofeo y acá está, eso fue el año pasado y no nos vamos a quedar cortos, vamos a prometer de nuevo a traer otro trofeo. Este año son 30 selecciones. Es el año que más cantidad de selecciones va a tener el campeonato sub-20. Eso significa que ha aprendido la idea, porque es una edad maravillosa donde casi todos los jugadores juegan en primera división, donde se nota que hay buen pie porque ya vienen trabajados técnica y tácticamente. Y bueno, nosotros estamos formando por tercer año una selección federada, o sea, tenemos jóvenes absolutamente de todas las ligas. Han pasado 64 jugadores por los entrenamientos de la Rojita Federada. Y eso, como un embudo, van quedando los mejores. Pero la oportunidad se la hemos dado a todos y de diferentes instituciones. Y eso es algo que nos enorgullece, porque de los propios clubes y de las propias instituciones nos pedían que se le diera la oportunidad a gente de Ombúes, de Miguelete, gente de Agraciada, gente de Tararira, de Juan Lacase, de Rosario, y la verdad que bueno, es una selección con una clara identidad de federación. Así que esperemos estar a la altura. Agradecerle a Diego en la Secretaría de Deporte, que siempre nos está acompañando, y bueno, ni que hablar a la Federación, a la Liga Helvética, y nada, bienvenida a Colonia Capital. Es una ausencia que se sintió el año pasado y que no nos podemos dar el lujo como departamento de tener esa ausencia, porque nosotros perfectamente vamos a estar muy bien representados con las dos selecciones, y ojalá que podamos seguir en el camino de la finalización del torneo.
8: Otro de los integrantes de la Liga Helvética que hizo uso de la palabra fue su vicepresidente, Rodolfo Montaña, quien se refirió a la organización de esta instancia, el trabajo que implica recibir a las delegaciones y el proceso que viene desarrollando el fútbol de Colonia en las categorías juveniles.
11: Para nosotros, el organizar este tipo de eventos, donde también tenemos que generar alojamiento para instituciones, esto es un compromiso. Nosotros vamos a alojar durante 3 días a la selección de San José Interior, un día la selección de Casupá. Implica todo un montón de gente que se está moviendo alrededor, más allá de lo que estamos, como Walter, como Fernando y lo que estamos acá. Entonces, es importante reconocer el trabajo colectivo que hay atrás de todo esto y la cantidad de gente que anda siempre en estas cosas. Sin duda, la Intendencia ha sido un motor fundamental en el desarrollo de todas las selecciones. Porque el año pasado, cuando se venía, el año pasado cuando hablábamos con Guillermo, cuando todavía no era intendente, veníamos por la selección sub-14, por la sub-15, sobre la sub-20, femenina también organizamos nosotros. El fin de semana pasado tuvimos una participación con la selección femenina absoluta, que también la Liga Helvética de Fútbol apoyó. Venimos en un trabajo que además nosotros entendemos que el fútbol de Colonia tiene que ser una cuestión de procesos. Por eso es que Walter De Marchi hace 3 años que viene siendo el director técnico, que además nos ha dado muy buenos resultados. Pero al principio decía, la Copa, que no es la que queríamos, pero es la que pudimos traer. Además, ahora me entero que tenemos entre nosotros el diputado Mario Colman, que además fue capitán de la sub-18, jerarquiza también, es importante. Queríamos hoy dejarle un presente al intendente Colonia, dejarle la camiseta roja, que ojalá nos lleve a dentro no muy poquito tiempo, en poquito tiempo, poder visitarlo de vuelta, intendente, no solo con otra camiseta roja, sino que también con la Copa de Campeón. Más allá que tenemos los compañeros de,
12: de Colonia Capital, que ha sido un clásico en los últimos años, y que los invitamos a todos, que el sábado tenemos el clásico. Es una cosa muy buena, porque además dentro de la cancha se juegan los partidos, afuera trabajamos en conjunto en un montón de cosas también junto con Charro. Así que, intendente, la camiseta número 9, usted después resuelve si se la pone o no, creo que está complicado hoy, pero se juega con la 9. Así que, mira, acá la 9 se la vamos a traer, señor intendente.
8: Finalmente, el intendente de Colonia, Guillermo Rodríguez, destacó la realización del Campeonato Nueva Helvecia y se refirió al valor que tienen estas competencias para la formación deportiva y personal de los jóvenes. Lo escuchamos.
13: Agradecer a la Federación y a la Liga Helvética, porque, como bien decía Diego, cuando las cosas vienen con un proceso, no solamente en la parte deportiva, sino también en la parte institucional, organizativa, ustedes tienen mucha experiencia en esto, lo han demostrado a lo largo de todos estos años, y creo que justamente esta categoría, que a veces queda en algunos lados media, si bien debería ser de la más importante, yo no entiendo mucho por qué queda un poco más relegada cuando se juegan los nacionales absoluta y sub-18, pero sub-20, la verdad que a mí me parece que está muy bien que así sea. Por supuesto que esté presente Colonia Capital es importante, pero yo obviamente, yo vengo de un pueblo que por ahora, escuchen bien lo que digo, por ahora jugamos en Soriano, que es Carmelo, junto con Nueva Palmira. Soy de los que tengo la esperanza, y en eso sé que hay varios dirigentes trabajando, que el día de mañana pueda Carmelo volver a jugar. La Roja Federada debería ser su lugar de origen, pero bueno, el lugar que sea, ¿no? Yo fui 10 años presidente uruguayo, vaya si le dimos jugadores a esta selección cuando venían allá en Carmelo, entre ellos en la sub-18 al diputado Colmán. Pero vuelvo a decirles, creo que el director técnico decía que vinieron con el segundo puesto. Yo creo que en estas categorías de gurises muchas veces el resultado no es dentro de todo lo más importante. En edades que es importante el sacrificio, en edades donde es importante la amistad, el conjunto, el equipo. Vaya si hay un deporte de que el equipo está muchas veces y casi siempre por encima de lo individual. Yo soy una persona que creo mucho en los equipos, en todos los órdenes de la vida. Entonces creo que solamente con competir ya está bien. Si ganamos, mejor. Si gana Colonia Capital, si gana Colonia Interior, nosotros acá en la Casa del Pueblo lo vamos a recibir con el mismo cariño, con el mismo respeto. Así que agradecerle mucho, agradecerle por el regalo, me encanta. Tengo dos camisetas de estas. Una era de, no sé, algunos se acordarán, una era de Richard Costabel y otra era de Fabián Cabrera, las tengo las dos. Los dos de Conchillas, casualmente. Así que agradecerles, decirles de que, bueno, que sé que Diego siempre está muy presente, que nuestra dirección de deportes está a la orden. Ahora estamos todos pensando más que nada en la inauguración del frontón y estamos muy en esto, pero no va a faltar que estemos presentes, si Dios quiere, el fin de semana para acompañarlos a ambos. Muchas gracias.
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1: Y de esta manera nos estamos despidiendo de la tarde con vos de este jueves. Ustedes quedan en la grata compañía y en la programación de Radio del Oeste. Ya llega Ser Humano. Aníbal Mariotta los va a estar acompañando con su linda propuesta hasta la hora 19, como siempre. Sigan en la sintonía de la 1490. Nosotros nos reencontramos mañana con más La Tarde con Vos. Que pasen bien.

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audiencia de Radio del Oeste, audiencia de Ser Humano. Damos comienzo a este programa del primero de octubre. Arrancamos octubre en Ser Humano con este sol hermoso acá en Nueve del Besia y con este lo siento, perdóname, gracias, te amo de Darwin Grajales, ¿eh?

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1: De este, del tema de Darwin Grajales es del Hoponopono, lo siento, perdóname, gracias, te amo, lo siento, me hago cargo, lo siento, te pido perdón. Es una frase que tienen que se ejercita, se acostumbra. Hay varias frases del Hoponopono, es la más común. Lo siento, me hago cargo, pido perdón, agradezco por la situación, por la oportunidad, y lo sello con amor, con el te amo, ¿eh? Está bueno, ¿eh?

Qué lindo, ahora Axel y Abel Pintos. Qué lindo, le agradecemos a Alejandro que está en la operación. Y bueno, es la salida al aire, que nos escuchen en perfección, a distancia, en todas partes de este hermoso universo. Es la responsabilidad acá de Radio del Oeste, de Río Contenidos. Y bueno, también acá con este es practicar el yo soy, ¿no? Para empoderarnos desde el corazón, empoderarnos desde ese lugar de perfección, que no es desde el ego, es desde el yo soy, desde ese lugar que es el perfecto. O sea que esta letra está perfecta. A ver, seguimos un poquito más.

somos distintos e iguales. Gracias a esas diferencias, en un lugar somos todos iguales, pero tenemos que ser diferentes para, en esta era de Acuario, en esta era de que tenemos que respetar las individualidades desde la unidad, estar en unicidad, en comunidad, en comunión, pero no en una comunión, una comunidad cerrada, sino formar uniones de acuerdo a los propósitos, abiertas o cerradas para determinadas cosas puntuales, desde ser todos iguales. Desde ese yo soy, somos todos, todos, todos iguales, y es lo que tenemos que practicar, ¿eh? Así que a practicarlo, y desde ahí no hay ego, está todo resuelto, pero el tema es conectar, y eso se hace cuando conectamos, por ejemplo, desde la respiración, que es lo que tenemos para conectar con nosotros mismos. ¿Le parece? Y ya voy a presentar el programa, pero como es un programa que tiene una vibración especial, si les parece, hace unos cuantos programas que no lo hacemos, vamos a conectar un poquito con nosotros mismos y estar en unicidad, toda esta comunidad, esta común unión de oyentes por aire o por internet, ¿les parece? Así que nadie puede decir no puedo hacerlo, porque si están escuchándome están pudiendo hacerlo, porque es a través de respirar. Así que, y pueden dejar los ojos abiertos, por favor, si van manejando. Entonces, lo hacemos muy práctico para que no sean para una meditación, un estado meditativo, simplemente conectar. ¿Les parece? Hacemos, inhalamos hacia abajo de nuestro ombligo, hacia nuestro bajo vientre, lentamente, conscientes de eso que está sucediendo, lentamente, inflamos la pancita y después exhalamos, y lo hacemos dos veces más lentamente.

Completamos las tres respiraciones y mientras tanto van a decir algo para ustedes mismos. Lo pueden decir fuerte, pero capaz que alguno no entiende lo que están haciendo. Entonces dicen: yo soy su nombre completo y lo que están haciendo en este momento. Si están escuchando a ser humano, que sería lo perfecto, y no hacer más nada, eso, lo que estén haciendo. Yo soy, nombre completo, lo que estoy haciendo. Tres veces lo hacen y después les explico. Y de esa forma conectamos con nosotros mismos, ¿eh?

al completar las respiraciones, la idea es hacerlo 9 veces, 3, 3 y 3, y el decir yo soy, que tiene que ver cuando escuchábamos el tema de Abel Pintos y Axel, en conectar con esa parte perfecta de cada uno, estamos en el aquí, en el ahora, y todos nuestros, tenemos 7 cuerpitos cada uno de nosotros, quedan todos alineados para que nos, en esta época de mucho entrevero, radiaciones, mucha cosa, apuros, nos desconectamos, y desconectarnos significa que hay algunos cuerpos que se separan de otros, aunque no nos demos cuenta, cuando miramos a una persona a los ojos y parece que está distraída, hay partes que se separan, no es que se le separe un brazo, una mano, ¿no? Ni una pierna, se separan distintos cuerpos. Hay uno que es el físico, los otros son cuerpos sutiles, cuerpos invisibles. El mental, el emocional es otro. Son distintos cuerpos y de esta forma los conectamos todos juntos, estamos en el presente, en conciencia plena. Por ejemplo, hoy, que es un tema que merece estar en plena conciencia, y hay mucha energía que no quiere que estemos en plena conciencia posiblemente de este tema, y vamos a conectar con unos seres divinos también que hacen que todo sea perfecto, que son los cetáceos, las ballenas, en este caso los delfines también. Y bueno, merece que nosotros estemos en conciencia plena, y ya entrenamos esto, que lo hacemos desde hace 9 años en ser humano, de la toma de conciencia a través de la respiración. Esto lo podemos mejorar abrazando un árbol o recostándonos un árbol. Entonces el árbol, las raíces, estiran nuestras raíces, las piernas nos enraizan, y las ramas estiran nuestra glándula pineal, que es la conexión al cielo, y el tronco con el tronco. Incluso esta respiración se puede mejorar exhalando, inhalando abajo de ahí del ombligo, al jara, al tantien, que utiliza el tai chi, chi kun, artes marciales. Bueno, se respira así para cantar, hace que la respiración diafragmática, hace que es un lugar de, es el centro energético de manifestación en la tierra. Entonces, si a eso le agregamos que exhalamos a los pies, a la tierra, hasta una firmeza física, un equilibrio y firmeza física superior a la habitual. Pruébenlo, pruébenlo. Para cualquier tipo de tarea, pero si es física, con más razón, se van a dar cuenta, se resbalan menos, están más firmes en la tierra, y levantan igual los pies, no es que queden pegados, ¿eh? Así que bueno, después de esta breve conexión, les adelanto el tema, vamos a hablar de las ballenas, los delfines, tenemos varios invitados, la toma de conciencia a través de este tema de las petroleras, un poco la invasión en el mar y qué está pasando, qué va a suceder mañana, que hay una instancia pública para ordenar de este mar libre de petroleras en Uruguay. Eso lo vamos a ver todo en un ratito. Tenemos prácticamente todo el programa. Después, si hay tiempo, continuamos con música relacionada al yoga, a la conexión, a la meditación. Pero la prioridad es las ballenas, los delfines, la energía, el agua, el mar y el respeto por todo eso. El equilibrio. Estamos viviendo en un planeta que tenemos que estar equilibrados. También precisamos, sí, trasladarnos, un montón de cosas. Pero bueno, pero a ver, ¿cómo podemos hacer para que estar en total equilibrio, en pleno equilibrio, desde un lugar perfecto? Lo vamos a tratar hoy con invitados que tenemos enseguidita, ya después de esta pausa. ¿Les parece?

Así que para escucharnos por aire, AM1490, Radio del Oeste, por allí nos escuchan por aire, ¿eh? No se pierdan en andar sin cables, sin conexión a internet, simplemente con un receptor AM abierto, ¿eh? Y después, bueno, por internet, que vieron por internet, nos pueden escuchar desde todo el planeta y mucho más aún que este lugar, o hermoso lugar llamado Planeta Tierra, ¿eh? Pero o Gaia, su nombre cósmico. Para escucharnos por internet, www.ro.com.uy, www.ro.com.uy. Allí tiene la página de la radio con muchos contenidos, muchos audiovisuales, las demás radios de RO Contenidos. Así que también los invitamos a mirar la página y a escucharnos por internet. ¿Les parece que no, que vamos a la pausa? Y enseguida retornamos con las invitadas para este próximo bloque, para hablar de estos hermosos seres, los cetáceos, ¿eh? Enseguida retornamos.

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0: qué lindo, retornamos, estamos acá escuchando, mirando el video de Somos Santuario, Mar Libre de Petroleras, ese lo pueden buscar en YouTube por Somos Santuario, guión, Mar Libre de Petroleras, este es el video oficial, está muy lindo el video, muy lindo, muy bien logrado, está bien, y vamos a hablar con integrantes del grupo que está por todo este tema, también con Lucy que creó esta canción, y tenemos mucho para dialogar, por eso recibimos este bloque con este tema de Somos Santuario, y tenemos otro tema más relacionado a las ballenas, así que vamos a recibir a las invitadas. Tenemos a Naki Guzmán, y aparte es internacional el contacto, ahora vamos a ver de dónde son estas chicas, ¿eh? A Naki Guzmán, es música, conecta con las ballenas, la conocemos hace mucho tiempo, y a Lucy Sibulka, también que es austríaca, a Naki es chilena, que también hace muchos años que está en Uruguay, así que bueno, les vamos a dar la bienvenida. Naki, bienvenida a Ser Humano en este jueves.
1: Hola Lucy, bueno, buenas tardes a todos, una alegría estar nuevamente en tu programa. He tenido la oportunidad de participar, incluso recuerdo que hace un año estuve acá cuando se iba a hacer la audiencia pública, una de las primeras audiencias públicas, sí. Creo que estuve acá. Así que súper contenta del apoyo que siempre estás dando para la causa. Julio, así que bueno, saludo por acá Lucy. Saludo a Lucy que está en las tierras y yo en la paloma, así que me encanta que seamos dos extranjeras, pero que no nos sentimos extranjeras tampoco, porque hablo por Lucy también. Yo siento que el mar nos une, es un solo mar, las divisiones las puso el ser humano, y el mar es uno. Así que yo creo que esa es la invitación que nos viene a traer en este tiempo, el poner este tema del océano en boca de toda la gente, porque siento que uno, ustedes, por ejemplo, los uruguayos, muy poca gente sabe que este es un santuario de ballenas y delfines desde el 13 de septiembre del 2013, del 2013, que creo que fue en esa fecha cuando yo llegué desde Brasil a vivir acá a Uruguay, yo llegué en agosto. Y entonces esto de los santuarios de ballenas, por lo menos en Sudamérica, este es el único santuario y la gente no sabe eso.
0: Ahora nos va
1: eso
0: a contar.
1: Es algo muy importante.
0: Nos va a contar porque Claro. Tenemos que saber de eso, a ver. Y el significado de las ballenas también desde los pueblos originarios. Tenemos mucho, pero vamos a presentar a Lucy también, que la tenemos en conferencia. Lucy, bienvenida a Ser Humano.
2: Muchas gracias por la oportunidad también de hablar. Es un encanto, pero escuchemos qué tiene Anaki para decir, porque ella está muy, muy adentrado del tema también del legal y de las ballenas en sí.
0: Sí, queríamos presentarte y que si lo sientes aportes, porque a Lucy va a estar todo el programa, pero Anaki en un ratito tiene que retirarse y vamos a aprovechar la Anaki que tiene otro compromiso y bueno, queremos tener a las dos en conferencia y después se despida Anaki, vamos a ingresar también a otra persona que está relacionada con todo este tema de las ballenas, el mar y el respeto. Anaki, contanos un poquito lo que es el santuario, qué es un santuario de ballenas, y dijiste 2013, hace 13 años que se declaró.
1: Imagínate, yo no, tampoco que sé mucho, ahora no tengo la ley acá para leerla, pero es una ley, es la ley 19.128, que se promulgó, lo que yo sé, lo poco que sé es que fueron los niños de Maldonado, de una escuelita pública de Maldonado, que un día se acercaron al gobierno y pidieron que se protegiera a las ballenas, porque acá nosotros somos un sitio de paso de las ballenas, ellas vienen entre julio y octubre, pasan por acá, van a alimentarse a Brasil, y en este intervalo que pasan por acá, hacen los cortejos, o sea, acá es la parte amorosa de las ballenas, es acá, justamente. Entonces, a raíz de eso, los niños que siempre vemos que tienen una gran sensibilidad, dijeron, tenemos que cuidarlos, este lugar tiene que preservarse. Entonces, por ejemplo, ¿qué significa un santuario? Primero, que es un lugar donde está prohibida la caza, donde hay que velar por el cuidado de los cetáceos que llegan. no se pueden poner embarcaciones, por ejemplo, para salir a hacer avistaje. Por ejemplo, a diferencia de Chile y de Argentina, en Chile y Argentina tú puedes entrar a ver a las ballenas en lancha y no te dicen nada. Por ejemplo, acá no se puede hacer eso. Entonces, eso es algo muy, muy valorable que hay en Uruguay. Es un lugar único en Sudamérica donde se cuidan los cetáceos, particularmente porque este es de ballenas y delfines. Pero por eso no, por eso todos, cuando empezó este asunto de querer hacer estas petroleras aquí en nuestro santuario, nos parece una falta de respeto y una contradicción que el Ministerio de Medio Ambiente esté apoyando algo que por más que la ley, si tú la lees bien, no aparece que sean cosas dañinas, por ejemplo, no aparece puntualmente que no se pueden hacer petroleras, pero sí aparece que tenemos que preservar el lugar y cuidarlo. Y lo que significa a nivel acústico, el que se viniera este proyecto, el ruido generado ya para ellas, para los cetáceos que viven de la acústica, es su medio más seguro para ellas comunicarse, para alimentarse, para navegar, para atraer parejas, para evitar depredadores, para navegar, socializar. O sea, es muy grave lo que está pasando. O sea, se está pasando por encima de una ley que la gente y la gente de las petroleras dice, pero no está escrito que no se puedan hacer petroleras, o sea, que no se puedan hacer estos proyectos.
0: Pero hay que respetar a las ballenas, a los cetáceos. Y ese santuario está delimitado geográficamente, ese espacio.
1: Sí, me parece que hay una cierta... Es más, acá tampoco hay áreas protegidas. O sea, hace muchos años que la gente está luchando para que hayan áreas protegidas. Igual hay algunas áreas protegidas acá, pero justamente parece que esa parte de mar adentro que las petroleras están queriendo usar para la prospección no están como formalmente como áreas protegidas. Eso es algo también que se está hace muchos años tratando de conseguir, Aníbal. O sea, yo creo que gracias a esto de las petroleras salió a superficie un montón de contradicciones que hay en el medio ambiente.
0: Sí, totalmente.
1: Exactamente.
0: Pero aparte de la forma que tienen, por el momento estamos en lo que es lo dañino, que es solo la búsqueda y la...
1: Exactamente.
0: Y sin hablar de la explotación.
1: Esos disparos que ya se hicieron, porque ojo que ya hicieron prospección, o sea, está todo totalmente como siento yo con una formalidad disfrazada, porque esto no está 100% autorizado. Yo no sé si capaz que Lucy sabe más ahora, pero yo no sé si los estudios de impacto ambiental se hicieron así al pie de la letra como tiene que ser, y nunca se pidió que se hicieran desde el punto de vista acústico, que realmente es ahí donde hay muchísimo más daño, porque los estruendos sonoros que se realizan son de más de 243 decibeles, y ya vimos que este año, por lo menos yo que estoy atenta con del paso de las ballenas, yo no vi tantas ballenas este año como otras temporadas. Aparecieron muchos animales muertos y nadie dice nada. O sea, realmente es un tema que da para hablar, pero muchísimo, porque está quedando al descubierto este descuido que está teniendo este país en su santuario.
0: Sí, es tremendo, porque aparte de lo que debe llegar esa onda de ese sonido, es tremendo. Ahora, después lo seguimos hablando con Lucy, igual ese tema más legal, más de esta movida ahora para mañana, pero me interesa hablar contigo, porque vos conectás muy muy bien con las ballenas, tenés esa capacidad, esa intuición, esa capacidad de conexión. Y también otra cosa que me gusta que nos cuentes también, ¿qué significado tienes la ballena en relación a los pueblos originarios? ¿Qué significado tiene? ¿Qué aporta? Sé que los cetáceos tienen guardada mucha información, son más evolucionados que nosotros, por eso que nos perdonan todo, ¿no?
1: Exacto. Imagínate que voy a ir más así como más atrás, ¿no? Dicen que lo de los cetáceos, o sea, que la conciencia de las ballenas es de la dimensión 12. Imagínate, nosotros estamos en tercera dimensión.
0: Sí.
1: Dicen que esta raza cetácea viene de las dimensiones de la dimensión 12, donde ya son estados de conciencia de puro amor. Y bueno, y Trigueriño nos contaba, Trigueriño, que es un gran filósofo espiritualista que tuve la gracia de poder compartir con él en su comunidad, él en sus conferencias dijo muchas veces que la tarea que tenían las ballenas en el planeta y con el ser humano era para ayudar a la transmutación y a la armonía del planeta desde el agua. O sea, realmente estamos hablando de conciencias que tienen una gran importancia. Y esto, esta conciencia, quizás esta información, los pueblos originarios quizás no la tenían, pero en todos los pueblos originarios de todo el mundo, la ballena es un tótem o un animal de poder que es muy respetado y muy honrado, como guardianes, como antiguos. Por eso yo le llamo de abuela ballena a la ballena, porque son conciencias muy antiguas que han ido evolucionando desde la civilización de la Atlántida, que ya se habla mucho de eso, de la Lemuria, de la Hiperbórea. O sea, desde esas épocas ellas vienen aquí a acompañarnos para que nosotros podamos despertar y podamos tener un planeta con más amor.
0: Exacto, nosotros tienen más desarrollada la, ellos, nosotros tenemos un 10 más o menos de consciente y un 90 inconsciente. Un 90% inconsciente, y ellas, tengo entendido, los delfines también, un 70-30, o sea, 30 de conciencia en vez de 10 como nosotros, y un 70 de inconsciente. O sea, tiene una capacidad tremenda que nosotros no la podemos percibir porque somos menos evolucionados. Obviamente no llegamos a... Sí, las dañamos, para eso tenemos capacidad, pero no para utilizar sus dones, ¿no?
1: Exactamente, y yo creo que eso también es lo que hace que todos los pueblos le rindan así como un homenaje. Bueno, dicen también, a los pueblos originarios del norte, por ejemplo, dicen que son las guardianas de los registros akáshicos. Uh-huh. De toda la información bancaria la tienen en su genética antigua. Por ejemplo, los tehuelches en el sur de Argentina, en la Patagonia, dicen que cuando las personas se mueren, llega el cóndor ahí desde las montañas, Y trae el alma de la persona y es la ballena la que la lleva hacia la fuente. Entonces hay muchas leyendas de todos la gente que de la tierra, de los gente que está con la naturaleza, de nuestros pueblos originarios. Ellos tienen un respeto y una mayor conciencia para estar con la naturaleza. Eso tenemos mucho que aprender nosotros.
0: Sí, tenemos que observar, sentir, y actuamos al revés, ¿no? Actuamos como todopoderoso frente a la naturaleza cuando somos una parte más de ella, ¿no? Y que la habitamos. Pero por eso hay que tomar más conciencia y estamos muy primitivos en eso. No sé si coincidimos, pero totalmente primitivos. Muy.
1: Exactamente, imagínate que si esto estuviera pasando y tuviéramos acá, no sé, los charrúas, los arachanes, los chaná, ¿tú crees que iban a permitir que hicieran prospecciones? No, se van todos con las lanzas a defender su mar, porque es como defender su casa, su hogar. Yo estoy segura, acá si hubiera mapuche estarían todos en las calles defendiendo su territorio, defendiendo el mar que nos da la vida, porque nosotros pensamos que son los bosques nomás que nos dan el oxígeno. El 70% del oxígeno viene del océano. Imagínate lo involucionados que estamos como humanidad.
0: Que no es solo que no se respete acá en Uruguay, porque esto afecta al mundo entero. Pasa con las abejas, por ejemplo, no las respetamos y es la polinización y la vida del planeta, no solo de la abejita que está en Nueva Helvecia, en La Paloma o en un espacio, en un monte. Es para todo el planeta, ¿no?
1: Yo que soy chilena quería aprovechar el espacio para contarles también que, por ejemplo, en Chile, en el norte de Chile, tenemos a la ballena fin. Nosotros acá recibimos a la ballena franca austral. Y en el norte de Chile está la ballena fin, que es la segunda ballena más grande después del azul. Y, por ejemplo, ahora está peligrando ese lugar, que no es santuario de la naturaleza, pero es área preservada. Y está peligrando porque están queriendo hacer un megaproyecto hotelero ahí también. No sé si hotelero o no sé de qué índole, pero está peligrando también el famoso proyecto La Dominga, que insisten en tratar de tenerlo allá. O sea, no es solamente en Uruguay. Estamos, creo que la conciencia de las ballenas necesita apoyo en muchísimos lugares. En el Golfo de California también hay peligro. Entonces creo que es simbólico donde podamos apoyar, no importa si es el mar uruguayo, el mar chileno, el mar, no sé, del norte. Creo que somos un solo mar, así que tenemos que defender nuestro mar.
0: No le está pasando a los que están del otro lado del globo terráqueo, a nosotros no, pero estamos todos unidos, y si hay guerra del otro lado del globo terráqueo también nos está afectando acá en todo sentido. en todo, todo sentido, y si maltratamos también. O sea, el tema que, bueno, la toma de conciencia, por eso hoy nos demoramos un poquito, te demoramos en ingresar al bloque que estaba previsto, porque queríamos conectar con nosotros mismos, conectar con lo que transmite el ser humano, lo que transmite la radio, para desde la radio amplificar, o sea, desde el corazón, desde el amor, amplificar esta intención de la toma de conciencia de las ballenas, de los cetáceos, los delfines, del mar, y de cómo cuidamos, ¿no? Porque estamos dormidos de conciencia, estamos totalmente dormidos, somos zombies, ¿no? Y no nos damos cuenta de la forma que estamos dominados de alguna manera muy sutil, ¿no? Pero por eso es tan interesante esto que tú dices, y bueno, y lo que vamos a transmitir durante todo el programa.
1: Exactamente. Así que bueno, para mí es una alegría también que mañana vayan a hacer esta, que ahora Lucy les va a contar un poquito más. Yo creo que es un día súper importante también, porque muchas organizaciones están hace mucho tiempo buscando formas, y creo que eso, este movimiento, esto también, yo doy vuelta a todo, ¿no? Gracias a las petroleras nos hemos conocido muchas personas, nos hemos unido. Yo creo que hay que dar un poco vuelta a esto, y yo creo que con la fuerza que se puede hacer mañana y esa audiencia, las audiencias públicas siempre son muy importantes, así que mañana yo no estaré físicamente, pero vamos a estar todos ahí en conciencia, pidiendo de que realmente se haga justicia, porque esto no es justo lo que se está queriendo hacer, y que nos están queriendo imponer también, porque ni siquiera le preguntan a la gente. Se está pasando a llevar una ley fundamental, que es una ley de santuario. ¿Qué ejemplo le vamos a dar a los niños?
0: Sí, exactamente. Y ellos ya vienen sabiendo todo esto, pero le generamos una contradicción, ¿no? Porque ellos vienen preparados. Nosotros los hacemos desaprender algo puro que traen también. Así, no, lo que quería agregar es que, vamos a ver después con Lucy, pero que hay que, todo el que pueda físicamente, hay que manifestar físicamente. Todo lo que se terrenalmente nos manifestamos físicamente. Entonces, poner intención, y el que puede estar físicamente ahí también. Así que lo vamos a ver. Así que te agradecemos. Sé que estamos pasado de tu tiempo para tus otras actividades. Tenemos más temas, después nos reencontraremos en otro momento. Vamos a poner un tema que de tuyo y de todo el grupo, que se llama Soplo de Vida al Mar, que está en YouTube. Lo pueden buscar, Soplo de Vida al Mar.
1: ¿Por qué se llama Soplo de Vida? Porque la ballena franca, cuando aparece, sopla y tira afuera su airecito, así que, y lo coloca en forma de V. Así que yo, cada vez que veo una ballena, es como dicen en la Patagonia, es una esperanza de vida ver una ballena. Así que muchas gracias por la invitación, y gracias a Lucy, que en el video de la canción Santuario no pude participar por una cosa de logística, pero sin embargo estoy de corazón, sí, y le agradezco a Lucy por esa, por también poner a disposición de la vida, su don, la música. Así que un abrazo, Lucy, desde acá, desde el mar, para allá, para
2: gracias,
1: la sierra.
2: Gracias.
0: Ana, aquí, gracias. ¿Cómo encontramos la música de ustedes, la tuya, la de Sebastián Kusserman, que ha estado muchas veces en Ser Humano, y de todo el grupo?
1: En nuestro canal de Montemar. Y prontamente ya eso, y nuestras canciones de las ballenas ya están ahí siendo, las estamos grabando todas para poder hacer ahí el disco de Frecuencia Azul, que está ahí siempre, siempre esperando, porque siguen llegando canciones, y bueno, todo a su tiempo, no tengo apuro. Bien. Como las ballenas.
0: Bueno, gracias, Anaki. Bueno. Gracias, Anaki.
1: Muchas gracias.
0: Y saludo,
1: un abrazo
0: a todos.
1: Lucy.
0: Gracias por estar.
2: Gracias.
0: Y bueno, a Lucy y a la audiencia la dejamos un poquito esperando a Lucy para irnos a una pausa, si les parece, y después ya vamos a entrar más en todo el tema de lo que está sucediendo, de lo que va a suceder mañana con Lucy, y vamos a incorporar a Juliana también para profundizar un poco más, pero quería que Anaki nos transmitiera ese significado energético, y vamos a seguir sumando cosas. Sí, si les parece, retornamos en un ratito con más Ser Humano.

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0: Somos Santuario, qué lindo este tema que lo fue creado por Lucy y bueno, tienen varios intérpretes, ahora vamos a ver todo eso. Lucy, te tenemos en línea, ahí esperando en silencio. Lucy, contanos de este tema, un poquito cómo surge antes de ir a todo el tema de legal y todo lo de mañana.
1: Al mar y todo eso, yo trabajo con caballos, pero cuando yo me enteré de la idea, digamos, del hecho que unas empresas enormes internacionales querían empezar a hacer pozo para buscar petróleo en el mar uruguayo, como me saltó algún tipo, un no muy grande, digamos, porque número uno es eso, hay una ley en Uruguay que protege el mar, entonces me parecía muy... me parecía incompatible las dos cosas, la actividad de las petroleras con la ley de protección del mar. Pero más bien, también no sé si mi generación, si se acuerdan de Jacques Cousteau, como el mundo submarino de Jacques Cousteau, la serie, ¿no? Yo crecí con esto, mi familia religiosamente miraba esta serie, y como desde ahí, como yo amo el mar, no puedo no amar el mar con todos sus fantásticos integrantes y su complejidad y su belleza, y yo soy buceadora también, y me encanta eso. Entonces, como hay tantas causas en el mundo, ¿no?, para que luchar, pero esta me tocó de alguna manera muy personal, porque pensaba, no puede ser que Uruguay, con esta tremenda oportunidad que tiene, que le pasan ballenas por la playa. No hay muchos lugares en el mundo donde puedes estar sentado en la playa y mirar ballenas, digamos. Es tremendo privilegio. Y que Uruguay lo iba, tipo, viste, tirar por dinero o por ganar más o por razones económicas, que iba a hacer caso omiso a su propia ley, que ya tiene la ley que lo declara santuario, y permitir eso. Entonces decidí juntarme a la Asamblea de Mar Libre de Petroleras, porque estaba muy segura que esto era inadmisible, digamos, que simplemente, que viste, no se puede salvar todo. Yo personalmente no puedo salvar el Amazonas o algo, pero sentía que aquí en Uruguay, en este país, con la situación legal y eso, como debe ser posible proteger el mar, digamos, reproteger, porque ya está protegido. Entonces, ahí me junté a Mar Libre de Petroleras. Después se me ocurrió, no sé, alguna gente lo vieron, lo puse por Instagram, digamos, llamando la ayuda de uno de los grandes cantautores de Uruguay, Jorge Drexler, porque él tiene, obviamente, casa en La Paloma, tiene un tremendo festival de música en La Paloma, y a solo 200 kilómetros de ahí, del mismo festival, ya había bloques juntados para las petroleras. Entonces ahí llamé la ayuda de Jorge también para, digamos, avisar al tema, y tuve la suerte de poder hablar con él. Y ahí, bueno, yo dije, mira, lo que necesitamos, que vos escribes una canción, viste, que gane que gane un Grammy o algo, viste, la canción, digamos, que protege la ballena. Y él dijo, bueno, no es tan fácil, digamos,
0: tiene que surgir, tiene que
1: pero
0: fluir.
1: Me parece que a él le sale muy fácil, pero

0: su granito de arena, de que en tu lugar, tú ahora lo pones tu granito de arena dándonos el espacio. Otro podría ayudar porque es influencer, otro podría donar dinero, otro puede juntar firmas. No sé, como cada uno puede poner su granito de arena o hablar sobre el tema o acordarse que tiene un primo que conoce, fue a la escuela con el hermano del presidente de no sé qué. ¿Viste cómo es en Uruguay? Sí, digamos, cada uno cómo poner su pequeño granito de arena para justo, para salvar, sí, para manifestar. Y no, hasta ahora hablamos solo sobre las ballenas, porque son tipo el gran símbolo del mar sano, ¿no? Gran, literalmente, pero obviamente se trata de todo el mar, toda la cadena de alimentaria, toda la gran biodiversidad que significa el mar. Y entonces ahí me empezó a tipo bajar la canción, como lo digo. Y después, un mes después o algo, tuvimos hay una asamblea que se llama Mar Libre de Petroleras, y después tuvimos ahí una reunión con nuestro abogado, doctora Pedro Riera, que es tremendo, tenemos tremendo abogado. Y pero justo en esta asamblea, digamos, estaba todo mal. Estaba, viste, como se había rechazado nuestro pedido y también de los otros, estaba legalmente, se vio todo muy, muy mal. Y como desde esta desesperación me salió la segunda parte de la canción, eso de si la gente se levantan y a su gobierno cantan que vamos a cuidar el tesoro que es el mar, digamos, ahí como me salió toda la canción redonda. Y después lo presenté a unos amigos músicos míos y dijeron, bueno, hay que grabarla. Entonces, como medio en fui no es eso lo grabamos acá en mi estudio en casa. Y después, como dentro de un par de días, organizamos aquí toda la vecindad y los niños para cantarla. Estuvo todo muy lindo y muy apoyada la cosa. Y también es eso, llegamos a que Jorge Drexler cantó una línea, una frase. Está Julio Víctor, el Zucará, que también vive en la playa y le encanta el mar. Está Nahual, el cantante joven. Después se juntaron mucho más músicos y como cada uno tipo puso una partecita. Y bueno, así salió la canción. Y ahora estos días, como ahora vuelvo a Mar Libre de Petroleros, estos días, porque mañana viernes hay finalmente la primera audiencia judicial que tiene Mar Libre, la Asamblea Mar Libre de Petroleros junto con Soco Bioma, donde vamos a presentar el caso a una jueza. Eso que pensamos que nosotros sentimos que legalmente es imposible permitir ambos las prospecciones sísmicas como hacer pozos, ya que por varias leyes, eso ahora tendrías que hablar con nuestro abogado, pero que en verdad el mar está protegido por varias leyes, entonces que es incompatible la actividad de las petroleras. Entonces lo que va a pasar mañana es que vamos a pedir que la jueza admite que hay que por ahora parar todas las actividades sísmicas y petroleras hasta que se revisa los contratos originarios, a ver si son legales o ilegales.
1: Y
0: así que esto va a pasar mañana.
1: ¿Hay lugares que
0: ¿Perdón?
1: Hay lugares en que se puede hacer, pero en todos lados algún daño va a perjudicar? O sea, trasladar esa intención de la búsqueda de petróleo a otras zonas del océano, de repente hace un impacto ambiental menos grave, ¿no? De repente, no sé, lo digo desde el desconocimiento.
0: Sí, yo te digo directamente, ni un pozo más, bueno. Porque ni en ningún lugar.
1: Sí, por eso, ningún
0: porque
1: lugar.
0: Porque es una... En ningún lugar, porque, bueno, Uruguay ya apostó a totalmente una matriz energética totalmente diferente con la energía solar y la energía eólica, que ahí por todo el mundo, ay, qué bueno, Uruguay ya resolvió más que 90% de su provenimiento de energía por estas vías, que tampoco no son perfectos, digo, también tienen sus negativos, pero comparado
1: minimiza.
0: Eso, mucho, mucho menor que

0: Que las ya las prospecciones sísmicas es una barbaridad. Y me gustó mucho lo que dijiste antes, que tipo, viste que la conciencia del humano, que estamos medio bajo de conciencia, y eso es como, no
1: Yo no
0: sé si
1: sé,
0: existe
1: a
0: en
1: ver,
0: España.
1: no sé si
0: Sí, es.
1: bajo, o estamos o no estamos, y me parece que la mayor parte del tiempo no estamos. Mirá que en este programa vamos todo por lo positivo y no darle importancia a los negativos, sino ocupar el
0: Bien,
1: tiempo
0: bien, bien.
1: por lo positivo. Pero hoy te diría, voy a hablar al revés, pero creo que cada uno de nosotros cada vez está menos tiempo en conciencia, y si lo llevas a la humanidad, cada vez hay menos porcentaje de humanos. Conscientes pueden estar, pero no en conciencia plena en ese momento, despiertos. Porque por más despiertos de conciencia que estén, muchas veces pasamos mucho tiempo dormido y somos zombies. Entonces ahora por eso digo, no sé si poco despierto o poco en poco o mucho, o estamos o no estamos. Me preocupa eso, realmente me preocupa porque bueno, nos parece una redundancia, no somos conscientes, ¿no? A eso creo que coincidimos en eso.
0: Sí, no siempre, al menos no, al parecer, ¿no? Es eso. No sé si se dice en español también, el alemán, como lo llaman, algo como, viste, que el humano sea la corona de la creación.
1: Ah, seguro.
0: Y para mí podría, es medio, bueno, es medio egoísta decirlo, pero para mí podríamos serlo, pero como el comportamiento que tiene la humanidad es totalmente opuesto, digamos, estamos como comportándonos como idiotas.
1: Sí. De acuerdo.
0: Destruyendo nuestro propio entorno, destruyendo nuestros tesoros.
1: Somos
0: Y
1: muy
0: en Uruguay,
1: manipulables, muy, muy manipulables. Pero bueno, está.
0: sí,
1: Es un tema de
0: y
1: elección.
0: pasa mucho con la humanidad también que lo que, viste, lo que tenemos o lo que siempre tuvimos, que no lo valoramos. Entonces yo, como extranjera que soy, aunque me siento bien celeste, vivo aquí hace más que 20 años,
1: Sí, 20 años,
0: pero
1: sí.
0: sí, pero tipo el mar, como ustedes acá piensan que es como dado, viste, que siempre has tú estado y siempre es así, pero es un tesoro, es algo muy especial tener un mar sano, con un ecosistema sano, con tanta biodiversidad, eso, con ver ballenas y delfines desde la costa, es un tremendo privilegio. Capaz los uruguayos piensan que es así y, digamos, y va a ser
1: No,
0: siempre así,
1: sí,
0: pero
1: pero
0: esto
1: hay que
0: es
1: cuidarlo.
0: también muy frágil. Es muy frágil, ya está por todos los lados, está amenazado por el calentamiento global y por todas las naves, digamos, barcos que pasan, y hay mucho ya amenaza. Entonces, poner otra amenaza, que es la prospección sísmica, que no sé si todos los oyentes saben de qué se tratan. Estos son barcos que en el fondo del mar ponen tipo por líneas, y ahí meten tipo bombas de sonido al fondo del mar para ver si abajo hay algunos recursos fósiles que se podría usar. Pero estos sonidos son como, básicamente, no hay palabra en español que los describe, digamos, son de 240 decibeles y más alto, que es solo un número. Pero en 120 decibeles, la oreja humana ya empieza a tener daños. Es tipo, así como estuvieras al lado de una turbina de un avión o algo,
1: Sí.
0: digamos, te quedas ya con daños. Y es logarítmico los decibeles, significa 240, no es el doble, es como un millón veces más,
1: Es
0: es
1: más,
0: como
1: es exponencial.
0: inexplicable,
1: Y
0: es
1: abajo del
0: exponencial,
1: agua,
0: sí, los decibeles.
1: en el mar,
0: Aún más, sí.
1: seguro.
0: Entonces, esto es una barbaridad que quieren poner ahí al ladito del santuario, digamos, es una barbaridad poner sonidos así.
1: Ese sonido debe llegar a distancias tremendas, haga donde se haga, ¿no? Por
0: Sí,
1: el mismo agua.
0: totalmente. Cada 10 segundos lo hacen. Eso es como van líneas que hacen días. Es una barbaridad, y como para entender que esto es compatible con un santuario de animales, de ballenas y
1: Sí,
0: delfines,
1: sí, sí.
0: es una locura. Y por eso también fuimos la vida, digamos, elegimos, entre otros, la vía legal, para parar este proyecto, aunque tengo que decir es totalmente una lucha de David contra Goliat. Mañana nuestro abogado Pedro Riera ahí va a entrar contra todos los abogados de las empresas grandotes, pero sentimos que la ley es de nuestro lado y que como somos santuario por naturaleza y por ley y por elección, digamos que,
1: hay que conectar,
0: es una tremenda oportunidad.
1: Hay que conectar desde la confianza, como lo estás transmitiendo tú, y no desde el miedo, qué va a pasar si sucede lo que no queremos. O sea, hay que pensar que sucede lo que queremos, desde la confianza, porque tú dijiste, la ley, hay una ley para eso, y bueno, y hay que confiar, porque si en realidad la contraparte energética quiere que se vibre en miedo, para que el miedo es pedir lo que no quiero. Entonces, por algo la sociedad se vibra en miedo, para lograr un vacío de confianza, que es donde ingresan estas cosas que no queremos. Si te parece, Lucy, antes de ir a la pausa, tenemos en espera a Juliana Orihuela, integrante de la Asamblea Mar Libre de Petroleras, que estuvimos con ella conectada en Ser Humano en julio, me parece, del año pasado. Ahora lo vamos a recordar. Así que, Juliana, bienvenida a Ser Humano.
2: Hola Aníbal, hola Lucio, toda la audiencia, muchas gracias siempre por tu espacio y por el tiempo para profundizar en toda la conversación sobre nuestro trabajo.
1: Poder hablar con mucho tiempo para reflexionar, hablar pausado y bueno, y que la audiencia también, le decimos a la audiencia, tenemos algunos mensajes, pero no tenemos poco mensaje, tal vez están atentos escuchando. Les repito las vías de comunicación antes de, discúlpame Juliana, así
2: no. Tranquilo.
1: 099-099-22-1490, 099-22-1490, 096-594-864, 096-594-864. Estamos, hay mensajes, pero tendría que haber más, como apoyo, como aporte, como pregunta. Juliana, bueno, ahora sí, contanos un poco. Ya estás escuchando desde el principio lo que estamos hablando, así podemos complementar un poquito y enseguida vamos a la pausa. Complementarnos un poquito esto.
2: Sí, en principio me parece que por ahí llamar a estas personas despiertas o esta actitud de despertar que se contrapone a ese estado zombie que mencionabas hace un rato, y sobre todo también no tengo muy claro cómo funcionan las vibraciones y la energía, pero sí sé, porque lo he vivido, lo poderoso que es cuando nosotras entendemos que cuando estamos juntas podemos hacer muchas cosas. Y tal vez la propuesta de ir mañana a la plaza tiene que ver con demostrar a la justicia que hay un montón de personas que estamos preocupadas por lo que está sucediendo, y que no solo estamos preocupadas, sino que nos estamos ocupando, y que realmente los argumentos para oponerse a estos proyectos son sólidos, más allá de lo que nosotras sentimos, que yo creo que la mayoría de nosotras somos más bien seres despiertos, ¿no? Estamos atentas y conscientes y conectadas con la naturaleza, porque todas en general vivimos en sectores costeros y bueno, el mar es nuestro territorio, ¿no es cierto? Pero bueno, que seamos conscientes y que estemos despiertas y atentas a lo poderosa que es la energía de un montón de gente toda junta pidiendo por un objetivo en común, que es proteger la vida de la fauna marina y así mejorar nuestra calidad de vida, porque como decía Lucy, un mar sano ofrece un valor ecosistémico tan importante, tan vital, que es mucho más grande de lo que realmente nos damos cuenta todo el tiempo, ¿no?
1: Así es, yo diría que tendría que haber miles de personas, no un grupito, ¿no? Tiene que porque hay que manifestar, entonces no solo que vean los jueces, los distintos partícipes, actores de esta situación, sino que haya una manifestación de conciencias, de muchas conciencias pidiendo eso, ¿no? Por eso la idea es que la gente, porque parece que total va el otro, yo no voy, o cosas así, ¿no?
2: Aníbal, algo importante es que primero aclararle a la audiencia que nosotras lastimosamente nunca podemos elegir el horario de nuestra movilización o manifestación. En este caso sabemos que las 14 horas es un horario complicadísimo, pero seguro hay un montón de gente que tiene una abuela que no tiene nada que hacer, tiene un tío que no tiene trabajo, están, no sé, acompáñenos, pídanle a alguien de su familia que nos acompañe. Realmente la única forma de detener a estas empresas, que no sé si las personas que trabajan ahí están despiertas y conscientes, honestamente no sé cómo hacen para no negar, no sé si ellos no miran los mismos titulares que nosotros, Aníbal, pero bueno, en todo caso, mantengámonos de este lado.
1: Estamos en el mismo planeta. Exacto. Todos. Exacto.
2: Pero bueno, pero ellos quieren irse a otros, ¿viste?
1: Ahora, creo que no sé si están de acuerdo, Lucy y Juliana, esto no es desde la protesta, no es acudir a protestar, es acudir a sumarse por algo que sabemos que es lo correcto, ¿no? No es estar en contra, o sea, de esta, creo que está bueno sumar, no ir a quejarnos, sino ir a sumar en lo que realmente se necesita afirmar, ¿no? A ver si
2: necesitamos soluciones creativas. Exacto. Necesitamos salir del problema en el que nos encontramos. Entonces, ninguna de las actitudes y políticas y formas de habitar en este planeta nos trajo a un destino agradable, aunque me puedas decir en tono budista si quieres que todo es perfecto, yo también puedo entenderlo, pero vivimos en un planeta bastante injusto, no solo con las personas, sino sobre todo con los seres que no pueden defenderse de nosotros. Totalmente. Entonces, la defensa es, sobre todo mañana justo también en Montevideo hay una movilización muy grande que empieza a partir de las 19 horas por el derecho de los animales, donde Socobioma, que es la organización que nos acompaña, está haciendo hincapié en que la gente se sume también, porque bueno, hay tantas cosas que pasamos por alto con respecto a los seres vivos con los que compartimos este barco o esta casa común, como decías hace un ratito. Entonces, la idea es, además, que siempre es muy placentero encontrarnos en el abrazo de las personas que sentimos y pensamos lo mismo, ¿no es cierto? Porque somos las personas que estamos ocupándonos todo el tiempo de ver cómo sucede, creando, no sé, redes de comunicación de confianza, donde podamos informar varamientos, donde alguien pueda con conciencia, no sé, leer la demanda y entender si son 5,000 metros o 5,000 kilómetros o 5,000 kilómetros cuadrados, o cómo se realiza una técnica de una industria que nosotras, a la que nosotras no pertenecemos. Es tanto el trabajo colectivo y tanto la emoción que se vive cuando Lucy terminó de producir su canción y por fin la podíamos cantar todas, y esa vibración que se produce con todas esas infancias cantando, no sé, como que es muy mágico el encuentro cuando hacemos nuestras movilizaciones o nuestras marchas. Pero básicamente, independientemente de todo lo positivo, la realidad fría es que la movilización de las personas es la única forma que tenemos hasta ahora en esta configuración de nuestras sociedades de obtener algo que una comunidad organizada desea. En este caso, esta comunidad organizada desea que dejen al mar tranquilo, que no vuelva ningún buque más de sísmica. En este momento no se está haciendo ningún tipo de exploración sísmica en el mar y tenemos la posibilidad de, a través de nuestra medida cautelar, impedir que vuelvan estos barcos, que las empresas no gasten el dinero en traer y movilizar sus buques de sísmica a las costas uruguayas, y que la justicia nos ampare, y que mientras no se realice el juicio no se avance con la exploración petrolera. Nosotros estamos seguras, porque las últimas sísmicas se hicieron hace muy pocos años, en 2016, que no tienen posibilidad de encontrar petróleo. Lo que tienen es, como dijo un poco Lucy al principio, un discurso expansionista para con sus accionistas. Es muy difícil sostener gente poniendo dinero en una industria que se está terminando, digamos, ¿no es cierto? Obtener el mar, cada vez conseguir petróleo es más complicado, tienes que ir a una nueva frontera, a un lugar mucho más lejano, como 3.000, 4.000, 5.000 metros de profundidad en el mar, que no es barato.
1: Exacto. Así que bueno, muy...
3: Perdón, para lo que le pediste de dónde estamos, viste que no es una protesta en sí, pero es más como dijiste vos, un apoyo, de como pidiendo lo que queremos, digamos. La canción misma salió de una tremenda desesperación,
1: afirmando, ¿no? Con seguridad,
3: afirmando. Justo.
1: No es ni siquiera un pedido, una afirmación.
3: La canción salió La canción salió de un momento de desesperación, pero justo tornó a lo que queremos, que sea más santuario, ¿no? Ah, y que vamos a cuidar, entre todos vamos a cuidar el mar. Es una afirmación totalmente. Somos santuario y creemos en eso, y por eso vamos a la calle mañana a las 2.
0: nos encontramos en la Plaza Cagancha, eso, como para afirmar eso, que ya hay una ley y que queremos que se respeta y que creemos eso, que el mar sea protegido y que lo...
1: Sí, sí,
0: todos sus habitantes.
1: Totalmente. Si les parece, Lucy y Juliana, vamos a una pausa y enseguida retornamos. Les leo un mensaje para no atrasarme con los mensajes antes de ir a la pausa, si les parece. Yolanda nos dice: buenas tardes, saludarte a ti y a las invitadas a la audiencia, como siempre haciendo reflexionar y visualizar temas que repercuten en el ambiente y en la humanidad. Recordemos que todos somos uno con los demás, todos somos parte del planeta y hay que cuidarlo. Gracias Yolanda. Después Maurín.
0: Gracias, Yolanda.
1: Maurín nos dice: buenas tardes, acá estamos firmes escuchando, y manda una foto que tiene la radio, que no es de las nuevas, me parece, no es la Espica, pero bueno, y el mate y el termo, muy muy bueno, muy lindo, gracias. Y dice: muy lindo e interesante todo lo de la vida marina, y es una lástima que seamos tan pocos los conscientes de la importancia que es. Y bueno, y continúo, a ver si tengo algunos perdidos por acá abajo. Después tengo...
0: Somos cada vez más, digo a Maurín.
1: Cada vez más.
0: Somos cada vez más.
1: Así es. Buenas tardes, buen programa. Sí, y me manda unos anuncios Gustavo, que el retorno a los pasos, que tiene que ver con los caballos. Y gracias a Gustavo conocimos a Lucy. Gracias a Gustavo, porque el 3 de septiembre estuvo Lucy hablando de la parte de los caballos, y son las ballenas de la tierra, ¿no? Una cosa así, sin despreciar a los demás. Así que bueno, vamos a la pausa y enseguidita retornamos cuando son las 18:28 minutos.
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0: Lindo, qué lindo. Continuamos en Ser Humano, 18 horas 35 minutos de este jueves, primero de octubre 2026. Estamos dialogando con Juliana y con Lucy sobre el tema del mar libre de petroleras, sobre el tema del respeto a este santuario de ballenas, el cuidado de las ballenas, los delfines, de su sabiduría, del resguardo de estos seres y de todos los seres, porque no están solos en el mar con esta búsqueda de petróleo, pero además después, si hubiera explotación, también todo es daño. Cuando sabemos que hay autos que tienen que funcionar y máquinas, pero ahí se puede buscar en otro lado donde el impacto sea menor. Estamos todos en el mismo planeta, así que sí. Lucy, bueno, tenemos a Lucy y a Juliana, pero a Juliana, pero para que ahora te teníamos en silencio, Lucy, ¿algo para agregar en estos minutos que quedan?
1: Sí, en verdad tendría mucho para decir, sí. Pero quería decirles una pequeña anécdota, no una anécdota, pero una información sobre las ballenas otra vez, que es lo que me fascina mucho. Es que, ¿viste? ¿Saben los famosos cantos de la ballena? ¿Sabes que la humanidad todavía no sabe descifrarlos? Digamos, sabemos que cada ballena tiene su propio canto, sabemos que hay dialectos entre los cantos, que hay diferencias regionales, saben que su canto de algunas especies era cientos de kilómetros, pero hasta con la inteligencia artificial y todo eso, la humanidad no los entiende, digamos. Es eso, están como, son como seres más complejos, más complicados, más elevados de alguna manera que hasta que nosotros, y digamos, y lo queremos bombardear con sonidos de 200, no, es una locura. Así que eso es una cosa que me mueve mucho, como que nosotros pretendemos de ser tan inteligentes y después como hay seres igualmente o más evolucionados que nosotros y los queremos hacer mucho daño, digamos, no queremos darles daño, porque hay gente que quieren hacerlos daños, así que por eso estoy acá, para apoyar ahí su protección y que seamos santuario. Yo lo del granito de arena, siempre pienso como, viste, la gente dice, bueno, ¿y qué puedo hacer? Es eso como, que ¿cuál será mi granito de arena como para salvar la ballena? Entonces, todo suma, les doy algunas ideas. Por ejemplo, entonces mañana a las 2, los que están en Montevideo, mañana a las 2 en la Plaza Cagancha se junta la Asamblea de Mar Libre de Petroleros con toda la gente que dicen, sí, somos santuario, queremos proteger nuestro mar. Eso es una. Después, Mar Libre de Petroleros Uruguay tiene un Instagram, lo que están más en las redes, definitivamente seguir Mar Libre de Petroleros Uruguay. Es en Instagram, así que seguir, repostear las cosas, hacer como, nunca se sabe, viste, dónde, hasta dónde llega tu reposteo. Exacto. Puede llegar a la una persona que puede hacer la diferencia. Y bueno, la canción, si les gustó, ahora ya les lo tocaste tres veces, muchas gracias, muy lindo escucharla, sí, en la radio, pero bien. La canción está en YouTube, en Spotify, hasta escuchar la canción ayuda, viste, que como que llega, o también compartir la canción para que llegue a los corazones de la gente, para que no le llegue la información por la prensa, pero le llega por el oído, por el sentido, por la vibración. Después, obviamente, si se puede donar, estamos enfrentando unas organizaciones muy, muy grandes y poderosas, digamos. Si tienes algún recurso financiero, nos ayuda segurísimo. Y después, cualquier cosa, si sos influencer o de la prensa o de la radio como vos, o político, o si conoces esta gente, ¿viste? Es eso, cada uno, Uruguay es tan chiquitito, cada uno conoce a alguien. Artistas, músicos, como hablar del tema, sacarlo a la luz lo que está pasando, los planes del gobierno, y sacar a la luz que hay mucha gente que luchan por un mar sano y libre y hermoso para siempre y para siempre. Así que eso, así puedes poner tu granito de arena o cualquier otra manera, todo aporta. Y vos también, Aníbal, muchas gracias por dejarnos este espacio y apoyarnos de esta manera. Muchas gracias.
0: Sí, sí, por eso hay que apoyar estando físicamente en lo posible, y si no de una forma u otra, es lo mejor. Así que mañana 14 horas en la Plaza Cagancha. Juliana, tenemos tiempo todavía. Les digo a la audiencia y bueno, y a Lucy, porque en esta última parte de Ser Humano estábamos para hablar de música, de vibración, que tiene que ver también con el sonido de las ballenas, con la toma de conciencia, con sostener la energía vital universal en cada uno de nosotros y en los espacios que estamos, que era Maitri Trio, que es una música especial, y bueno, integra Lucy también ese grupo. Y bueno, pero hoy lo vamos a dejar para el jueves próximo o para otro jueves, según la disponibilidad del grupo, que estarán esperando los compañeros de Lucy la de conectarlos, pero no nos da el tiempo porque queremos no solo escuchar algún tema, sino también hablar de vibración, hablar de sonido. Entonces tenemos 15 minutos todavía para poder seguir dialogando sobre este tema de la toma de conciencia, tanto de lo que está sucediendo como de las propias ballenas y del mar en sí, o de todo esto. Sí, Juliana, perfecto. ¿Qué quieres agregar?
2: No me di cuenta que mi micrófono estaba abierto, gracias. Bueno, comentar igual que, por ejemplo, muchas veces es difícil la conversación que tenemos que hacer porque, como decías antes, se interpreta en términos de protesta. Entonces, tal vez ahora que hay el espacio para lo propositivo, yo invito a la audiencia a ver una serie animada que está en YouTube gratis. Son 10 episodios de 10 minutos cada uno, y la serie se llama El Futuro Imposible, y en cada episodio tocan una temática de los problemas contemporáneos que tenemos en el mundo: el cambio climático, cómo producir la energía, cómo se produce el dinero, porque tenemos deudas, no sé, parece todo súper banal. Hay algunos episodios más hermosos como cómo somos naturaleza y cómo nos conectamos con la naturaleza. Recorren las problemáticas de la humanidad contemporánea siempre desde una perspectiva en positivo, porque pretenden llegar a un público amplio. La lucha del mar libre de petroleras está reflejada en un par de segundos al inicio del primer capítulo, en la introducción, porque justamente la extracción y la quema de combustibles fósiles que nos trajo hasta donde estamos es algo que tenemos que abandonar. Entonces, naturalmente, la ciencia ampara a las cosas que decimos. En el caso de la audiencia de mañana, estamos intentando que la jueza tome como prueba un informe científico que realizaron desde otro colectivo que se llama Costa Viva Rocha, me parece que con, no me voy a acordar bien el nombre de la organización donde trabaja el profesor Milesi, que también estuvo colaborando en crear masa crítica. Y este informe contiene valiosas investigaciones de la mayoría de los científicos más prestigiosos del Uruguay, y estamos intentando que ingrese como herramienta y como prueba a la causa judicial, ¿no es cierto? Entonces, somos muchas las organizaciones, no solo Mar Libre, sino también otras que tienen más bien presencia o fuerza tal vez más local, en Punta del Este, más cerca de La Paloma. Hay otros grupos, en Piriápolis, ahí va, gracias. Hay grupos que van surgiendo, como Amigos del Océano o Costa Viva, que se dedican específicamente a la misma problemática que nosotras, pero con una perspectiva distinta y más local. Así que en ese momento, en la justicia, además se suma la causa de trato ético, con lo cual hay 4 causas presentadas desde la sociedad civil ante la justicia, que creo que es bastante inédito para una problemática ambiental, ¿no es cierto? La verdad es que hay mucha más conciencia, como vos decís, y mucha más gente despierta hoy en 2026 que en 2016, cuando el santuario se vio sometido a la misma cosa que le estamos haciendo ahora, solo que en un porcentaje mucho menor, ¿no? Así que bueno, yo vivo en una costa donde sabíamos que estaban haciendo la sísmica, mientras vos arriba estabas tomando mate y no se escucha nada y no se ve nada arriba, y es bastante angustiante poder comunicarle a la gente lo que está sucediendo del otro lado.
0: No se escucha fuera del mar, no se escucha esa.
2: Para nada. Si estás muy cerca, sí. Si estás buceando, sí. Pero no se escucha nada, porque imagínate que las detonaciones ocurren a 2.000 o 3.000 metros de profundidad. Por un segundo me asusté cuando dijiste no se escucha, y digo, estoy hablando acá y no me escucha. No, no se escucha fuera del mar, no.
0: No, no se escuchan las detonaciones, sí, fuera del mar.
2: Exacto, no se escuchan fuera del mar las detonaciones. Entonces, también es muy difícil invitar a la gente, o sea, nosotros ahora porque vamos a un lugar físico que tiene que ver con la audiencia judicial, pero en general durante las protestas del verano o las actividades que hicimos durante el verano, que en general fueron no protestas, sino más bien todo lo contrario, abrazos al mar, filas enormes, larguísimas de gente que no se conocía entre sí, tomándose de la mano, todas sintiendo lo mismo. Ahora tenemos además una hermosa canción para corear todas juntas, digamos. Cada vez vamos viendo cómo sectores nuevos del arte se van plegando. En el caso de nuestros compañeros de la costa, armaron una horca enorme de, no sé si se hablaron de esto, de 5 metros de largo.
0: No hablamos.
2: Tenemos produjeron una horca enorme que bautizamos Esperanza. Que nos acompañó el Día del Ambiente. Ahora en este momento está en Ciudad de la Costa, me parece. Es un bicho difícil de trasladar en tierra. Evidentemente los mamíferos marinos son para el agua. Pero la audiencia puede encontrar fotos de Esperanza en nuestro Instagram, porque por ejemplo nos acompañó a la Semana de la Sustentabilidad que organizaba el Ministerio de Ambiente, donde queríamos, bueno, poner el foco en la contradicción que existe en ser un Ministerio de Ambiente y autorizar cosas que le hacen daño al ambiente, ¿no es cierto? Por eso decía lo de la serie del futuro imposible antes, porque realmente ya en este punto la ciencia nos ha ofrecido un montón de alternativas para, y además, como dijo Lucy también, y se ha mencionado ya, Uruguay tiene la obtención de su electricidad de su matriz eléctrica en un 90% y tanto, 97%, 98% de fuentes renovables. Es un poco contradictorio, pero además lo que no podemos evaluar es el nivel del daño que hacemos, porque no tenemos forma, ni queremos, por supuesto, que se le ponga un precio a una ballena. ¿Cuánto vale un cetáceo marino? ¿Cuánto vale un animal, no es cierto? Una ballena precio. Puede vivir hasta 200 años purificando el mar. Entonces,
0: no existe
2: es
0: el
2: como...
0: valor. No hay.
2: Lo que pasa es que en esta economía en la que vivimos, todo funciona por valor, ¿viste?
0: No sé si se puede comparar, pero es como ponerle precio a la vida humana, más o menos, ¿no? Yo pienso que, en realidad, por la conciencia que tienen, sería... No es ponderable, tal vez digo un disparate, pero para tomar conciencia, porque a veces es un animalito. ¿Cuánto vale ese animalito si tiene valor? Y no es así, porque es muchísimo más, no existe, no hay una determinación de valor, ¿no? Y estamos todos en el planeta.
2: Sin embargo, se habla en términos de valor siempre. ¿Ah, sí? Sobre si el petróleo es progreso, no sobre el mar, digamos, ¿no? Sino sobre, entre comillas, los recursos, la cantidad de... Yo te puedo decir que los valores que manejan las industrias, aunque hacer un pozo en el fondo del mar donde vive la fauna marina cuesta entre 150 y 200 millones de dólares.
0: Sí.
2: No sé cómo vibra la audiencia con esas cifras, para mí son un montón de ceros.
0: Pero los
2: proyectos que podríamos hacer para beneficio de la comunidad en cuanto a, no sé, transporte eléctrico, tantas cosas hermosas que podríamos hacer con esas inversiones, ¿no es cierto? Si quieren plantear la conversación en términos económicos, no toda audiencia claramente, pero en general,
0: sí,
2: ¿no?
0: Sí,
2: así que bueno, entonces Esperanza es una de las manifestaciones del arte, la canción de Lucy es otra. Tenemos ahora en gestación, ojalá lo logremos, una invitación a participar de una semana de educación y de arte en Fray Bentos, en la cual podríamos tener, está la invitación abierta para exponer la cantidad de artistas a partir del 8 de octubre. Está todavía terminando de armarse, así que no sé exacta la fecha, pero sí,
0: bueno,
2: es verdad que
0: Así lo digo.
2: La compartiremos, por supuesto. Gracias. Hay desde el arte mucho interés en acompañar. En la última, tenemos ahora también en el colectate que dijo Lucy, una rifa de obras de arte que se fueron produciendo, pictóricas, sobre todo arte plástico, que se produjo en nuestras movilizaciones, que dan cuenta de lo que estamos viviendo, de lo que estamos haciendo. Entonces, siempre desde a las comunidades a las que vamos, hay o alguna escuela más bien independiente que tiene deseo de tener esta conversación con sus alumnos. El año pasado, cuando justo mencionaste por el momento en el que hablamos, visitamos una escuela y los niños habían compuesto una canción para nosotras. Entonces, sí es verdad que no, a mí no me gusta llamarle lucha, pero que esta causa moviliza un montón los corazones de las personas, genera mucha empatía desde el lado de las infancias, y bueno, hay como todavía un mundo entero por explorar a nivel de las ballenas. Yo soy de parte del programa de adopciones de ballenas del Instituto de Conservación de Ballenas y pues sabemos por dónde andan las ballenas cuando vienen en este momento en el Pacífico más al sur, en el Océano Atlántico más hacia el sur. Se está generando una mortandad enorme de ballenatos, y bueno, no sabemos bien qué es lo que está sucediendo, pero sí sabemos que están afectados. Entonces, si hay un poder en la vibración energética de muchas personas juntas, mañana podemos aprovechar todas esas personas juntas para mandar nuestra energía positiva al mar, ayudar de alguna manera, ¿no es cierto?, de la que nos parezca. Todo suma en la intención, como decías antes, ¿no?, en enfocar hacia que evitar que vuelvan estos buques y evitar que volvamos a detonar bombas desde noviembre hasta abril, que es el periodo. Serían 6 meses de detonaciones, ¿no es cierto? Noviembre, diciembre, enero, febrero, marzo, abril. Todos los días, cada 24 horas, cada 10 segundos, un estruendo de esas características.
0: Es un disparate. No sé si ustedes son miembros de Socobioma, pero Socobioma también hace un trabajo importante en varias áreas, ¿no?
2: Claro, nosotras estamos asociadas con Socobioma desde el lugar de la causa judicial, gracias a que ellos son una asociación civil y tienen están implantados en su comunidad, así que tienen lo que se llama legitimación activa para la justicia. Socobioma está ahora también pidiendo que en esta ley por los animales que se va a manifestar mañana se tomen también los derechos de la fauna silvestre, ¿no es cierto? Porque las historias que se pueden encontrar en las redes de Socobioma son súper conmovedoras, desde bueno, la poca conciencia y lo poco despiertos que estamos con los animales, ¿no?
0: Estaba mirando eso ahora hace un ratito y está interesante todo el trabajo que hacen. Hoy estamos centrados en esto de las ballenas, del mar, de las petroleras, pero hay mucho para hacer en distintas áreas, ¿no? Eso es lo interesante. Y estaba mirando también lo de la serie El Futuro Imposible, que son episodios de 13, 14 minutos, así que lo que vi ahí ojeando sin escuchar, nos vamos a sumar a tu recomendación, a ver, para bicharlo. Me gustaron los títulos, los temas.
2: Me alegra muchísimo, porque la verdad es que siempre necesitamos algo positivo para ofrecer, ¿no es cierto? Una alternativa a esta oposición que nosotras hacemos. Exacto. Tan firme. Y bueno, y esa herramienta de la serie es una serie animada, contemporánea, atractiva, nos parece siempre un... Hay otras películas menos alegres que también recomendamos. En el caso, digamos, esta recomendación tiene el aspecto duro, que es un documental que te muestra a través de científicos el efecto específico en la fauna marina. Es un documental australiano, se llama Southern Blast, que es Explosión del Sur. Fue realizado por la Fundación Internacional que Protege los Océanos, que se llama Surfrider, en el caso del capítulo australiano, que Australia es uno de los pocos países que ha logrado evitar que se instalen las petroleras en la Gran Bahía Australiana en el sur.
0: ¿Cómo se llama el documental? Ese es un documental.
2: En inglés es
3: Southern Blast, como explosión del sur o algo así. Después te mando el link a Aníbal. Sí.
0: Perfecto.
1: Ahora dijo Juliana que Australia era uno de los pocos países. Bueno, y yo mando este mensaje con la esperanza y la seguridad que Uruguay también va a ser un país que va a rechazar el ingreso de los multinacionales que solo quieren sacar dinero y no les importa nada, ni los uruguayos, ni su mar, ni los animales, pero a los uruguayos sí lo debe importar. Y yo siento que es una tremenda oportunidad para esta generación de uruguayos de dejar este legado, viste, que somos nosotros que decimos sí, somos santuario y para siempre, digamos, para los hijos y los nietos y todo, digamos, que este mar que sea un santuario y que somos nosotros que insistimos en eso. Así que siento que tenemos tremenda oportunidad de juntar aquí fuerzas de la manera que sea, y que seamos otro país que dice no a las petroleras y sí a la naturaleza y sí a la belleza y sí al bienestar del océano, de la naturaleza. Sentirnos parte de la naturaleza, no arriba de la naturaleza, y bueno, y celebrar la vida y cuidarla y honrarla y todo eso.
0: Gracias, Lucy. Y bueno, a las dos, a Lucy y a Juliana, gracias. Y lo que tengan para transmitir después, vamos a difundir qué sucedió ayer, qué va a suceder, qué ayer, mañana, qué sucedió. Y bueno, y otras instancias que pueda haber, ir comunicando, porque a través de comunicar y de saber es que tenemos confianza y podemos sumar en confianza a través del conocimiento. Así que les agradecemos que nos sigan informando y de lo que va sucediendo. Y bueno, con Lucy nos vamos a encontrar el jueves próximo, si se pueden adaptar, o para que estén atentos los oyentes que quieran disfrutar de lo que hoy no nos dio el tiempo, que es la parte de esta música de alta vibración, para también ayudarnos a estar en conciencia. Así que, Lucy, bueno, te agradecemos mucho tu participación hoy y todo el tiempo, estar las dos horas con nosotros.
1: Muchas gracias por abrir tu espacio para este tema tan tan actual. Y eso, somos santuario. Sigo
0: gracias.
1: En esto.
0: Gracias, Lucy, muy amable.
1: Gracias.
0: Y Juliana, muchas gracias. Y está siempre abierto, Ser Humano, a todo este tipo de contenidos que ayudan al despertar y a la toma de conciencia.
2: Hermoso, hermoso, y ojalá podamos seguir estando orgullosas de ser humanas. Y bueno, y mañana nos vaya bien y no nos dé vergüenza recordar que somos animales también, animales humanas.
0: Aprendiendo.
2: Gracias,
0: a ser un ser humano.
2: Aníbal.
0: Así que
2: vale. Exacto, fue hermoso. Es hermoso siempre el espacio. Gracias.
0: Gracias a los dos y a todo el grupo de las diferentes organizaciones. Muchas gracias. Para mañana, mucha fuerza, mucha confianza y altísima vibración para sostener la energía. Así que un abrazo para todas y para todos.
1: Muchas gracias. Nos puedes mandar
2: Vamos
1: Reiki
2: arriba.
1: Mañana.
0: Sí, totalmente. Desde ser humano va
1: por
0: todo
1: favor,
0: el Reiki. Sí, sí, sí, sí, sí. Y
1: dale.
0: Bueno. Querida audiencia.
1: Gracias,
0: chau a todos, Y bueno, ya estamos para finalizar el programa. Me queda despedirnos y les voy a pasar algo que me quedó pendiente. Quiero que algunos mensajes me quedaron pendientes en esta que estaban atendiendo y tanta cosa va surgiendo. Nos dice Gustavo Ortega. Nos está pasando datos de las actividades que va a tener el 17 de octubre, equitación terapéutica en un ambiente natural, jornada de armonización de emociones. Mirá, interesante, como dije hoy, hablamos de las ballenas en el mar, los delfines, los caballos maestros en la tierra con sus cuatro apoyos bien afirmados a la tierra y bien conectados al cielo. De 15 a 18, el 17 de octubre, se compartirá una merienda rodeando a un fogón. ¿Tá? Beneficios: mejora el estado de ánimo, reducción del estrés, conciencia corporal, autoconocimiento, equilibrio emocional. En Playa Los Pinos, Gustavo Ortega, el teléfono 099-485-298. 099-485-298. Colabora Alejandra López, y le agradecemos porque a Lucy la conocemos porque Gustavo, a través de los caballos, Gustavo tiene conocidos en todo el mundo, ¿no? Y vincula con muchísima gente y con ese amor que lo hace, como tantas personas también, gracias a Dios, son muchas personas en el planeta que vinculan, transmiten, conectan, expanden desde el corazón, y una expansión desde el corazón hace que todo llegue a todos lados, más allá de lo que nos imaginamos. Y el domingo 18 también, Gustavo Ortega, tendremos la actividad para niños, mirá, creando vínculos con los caballos y compartiendo momentos en la naturaleza. El horario de 15 a 18, domingo 18, de 15 a 18, se compartirá una merienda rodeando el fogón, Playa Los Pinos. Y les repito el teléfono por si no lo tomaron: 099-485-298. Así que bueno, éxitos, Gustavo, muchas gracias por también hacer todo lo que haces, y la gente que te rodea también. Así que, querida audiencia, nos reencontramos, son las 19 horas de este 1 de octubre, nos reencontramos el próximo jueves a las 17 para todos juntos aprender a ser un mejor ser humano. Muchas gracias.

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1: Comenzamos con la información, como es habitual, en Punto a Punto en esta jornada de jueves 1 de octubre.
0: Nueva Helvecia.
1: Amplio operativo policial con allanamientos en Colonia, Nueva Helvecia y Juan Lacase.
2: Un amplio operativo policial se desarrolla desde las primeras horas de la mañana este jueves en distintos puntos del departamento de Colonia en el marco de una investigación vinculada a drogas y otros delitos.
1: Los procedimientos incluyen allanamientos en las ciudades de Nueva Helvecia y Juan Lacase, además de actuaciones simultáneas en Montevideo y Canelones.
2: El departamento de Colonia, el operativo está a cargo del personal de la Jefatura de Policía de Colonia con participación de la Brigada Departamental Antidrogas y otras unidades policiales.
1: De acuerdo con la información disponible, el despliegue comenzó en las primeras horas de la mañana y en Nueva Helvecia se contó con apoyo aéreo mediante un helicóptero como parte del dispositivo dispuesto para el procedimiento.
2: Hasta el momento no se conocen oficialmente detalles sobre la cantidad de allanamientos realizados, personas detenidas o eventuales incautaciones, información que se espera pueda ser proporcionada por las autoridades una vez que culminen las actuaciones.
1: El operativo se desarrolla en distintos departamentos y tiene como uno de sus principales componentes investigación de actividades vinculadas al tráfico y comercialización de estupefacientes.
2: La Jefatura de Policía de Colonia y la Brigada Departamental Antidrogas han desarrollado en los últimos años diversos procedimientos de estas características, incluyendo operativos simultáneos en distintas localidades del departamento y con participación de unidades policiales nacionales. En noviembre del 2025, por ejemplo, el denominado operativo Delta incluyó allanamientos en Colonia del Sacramento, Rosario, Nueva Helvecia y Juan Lacase, además de procedimientos en Montevideo.
1: En las próximas horas se aguarda información oficial sobre el resultado del operativo de este jueves.
2: Comenzó este jueves en Nueva Helvecia el 11º Congreso Internacional de la Industria Láctea, organizado por la Asociación Uruguaya de Técnicos en Lechería Autel.
1: El encuentro se desarrolla en las instalaciones del Hotel Nirvana y reúne durante este jueves y viernes a representantes del sector técnico, empresarial y académico en una instancia destinada al intercambio de conocimientos, la presentación de innovaciones y el análisis de oportunidades de desarrollo para toda la cadena láctea.
2: El congreso tiene este año como lema Tecnología y Tradición, la nueva era de los lácteos, y cuenta con la participación de especialistas nacionales y extranjeros.
1: Se trata de un encuentro de carácter internacional con una agenda técnica centrada en la investigación, la innovación, el desarrollo tecnológico y la actualización profesional.
2: Durante dos jornadas se analizan además los principales desafíos y las transformaciones que atraviesa actualmente la industria láctea en un contexto de cambios tecnológicos y nuevas oportunidades para el sector.
1: La actividad continuará durante este viernes con nuevas exposiciones y espacios de intercambio entre técnicos, empresas, investigadores y representantes vinculados a la cadena láctea.
2: Colonia Suiza propone redescubrir las raíces indígenas en el marco del Día del Patrimonio.
1: En el marco de los Días del Patrimonio 2026, el Centro Cultural Colonia Suiza y el Museo y Archivo Regional de Colonia Suiza preparan una programación especial durante el mes de octubre, centrada en las raíces indígenas y el patrimonio arqueológico de la zona.
2: La propuesta comenzará este jueves a las 18:30 con la charla de El Misterio de las Piedras Pintadas, la pictografía de Colonia Quevedo, a cargo del museólogo y arqueólogo del Museo Antropológico de Montevideo, Alejandro Ferrari.
1: Además, este próximo sábado 13 y domingo 4 de octubre, de 15 a 19 horas, se puede

0: Actividades previstas por el fin de semana del patrimonio.
1: Tarde de bingo. La propuesta busca abrir las puertas de la institución para que vecinos y visitantes puedan conocer parte de su historia, sus instalaciones y la tarea que se desarrolla diariamente junto a sus residentes.
0: La jornada tendrá además un espacio de encuentro, de recreación, con juegos y premios, así como distintas preparaciones para acompañar el té, café y refrescos.
1: La actividad se desarrollará desde las 15:30 horas en las instalaciones del Hogar Fraunfren, donde se espera la participación de la comunidad en una jornada pensada para conocer, compartir y disfrutar.
0: En el marco del Día del Patrimonio, el Mirador del Tanque de Once, Nueva Albesia, abrirá sus puertas al público este domingo.
1: Las visitas se realizan el domingo de 10 a 15 horas. Se accede por la escalera de 102 escalones, restringido a menores, a mayores de 12 años, acompañados por adulto responsable.
0: Las visitas se suspenden en caso de lluvia o viento. Atención personalizada para quienes lo necesiten.
1: Organiza Once y el municipio de Nueva Albesia.
0: Hablemos ahora de Cádiz Colonia Suiza porque convoca asamblea ordinaria.
1: La Comisión Directiva de Cádiz Colonia Suiza convoca a sus asociados a participar de la asamblea ordinaria que se realizará este viernes 2 de octubre en la sede de la institución.
0: La instancia tendrá como motivo el cambio de comisión directiva. El primer llamado está previsto para las 19:30 horas y el segundo llamado será a las 20 horas.
1: También Cádiz Colonia Suiza realizará este próximo 11 de octubre una venta de pollos asados y arrollados a un valor de 600 pesos cada uno.
0: La propuesta tiene como objetivo recaudar fondos para la institución. Además, habrá venta de postres.
1: Los pedidos pueden retirarse, van a poder retirarse a partir de las 12 del mediodía en la sede de la institución en esa jornada.
0: En deportes, en la Liga Helvética se fijaron los detalles de la segunda fecha en promocional sub-13 y en oficial sub-15.
1: Hoy jueves en cancha de Rosario Atlético. Rosario Atlético se mide con Estudiantes en el Colla a las 19:30 en sub-13 y 21:30 en sub-15. En cancha de Valdense, Valdense enfrentará a Esparta 19:30 y 21:30. En el Estadio Nacional de Nueva Albesia, Nacional enfrentará a Artesano a las 20 horas en sub-13 y 22 en horas en sub-15.
0: Se juega este fin de semana la fase inicial de la tercera Copa Nacional de Selecciones Sub-20. La serie de Federación Colonia, Colonia Capital, Esilde y Casupá se jugará entre viernes y domingo en Nueva Albesia bajo la organización de la Liga Helvética.
1: El viernes, en el Estadio de Nacional, aquí en Nueva Albesia, Colonia Capital enfrentará a las 20 a Esilde y a segunda hora, 22:15, Federación Colonia ante Casupá.
0: El sábado también en el Estadio Nacional a las 19:30 horas, Esilda ante Casupá y sobre las 21:45 Federación Colonia ante Colonia Capital.
1: El domingo se cerrará la serie en cancha de Artesano con los partidos entre Colonia Capital Casupá y Federación Colonia ante Esilda.
2: Rosario.
0: El Centro de Servicio Social El Pastoreo de Rosario será escenario del segundo intercambio de semillas y prácticas arqueológicas, una propuesta abierta y gratuita que busca promover el intercambio de semillas, plantas y conocimientos vinculados a la arqueología.
1: La actividad se realizará el lunes 5 de octubre a partir de las 17:30 horas y está dirigida a todas las personas interesadas en participar.
0: Quienes concurran podrán llevar semillas, plantas, esquejes u otros elementos para compartir e intercambiar con los demás participantes. De todas formas, no es necesario llevar alimentos para poder participar. La invitación es abierta y cada persona puede concurrir con lo que desea aportar.
1: Al finalizar se realizará una merienda compartida. La actividad es organizada por la Escuelita de Agroecología del Centro de Servicio Social El Pastoreo, propuesta que llevan adelante Gabriela Méndez y Stephanie Solinger.
0: No hay remedio, se presenta hoy en Rosario.
1: La compañía de teatro independiente La Pérgola presentará la comedia No hay remedio hoy, 20:30 horas, en la Sociedad de Jubilados y Pensionistas, en el marco de la celebración del Día del Adulto Mayor.
0: Rosario celebrará el Día Nacional del Bebé. Los CAIF, El Pastoreo y Manos Unidas de Rosario organizan una coche caminata para celebrar el Día Nacional del Bebé, establecido por la Ley 19.132.
1: La actividad se realizará el 9 de octubre desde las 9:45 horas, con punto de encuentro en la Plaza Benito Herosa.
0: La propuesta busca visibilizar los derechos de los bebés, su desarrollo y la importancia de los cuidados y la crianza, promoviendo un espacio de encuentro para las familias y los niños y niñas.
1: Escuela 34 de Rosario y Colla celebrará sus 125 años con una jornada especial el próximo 11 de octubre que incluirá un acto protocolar y distintas propuestas artísticas.
0: Las actividades comenzarán a partir de las 15 horas y contarán con la participación participación de Nayara Rampellini, Danza Santa Catalina, Julián Martinoff, Grupo Renacer, Federico Urrutia, Cardo y Flor, Natalia Portillo.

0: Pericón y Mariela Bonjour.
1: El programa finalizará a las 20 horas con una obra de teatro de La Pérgola. Durante la jornada habrá venta de chorizos, refrescos, papas fritas, postres y otros alimentos.
0: Escuela Técnica de Rosario busca elaborar la torta más larga del país.
1: La Escuela Técnica Maestro Álvaro Bustos Spinelli de Rosario lleva adelante una campaña para reunir los recursos necesarios para alcanzar el récord gastronómico en Uruguay de la torta más larga del país, celebrando su 90 aniversario.
0: En ese marco, el próximo lunes 5 de octubre, de 10 a 17 horas, se realizará una campaña del peso o huevo por las calles de Rosario, invitando a los vecinos a colaborar con la iniciativa.
1: Desde la institución agradecen desde ya el apoyo de la comunidad a esta propuesta.
2: Tarariras.
0: Bancos de Seguros del Estado de Tarariras inauguró su local y cuenta con salas de reuniones con tecnología disponible para grupos e instituciones.
1: La agencia Tarariras del Banco de Seguros del Estado reinauguró este miércoles su nueva oficina, que cuenta con más espacio y una moderna sala de reuniones equipada con tecnología que permite reuniones mediante videoconferencia.
0: Cecilia Olivera contó que la idea es invitar a aquellas instituciones o grupos de la ciudad que necesiten su uso.
1: En materia comercial, destacó la importancia para los productores de adquirir seguros de protección sobre los cultivos ante consecuencias climáticas.
0: En el marco del mes de la tercera edad, el municipio de Tarariras realizará una jornada de actividad física gratuita dirigida a adultos mayores.
1: La propuesta tendrá lugar este viernes a partir de las 9:30 horas en la pista de atletismo de Tarariras.
0: La actividad busca promover la vida activa y saludable, además de generar un espacio de encuentro, recreación y disfrute para los adultos mayores de la comunidad.
1: La invitación es abierta a participar en una jornada pensada para compartir, divertirse y mantenerse activos.
0: En el marco del Día del Patrimonio 2026, bajo la consigna Raíces Indígenas, Pasado, Presente y Futuro, la comunidad de Tarariras tendrá la oportunidad de participar en una propuesta que invita a conocer, reflexionar y valorar parte de nuestra historia y nuestras raíces.
1: El próximo viernes, a las 15:30 horas, en la Escuela del Hogar Elma Murglia de David, será escenario de una charla abierta denominada Raíces Indígenas, Pasado, Presente y Futuro, realizada junto a la Escuela del Hogar de Estanzuela y Bosques del Sena.
0: La Asociación Civil Dientitos de Leche, institución responsable de la gestión del CAIF Dientitos de Leche de Tarariras, convoca a sus socios a participar de una asamblea con el objetivo de conformar una nueva comisión.
1: La instancia se realizará hoy a las 19 horas en las instalaciones del centro.
0: El próximo domingo 25 de octubre se llevará a cabo un reconocimiento especial a Carlos Moreira Reis en la ciudad de Tarariras al cumplirse sus 80 años de vida.
1: Bajo la consigna Colonia celebra la trayectoria de Carlos Moreira, el encuentro busca destacar la figura de quien ocupara en 4 oportunidades la titularidad del gobierno departamental, consolidándose como una personalidad de amplia relevancia en la gestión pública y en la historia moderna de los colonienses.
0: La convocatoria reunirá autoridades, dirigentes, referentes regionales y vecinos para repasar su huella en el departamento.
1: La jornada conmemorativa tendrá lugar a partir de las 12 horas en el gimnasio del Club Atlético Peñarol, configurando una instancia de reencuentro orientada a homenajear a su reconocido político y dirigencial, así como a continuar proyectando el desarrollo de la comunidad.
0: En deportes, este fin de semana se corre la anteúltima fecha de los campeonatos de automovilismo en tierra allí en Tarariras.
1: Este sábado y domingo se disputa la séptima fecha de los campeonatos 2026, delimitada a 31, plataforma 2000 y zonal 2000, en el Autódromo Juan Schneider.
0: Todo por definirse, según anuncia el Club Tarariras, se estrenará un nuevo circuito que le agregará un plus a esta anteúltima cita del año.
1: El sábado las puertas y el domingo las series y clasificaciones.
0: Recordamos que las entradas generales tienen un costo de $300, válida para los 2 días, menores de 12 años gratis, y organiza Club Tarariras.
2: Valdense.
1: En el marco del proceso de la elaboración del Plan Departamental de Salud Mental, se invita a la comunidad de Colonia Valdense a participar del segundo espacio de participación destinado a la construcción colectiva de este plan para el departamento.
0: La instancia será este jueves 1 de octubre, de 17:30 a 19:30 horas, en el Liceo Daniel Armand Huón, bajo la consigna Salud Mental. Pensemos en comunidad. La invitación es abierta a toda la comunidad. Convocan el Ministerio de Salud Pública, el municipio de Colonia Valdense y el Liceo DAU.
1: En el marco de las actividades del Día del Patrimonio, este viernes se realizará en Colonia Valdense la charla Una mirada desde la arqueología, el arte indígena de la región, a cargo de las arqueólogas Elena Balbe y Mayra Malán.
0: La actividad comenzará a las 18:30 horas en la Sala Morel y propone acercarse al patrimonio y a la historia de la región desde la perspectiva de la arqueología, con especial atención al arte indígena.
1: La propuesta es organizada por la Comisión de Cultura del municipio de Colonia Valdense y Espacio Cultural Valdense, con apoyo del Ministerio de Cultura, la Dirección Nacional de Educación, el PIAD Colonia y el municipio local. La entrada es libre y gratuita hasta completar el aforo.
0: Este viernes a las 21 horas el músico de Colonia Valdense Santi Birt se presentará un nuevo disco Mapa en la Sala Zita Rosa de Montevideo. El espectáculo contará con la banda completa, invitados entre ellos integrantes del grupo coral valdense que participa en una de las canciones del álbum.
1: Mapa reúne principalmente composiciones de Birt y también incluye obras de autores de la zona, entre ellas una canción de Chamaco Rossi y otra de Gerardo Frache. Las entradas para la presentación están a la venta a través de Ticantel.
0: El Rotary Club de Colonia Valdense lleva adelante una nueva edición de La Cata en Casa, una propuesta benéfica cuya canasta tiene un costo de 1.600 pesos, incluye variedad de productos para degustar, entre ellos quesos y vinos de la región, además de la Copa Labrada correspondiente a la edición número 19.
1: Lo recaudado se destina a solventar obras y proyectos del Rotary en la comunidad. Las canastas pueden enviarse a cualquier punto del país y quienes deseen adquirirlas pueden contactarse con integrantes de la Rueda Rotaria.
2: La Paz.
0: El municipio de La Paz informa que a partir del 6 de octubre la recolección de residuos en su jurisdicción se realizará los martes y viernes desde las 15 horas. El cambio de horario responde a la rotura del vehículo recolector y el servicio brindará con la colaboración del municipio de Nueva Albesia.
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8: ¿Me da la hora?
9: Es la hora 19:40 minutos.

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